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0: Son las 7 de la noche y 9 minutos.
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2: Son las 7 de la noche y 12 minutos.

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Son las 7 de la noche y 32 minutos. 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

0: Son las 7 de la noche y 41 minutos. 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

0: Son las 8 de la noche y 8 minutos.
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1: Bueno, ¿quién habla?
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Son las 8 de la noche y 16 minutos. 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

0: Son las 8 de la noche y 45 minutos. 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

Son las 8 de la noche y 55 minutos. 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

0: Son las 9 de la noche y 26 minutos.
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0: Son las 9 de la noche y 56 minutos.
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0: Son las 10 de la noche y 11 minutos.
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Son las 10 de la noche y 23 minutos. 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

0: Son las 10 de la noche y 35 minutos.
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0: Son las 10 de la noche y 57 minutos.
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Son las 11 de la noche y 5 minutos. 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

0: Son las 11 de la noche y 31 minutos. 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
2: El senador y ex candidato a la presidencia, Alberto Santofimio Botero, fue capturado hoy en la ciudad de Pereira.

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5 de la mañana, 6 minutos, las 5 o 6. ¿Qué tal, amigos oyentes? Muy buenos días, un gusto acompañarlos en esta nueva jornada de hoy viernes, a las puertas de un fin de semana más de este mes de mayo. Hoy estamos a 22 de este mes del año 2026. Aquí estamos con la mejor programación musical de la potente y popular en los 1280 de la M, radiosuroeste.com. La mejor programación suena en cada mañana, en cada despertar, iniciar un nuevo día, una nueva labor en su casa o sitio de trabajo. Aquí estamos para acompañarlos con la buena música popular y carrilera todos los días de 5 a 7 de la mañana. Y a esta hora, quien nos acompaña, este servidor, yo soy William Cano y estoy con ustedes hasta las 7 con lo mejor de la programación musical. Bienvenidos a una nueva emisión. Radio Suroeste les da los buenos días. Bienvenidos.

La música con las dos rositas y la canción ¿A qué volviste? Ya son las 5 de la mañana, 11 minutos, tenemos la hora, son las 5 y 11. Todos los días con la potente y popular Radio Suroeste les damos los buenos días con esta música, la música popular y carrilera, la música del campo, la música del pueblo, todos los días.

0: La música con los relicarios y la canción Porque te ríes. Son las 5 de la mañana, 13 minutos. Tenemos la hora, son las 5:13 en la potente y popular de Antioquia, Radio Suroeste. Les da los buenos días.
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0: El dueto América y la canción En Dónde Andará. 5 de la mañana, 16 minutos, son las 5 y 16.
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0: A esta hora me acompaña audiencia, a esta hora que madruga conmigo. En esta mañana de viernes, les damos los buenos días.
2: Rayos, buenos días, don William, ¿cómo se encuentra?
0: Muy bien, estoy muy bien, gracias.
2: Espero que se encuentren todos bien a la mesa de trabajo y todos sí, los señor, oyentes de la mejor de la M, Rayos, sureste potente y popular. Reporto de sintonía desde Cali Valle.
0: Desde Cali
2: Víctor
0: Valle.
2: Víctor Alfonso. Un temita musical es tan amable, don William. Póngame tu sombra y la mía a los legendarios. Tengan un buen día y yo lo guardo y lo bendiga.
0: Claro que sí, con mucho gusto. A esta hora con Víctor Alfonso desde la ciudad de Cali. Nos acompaña a esta hora. Le damos los buenos días y a toda nuestra audiencia a través de nuestras redes, sitio web de radiosuroeste.com y en las diferentes aplicativos móviles de emisoras, de radios. Nos tienen como Radio Suroeste y nos escuchan a esta hora. Por supuesto, les damos los buenos días si está en Cali, si está en el Huila, si está en Ibagué. Si está en Manizales, Pereira, Risaralda. Con mucho gusto los complacemos a través de nuestra página web radiosuroeste.com.

0: La música con los legendarios y la canción Tu sombra y la mía. 5 de la mañana, 21 minutos. Tenemos la hora, las 5 y 21.
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0: Saludo en esta madrugada a Tito Arboleda, nos escucha en la Siberia del municipio de Salgar, a toda nuestra audiencia allá en la Siberia. Le damos los buenos días.

0: Ríos y Álvarez y la canción No creas que me muero. Son las 5 de la mañana, 27 minutos, las 5:27 en Radio Suroeste, potente y popular, la emisora que te acompaña en la madrugada, en la mañana y en la tarde. A continuación les informo el resultado de las loterías jugadas ayer jueves 21 de mayo. Mucha atención a las principales loterías. Iniciamos con la lotería de Bogotá. Bogotá 8270-8270. Dorado mañana 74-72-74-72. Dorado tarde 29-29-29-29. Culona 57-01-57-01. Astro Sol 24-25-24-25 de Escorpión. Astro Luna 0721-0721 de Aries. Pijao de Oro 37-24-37-24. Paisita Día 61-75-61-75. Paisita Noche 64-07-64-07. Chontico Día 88-63-88-63. Chontico Noche 55-61-55-61. Cafeterito Tarde 70-63-70-63. Cafeterito Noche 96-98-96-98. Sinuano Día 21-47-21-47. Sinuano Noche 14-39-14-39. Cash Día 032-032. Cash Noche 842-842. Play for Día 96-95-96-95. Play for Noche 0349-0349. Samán Día 2314-2314. Caribeña Día 9669-9669. Caribeña Noche 2679-2679. Motilón Tarde 4744-4744. Motilón Noche 0273-0273. Fantástica Día 2739-2739. Fantástica Noche 39-33-39-33. Antioqueñita Día 20-78-20-78. Antioqueñita Tarde 19-62-19-62. Culona Noche 88-88-88-88. Lotería de Bogotá, Bogotá 8270-8270. Este es el resultado de las loterías jugadas ayer jueves 21 de mayo. Muchas felicitaciones a los ganadores. Vamos a una pausa comercial y en unos instantes volvemos con la programación musical. Estamos presentando Buenos Días.
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4: Buen día, bendito Dios, buen día, bendición.

0: cacique, cacique, que me visitan gente de varias partes de Colombia, me visitan familiares de personas que tienen en otros países, que llegan a y me llaman a larga distancia para que haga curaciones a larga distancia, para que yo cure a larga distancia a través del poder del rezo, a través del poder de la oración. Atención, atención, oye. En este momento, mucha atención, voy a saludar a la familia que vive en Vereda, Tierra Negra. Atención a todos que viven también en Tierra Negra, Vereda, que me conocen a larga distancia, que me escuchan todos los días en Vereda, Tierra Negra. Entonces, mucha atención, que en Vereda, Tierra Negra, quiero saludar a Jairo Antonio Vázquez Jiménez. Jairo Antonio Vázquez Jiménez nació el 19 de abril de 1958. Con su esposa, con sus hijos, tuvieron un problema que él casi iba a matar. Él se iba a suicidar, él se iba a quitar la vida porque la niña, la hija de 17 años, su adoración, sus ojos, esta niña que estaba en bachillerato. Esta niña Danielita de 17 años, la hija de Jairo Antonio, resultó con el estómago grande. Estando en bachillerato, la llevaban la mamá a la escuela, la traía de la escuela, después la llevaba al colegio, la traía del colegio, siempre acompañada. Por ahí de vez en cuando se descuidaban, por allá pero que apareció de un momento a otro con barriguita grande, con estómago grande. Y este amigo mío, Jairo Antonio de Vereda, Tierra Negra, la iba a matar, le iba a pegar porque decía que estaba embarazada, porque decía que estaba de un muchacho, que un novio que tenía, que estaba embarazada, que él no admitía, que él no permitía, cómo iba a ser posible. Y él mismo, viendo que le daba pesar pegarle, le daba pesar darle, que es que con un garrote o con un plan de machete, y él dijo: mejor prefiero quitarme la vida. Pero antes de quererse quitar la vida, me ha sabido llamar a yo a Taita Mayor, a yo curandero rezandero de propia selva de Potomayo. Me llamó, confío en mí, y yo hice un estudio ancestral espiritual a larga distancia con el nombre de Danielita, la fecha de nacimiento exacta, y le dije: no le vaya a pegar, no le vaya a pegar, y tampoco usted se vaya a matar, se vaya a suicidar, ni se vaya a quitar la vida, porque ella no está embarazada del novio, ni tiene embarazo, no es embarazo. Acuérdese que hace unos meses los invitaron a una reunión familiar de un matrimonio, y a su misma esposa Beatriz le invitaron, le mandaron una comida, y ella, Beatriz, su esposa, no se comió esa comida, y su hija Danielita sí se comió esa comida, y en esa comida iba un maleficio, una brujería, unos gusanos, unos animales, y la niña fue la que se los comió, y por eso a los 4, 5, 6 meses empezó la barriga a crecérsele. Ella no está embarazada, yo descubrí que no estaba embarazada, fue que se comió una comida que le enviaron a la mamá, y ella se la comió, y le hice vomitar a larga distancia el maleficio, le hice un rezo espiritual, rituales indígenas, y a larga distancia le hice vomitar el maleficio. Todo yo descubrí, yo me enteré de la verdad, y le salvé la vida a toda la familia en el nombre de Dios. 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
3: 5:39, las 5:39, seguimos con la programación musical de Radio Suroeste. Estamos presentes.

0: La música con el dueto Brisa del Sol y la canción Los Niños Piden Justicia. 5:42 son las 5:42.
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0: El saludo en esta madrugada para trabajadores de Samuel Vanegas en Santa Rita Bajo y trabajadores de Jaime Castañeda en La Comia de parte del amigo Puntilla. Su audiencia en Santa Rita, en La Comia y demás veredas del municipio de Concordia, les damos los buenos días en esta madrugada, hermosa madrugada de viernes a las puertas del fin de semana.

0: Él es Antonio Aguilar, el ojo de vidrio. 5 de la mañana, 45 minutos. La hora son las 5:45.
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0: A esta hora me acompañan por aquí oyentes. Buenos días.
2: Muy buenos días, don William. ¿Cómo amaneció, don William?
0: Muy bien, ¿y usted?
2: Don
0: muy bien,
2: William, gracias. Reportándole de sintonía aquí en la Finca del Cedro, en Balsalito.
0: Finca del Cedro.
2: Con Jairo muchas Miranda.
0: Gracias. Muchas gracias, Jairo.
2: A ver si me hacía el favor y me saludaba la abejorra en Armenia, mantequilla y trabajadores.
0: Sí, señor.
2: Y amiga.
0: Sí, señor, claro.
2: Con el disco Ay, el gato en Titiribí. Con el disco El Redo. El Redo. Tengo un excelente día, don William, y que Dios me lo bendiga.
0: Listo, claro que sí,
2: muchísimas gracias, don William. Me paso un excelente día.
0: Igualmente, un excelente día para nuestra audiencia desde el municipio de Titiribí, allá en la Finca El Cedro. La familia Miranda nos escucha a esta hora y lo recibimos con los buenos días.

0: Jaime Aristi y la canción El Reo. Son las 5:49, las 5:49 en la potente y popular de Antioquia Radio Suroeste. Les da los buenos días.
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0: Saludos para Argemiro Montoya, está en sintonía en Monte Abajo. A nuestra audiencia en Monte Abajo, la saludamos con los buenos días.

0: Gabriel Raymond, quiero que me quieran. 5:53 son las 5:53.
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0: Audiencia a esta hora, muy buenos días.
2: Buen día, ¿qué más, William? Espero que esté bien, al igual que toda su familia.
0: Sí, señor, excelente.
2: Y todos los oyentes.
0: Sí, señor.
2: Saludos para todos los que participan y no participan, pero ahí están levantando el oído para solicitar la canción Que se cumpla su voluntad por Darío Gómez, Nicolás Olguín Restrepo desde Salgar Vereda La Humareda. Por la atención prestada, muchas gracias. Que la Virgen de Dios nos acompañe y nos bendiga. Hasta entonces.
0: Es con mucho gusto nuestra audiencia desde la Humareda del municipio de Salgar. Los saludamos y les damos los buenos días.

0: Darío Gómez, que se cumpla tu voluntad. 5 de la mañana, 57 minutos. Tenemos la hora, son las 5:57.
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0: A esta hora me acompaña audiencia por aquí. Muy buenos días.
2: William, muy buenos días. ¿Cómo está? Me habla con Mario Arenas, hombre.
0: ¿Qué más, Mario?
2: A Mario Arenas, saluda a Carlos Arenas. Sí, allá señor. En la Cuencuda, hombre. Hugo, sí, Arenas, señora, Cuencuda. También en la misma. Muchos cafeteros del otro lado. Doña Volgardila, allá. Tesa Gallada, me den el favor. A Jaime Salas, toda esa gallada allá en la Arboleda. Saludo, hombre, para ellos todos, hombre, allá en la Arboleda, toda la galla de la Arboleda. Un saludo para ellos también.
0: Sí, señor, claro que
2: y
0: sí.
2: Y me hace el favor y me saluda a...
0: Sí.
2: Elkin Arenas.
0: Elkin Arenas.
2: Allá en la costa, Doña Esther, toda la galla, por allá, me hace el favor, hombre. Y me hace el favor y me coloca el disquito de...
0: Sí, señor, ¿qué disquito? ¿Qué disquito le ponemos?
2: Y me pone el disquito de los Viscontis, mamá vieja. Listo, gracias.
0: Es con mucho gusto. Nuestra audiencia programa sus canciones. Mario Arenas en el municipio de Concordia, complaciendo a sus familiares, allegados, conocidos. En el municipio de Concordia les damos los buenos días.

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10: Amables oyentes, muy buenos días. Dios los bendiga, Dios les dé salud, Dios les dé en sus hogares mucha tranquilidad, mucha paz, mucho regocijo. A los enfermos, Dios les dé mucha fortaleza. A las personas privadas de la libertad que en este momento me están escuchando, Dios les dé mucha fuerza para afrontar los momentos difíciles de la vida que a veces nos pone a cada uno en el camino. Quiero enviar un saludo a toda mi gente linda a esta hora que van por los diferentes caminos, en las diferentes carreteras, a los vigilantes, al personal médico de los diferentes hospitales y centros médicos de Antioquia, por supuesto, a toda esa gente que a esta hora están cogiendo ya su labor en el campo, que están ya empuñando la herramienta, que están ya organizando todo para un día de labores. Espero que la bendición de Dios siempre esté con ustedes. A todas las madres, a todas las amas de casa que a esta hora están ahí alistando el desayunito, alistando, así como se dice en Antioquia, ¿no? He escuchado yo por ahí los dichos antioqueños, alistando la coca al despacho para sus esposos, para sus hijos. Dios las bendiga. Gracias por tanto amor, gracias por tanta entrega. De verdad que si no fuese por ustedes, lindas y respetadas mujeres, pues qué sería de nosotros. 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Madres sufriendo, hogares hasta aguantando hambre. ¿A causa de qué? Del vicio. ¿Cuántos han llegado a su casa a maltratar, a romper, a acabar, a maldecir? ¿Cuántos han terminado presos porque bajo los efectos del trago o de los alucinógenos han cometido errores farragales, terribles? 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Mis amigos, Dios los bendiga, un bonito día. Muchas gracias y hasta una próxima oportunidad.
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13: De la mañana, 16 minutos, las 6 y 16. Seguimos a esta hora con la programación musical de Radio Suroeste. Estás escuchando Buenos Días. Saludo para Darío López en la ciudad de Medellín. Y a toda nuestra audiencia en el área metropolitana. La saludamos con los buenos días.

0: La música con el dueto Buritica y la canción Migajas no quiero. 6 de la mañana, 19 minutos, son las 6 y 19.
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0: Saludo en esta mañana para Nelly Tavares, nos escucha en Monteabajo. Solicitan esta canción de parte de su hija Claudia, hermanos, nietos y bisnietos. Muchas gracias a nuestra audiencia por estar con nosotros y acompañarnos todos los días. Radio Suroeste les da los buenos días.

0: La música con Johnny Rivera y la canción es Mi Madre. 6 de la mañana, 23 minutos, las 6 y 23 en la potente y popular de Antioquia.
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0: En esta mañana estoy saludando a María Isabel Gómez en La Undina por motivo de su cumpleaños. La felicita su abuelita, el papá Iván. Muchas felicitaciones, que la quieren mucho, la consentida de la casa. Está cumpliendo 3 añitos. Muchas felicitaciones, Dios la bendiga. Colme de mucha salud, muchas bendiciones. Y muchos éxitos en esta vida por delante para María Isabel Gómez hoy en el día de su santo. Dios la bendiga. Muchas felicitaciones. Radio Suroeste le da los buenos días.

0: Alejandro Fernández y la canción Las Mañanitas. Son las 6 de la mañana, 27 minutos, son las 6 y 27.
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0: A esta hora les informo el resultado de las loterías jugadas ayer jueves 21 de mayo. Mucha atención a la principal lotería, la lotería de Bogotá. Bogotá 82-70-82-70. Dorado mañana 74-72-74-72. Dorado tarde 29-29-29-29. Culona 57-01-57-01. Astro Sol 24-25-24-25 de Escorpión. Astro Luna 0721-0721 de Aries. Pijao de Oro 3724-3724. Paisita Día 6175-6175. Paisita Noche 6407-6407. Chontico Día 8863-8863. Chontico Noche 5561-5561. Cafeterito Tarde 7063-7063. Cafeterito Noche 9698-9698. Sinuano Día 2147-2147. Sinuano Noche 1439-1439. Cash Día 032-032. Cash Noche 842-842. Play for Día 9695-9695. Play for Noche 0349-0349. Saman Día 2314-2314. Caribeña Día 9669-9669. Caribeña Noche 2679-2679. Motilón Tarde 4744-4744. Motilón Noche 0273-0273. Fantástica Día 2739-2739. Fantástica Día. Fantástica Noche 3933-3933. Antioqueñita Día 2078-2078. Antioqueñita Tarde 1962-1962. Culona Noche 88-88-88-88. Lotería de Bogotá, Bogotá 82-70-82-70. Este es el resultado de las loterías jugadas ayer jueves 21 de mayo. Muchas felicitaciones a los ganadores. Vamos a una pausa comercial y en unos instantes volvemos con la programación musical. Están escuchando su espacio musical. Buenos días.
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3: Desde de la mañana, 40 minutos, las 6 y 40, seguimos a esta hora con la programación musical. Saludando a Alejandra, nos escucha en el municipio de Betulia. Y toda nuestra audiencia en Betulia, le damos los buenos días. Estoy

0: El charrito negro, estoy enterrado vivo. 6 de la mañana, 43 minutos. Tenemos la hora, son las 6 y 43.
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0: Para Berta, nos escucha en Altamira. La audiencia en Altamira, la saludamos con los buenos días.

0: La música con el dúo Merimar y la canción Pacto con mi madre. 6:46, tenemos la hora, son las 6:46.
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0: Audiencia a esta hora, muy buenos días.
2: Hola, buenos días.
0: Sí, muy buenos días.
2: Señor locutor, ¿cómo amaneció?
0: Excelente, gracias a Dios,
2: sí, señora. Estoy con Berenice Arboleda en Yarumal, con la canción Mi madre se ha ido. Muchas gracias, un buen día.
0: Igualmente un buen día para nuestra audiencia a esta hora en Yarumal. También saludo audiencia en La Onda, en La María, en El Rumbadero y toda esta zona a orillas del río Cauca. Les saludamos con los buenos días.

0: Francisco Gómez, mi madre se ha ido. 6:50 a.m, tenemos la hora, son las 6:50.
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0: Estoy saludando a trabajadores de Toño Rucio, nos escuchan en La Cristalina. Toda nuestra audiencia, trabajadores, que a esta hora nos acompañan, los saludamos con los buenos días.

0: La música con Antonio Aguilar y la canción Ni por mil puñados de oro. 6:53 PM, las 6:53. Estamos entrando en la recta final de este su espacio musical. Buenos días.
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0: Por aquí me acompañan a esta hora, audiencia. Muy buenos días.
2: Buenos días, temita William.
0: Sí, señor.
2: Es mi padre, pues Esteban y Willos, si lo tienen también, don William es tan amable.
0: Claro que sí, con mucho gusto. Nuestra audiencia programa sus canciones y con mucho gusto los complacemos y les damos los buenos días.

0: Esteban Velázquez y Wilson David es mi padre. 6 de la mañana, 56 minutos, son las 6 y 56. 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
0: Saludos en esta mañana para Francisco. Nos escucha en el corregimiento de Huintar del municipio de Anza. Nuestra audiencia en Huintar y en Anza. Los saludamos con los buenos días.

0: aquí termina Buenos Días. 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
2: 6:59, son las 6:59 de hoy día viernes, estamos a 22 del mes de mayo del año 2026. Pausa comercial, en un instante retornaremos con toda la información en Suroeste al Día Noticias.
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2: Amables oyentes, tengan ustedes muy pero muy buenos días, bienvenidos a la información en los 1280 de Radio Suroeste. Hoy estamos a día viernes, es 22 del mes de mayo del año 2026, con la dirección general de Antonio González Gallego y la coordinación periodística de Libardo Egidio Ramírez Zapata. Vamos a iniciar nuestra primera ronda informativa con las noticias de Antioquia, de Colombia y del mundo. Titulares de hoy.
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2: Entregaron más de 25 toneladas de proteína a familias vulnerables de Armenia Mantequilla en el occidente de Antioquia. Fuertes lluvias, vientos huracanados, tormentas eléctricas e incluso caída de granizo entraron durante la noche de este jueves 21 de mayo en varios municipios del suroeste antioqueño. Encontraron cuerpo de un hombre en una cafetera por San Bartolo en el municipio de Andes. Se desconoce la identidad de la víctima. Noticias del departamento de Antioquia. Hoy el ejército destruyó un artefacto explosivo del Clan del Golfo en zona rural del municipio de Andes. Los dos traslados de la cárcel de Itagüí no estuvieron en la fiesta vallenata, dice concejal Tobón. Enviaron a prisión a extranjero que hizo propuesta sexual a adolescente de 16 años en Medellín. Tres funcionarios de la alcaldía de Medellín fueron agredidos por un conductor infractor, uno con lesiones graves. Peugeot despliega campaña de operativos contra la venta ilegal de terrenos en el Cerro Quitasol. Noticias destacadas hoy en Antioquia. Andesco critica al gobierno por no actuar ante el fenómeno del Niño. Si no se actúa, se apaga el país. Campesinos en Ituango, Antioquia denuncian constreñimiento electoral. Autoridades investigan. Venden construcción de 3 viviendas ubicadas en terrenos de proyectos de Medellín. Alertan riesgo electoral extraordinario en 21 municipios de Antioquia. Otros 104 son monitoreados. Capturados en Antioquia a 3 presuntos integrantes del Clan del Golfo con poderoso arsenal de guerra. La ANI dejó plantados otra vez alcaldes del oriente del departamento de Antioquia. Farallones del Citará podrían convertirse en parque natural. Corantioquia anunció recategorización con una inversión internacional de 400 millones de pesos. En un 60% avanzan las obras del retorno 2 en las areneras de Amagá. ¿Cuándo estarían listos? Vamos a contarles. En Altavista habrían capturado los principales cabecillas de los Chivos, alias Menor y Champeta. En noticias de Colombia destacamos hoy. Ministerio de Transporte revela los megaproyectos que dejarán listos antes del 7 de agosto. Reabren debate por líneas 3 del metro de Bogotá. Entregan 3.515 hectáreas de tierra a campesinos afectados por las inundaciones en el departamento de Córdoba. Es un hecho, Ministerio del Trabajo se pronunció por despido de los empleados que se creían intocables en las empresas. Por título de Julián Bedoya piden a la Corte confirmar condena contra exfuncionarios de la Universidad de Medellín. Noticias destacadas hoy. Estudiantes y padres de familia celebran. Ministerio de Educación prohíbe que colegios hagan cobros adicionales. Análisis, encuesta, Inbamer en vivo. Cepeda lidera, De la Espriella ya le sigue. Todos los detalles se los vamos a contar. Bienvenidos a la información aquí en los 1280 de Radio Suroeste, con Suroeste al Día Noticias.
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2: Bienvenidos a la información a través de los 1280 de Radio Suroeste. El ejército destruyó un artefacto explosivo del Clan del Golfo en zona rural del municipio de Andes. La cuarta brigada del ejército reportó la ubicación de un artefacto explosivo en zona rural del municipio de Andes, que estaba poniendo en riesgo a la población civil porque estaba cerca de una vía. El reporte de la entidad castrense indica que el artefacto explosivo improvisado fue hallado en la vereda Guaymaral, donde un grupo especialista en explosivos, conocido como EXDE, lo detonó de manera controlada. Al parecer lo habrían instalado el Clan del Golfo en el municipio. En otra acción contra el Clan del Golfo en San Francisco, oriente de Antioquia, el ejército realizó un operativo contra la subestructura Jenner Morales del Clan del Golfo en la vereda La Florida. Allí ingresaron a una casa en la que capturaron a tres personas, entre ellas un presunto cabecilla conocido con el alias de Mono Chucho, quien estaría manejando varios laboratorios de coca, uno destruido por las autoridades. En la vivienda también hallaron una caneca enterrada que contenía hamacas, equipos de campaña, chalecos multipropósito, camuflados pixelados y una pañoleta alusiva al grupo ilegal. De igual manera se encontraron 10 celulares, 3 vehículos y 2 motocicletas. Noticias del suroeste de Antioquia: fuertes lluvias, vientos huracanados, tormentas eléctricas e incluso caída de granizo se registraron durante la noche de este jueves 21 de mayo en varios municipios del suroeste antioqueño, según información compartida por la comunidad. Entre las zonas afectadas se encuentra el municipio de Betulia y varias veredas de Ciudad Bolívar, donde habitantes reportaron intensas ráfagas de viento que generaron preocupación entre la población. Por parte de las autoridades municipales de Betulia se informó que hasta el momento se tienen evidenciadas afectaciones principalmente en techos de vivienda, tanto en la zona urbana como en la zona rural. Asimismo indicaron que actualmente adelantan las respectivas evaluaciones para determinar la magnitud de los daños ocasionados por las fuertes lluvias y los vientos. De manera inmediata, la Secretaría de Planeación y Obras Públicas, junto con la Coordinación Municipal de Gestión del Riesgo de Desastres y el Cuerpo de Bomberos de Betulia, activaron acciones de inspección técnica, evaluación estructural y mitigación en los sectores afectados. Las autoridades también informaron que hasta ahora no se han reportado personas lesionadas ni fallecidas durante la emergencia. Por otro lado, conductores reportaron paso restringido en la vía entre Betulia y Urrao, específicamente en el sector del 6, debido a las fuertes lluvias registradas en las últimas horas. Noticias del departamento de Antioquia hoy. Entregaron más de 25 toneladas de proteína a familias vulnerables de Armenia Mantequilla. Durante los primeros 5 meses de este año, más de 25 toneladas de proteína de cerdo fueron entregadas a familias vulnerables de Armenia Mantequilla en Antioquia, como parte de una estrategia de seguridad alimentaria liderada por la administración municipal en alianza con la empresa privada Porcicarnes. La iniciativa ha beneficiado hogares de 10 veredas donde se identificaron mayores condiciones de vulnerabilidad. De acuerdo con la alcaldía, esta cifra representa un hecho sin precedentes para este municipio del occidente antioqueño, catalogado como de sexta categoría, que ha priorizado el fortalecimiento de la canasta familiar de comunidades con mayores dificultades económicas. La estrategia contempla la entrega de kits familiares con 6 kilos de carne de cerdo, distribuidos bajo protocolos de cadena de frío y condiciones de asepsia, para garantizar que lleguen en buen estado a sus beneficiarios. En total, durante este año se han realizado 5 jornadas de entrega, alcanzando incluso sectores apartados del territorio. La alcaldesa de Armenia, Marta Parra Gil, destacó que este resultado es producto de la articulación entre lo público y lo privado. Sabemos que esto es muy importante para muchas familias. De esta manera, aseguramos y fortalecemos la seguridad alimentaria. Nosotros somos un municipio de sexta categoría y esto ha sido un hito, poder realizar esta alianza entre la empresa privada y el sector público. Gracias por confiar en nuestra gestión. De esta manera, garantizamos la seguridad alimentaria para nuestros paisanos, aseguró la mandataria. Desde la administración municipal señalaron que este programa ha tenido continuidad desde el 2024 y que hoy se consolida como una de las principales apuestas sociales de esta localidad. Siete, doce minutos, noticias del departamento de Antioquia hoy. Andesco critica al gobierno de Colombia por no actuar ante el fenómeno del Niño. Si no se actúa, se apaga el país. Desde Medellín, el presidente de la Asociación Nacional de Empresas de Servicios Públicos y Comunicaciones, Camilo Sánchez Ortega, advirtió que Colombia enfrenta riesgo frente al fenómeno del Niño si el gobierno nacional no gira los recursos adecuados al sector energético, especialmente a las plantas térmicas encargadas de respaldar la generación eléctrica del país. Según explicó, el país perdió capacidad de anticipación frente a la crisis climática, pese a que desde hace más de un año las empresas venían alertando sobre la necesidad de prepararse para un super niño que ya comenzó y que tendría sus meses más fuertes entre junio y agosto. No, la ideología. Primero lograron cambiar la narrativa. Están diciendo que los empresarios solamente quieren utilidades. Estamos preparados y se pagan los recursos que se deben, fundamentalmente aire. Si no se entregan esos recursos, las térmicas que les deben más de 1.400.000 millones de pesos van a entrar cojas al fenómeno del Niño. Si no lo hacemos ya, estamos en el punto de quiebre donde, si no se hacen las cosas, se apaga el país, indicó. El dirigente gremial aseguró que actualmente el gobierno adeuda cerca de 1.900.000 millones de pesos en subsidios a los sectores de gas y energía, además de una deuda cercana a los 2.7 billones de pesos con la empresa AIR. Señaló que si esos recursos no se entregan, las térmicas llegarán debilitadas al fenómeno del Niño, pese a que serán responsables de generar más del 55% de la energía del país. También destacó el papel de EPM y de Hidroituango en la estabilidad energética nacional y agradeció el respaldo de las autoridades de Antioquia a las obras del sector. Demostramos también algo muy importante, que son malos administrando. Cogieron a AIR y en el momento que lo tomaron tenían una deuda de 500.000 millones de pesos. Hoy ya son casi 2.700.000 millones de pesos los que se tienen, pero peor aún, tienen 5 interventores, entre otros el ministro Palma, que fue uno de los interventores, y no lograron sacar avante esa empresa, apuntó. Desde allí se lanzó la campaña El Niño No Es Un Juego, con la que se busca que los usuarios ahorren energía en sus hogares y trabajos. Sánchez aseguró que también advirtieron que iba a subir el gas cuando no es colombiano, cuestionando que sea importado, pues el país pasó de traer el 4% al 23% hoy en día, cifra que ascenderá al 30% al finalizar este año, según estimaciones del gremio. También cuestionó los retrasos en proyectos de energía eólica y solar, asegurando que solo ha entrado el 17% de la capacidad prometida. Aquí necesitamos técnicos, no ideología, concluyó el presidente de Andesco, quien insistió en que un eventual apagón tendría un impacto entre 1.5 y 2 puntos del Producto Interno Bruto Nacional. 7:15 minutos, ya son las 7:15.
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2: Noticias judiciales del departamento de Antioquia hoy. Mucha atención. Hallaron cuerpo de un hombre en una cafetera en San Bartolo, municipio de Andes. El cuerpo de un hombre fue extraído de una cafetera en el sector La Esperanza, el corregimiento de San Bartolo, municipio de Andes, la tarde de este jueves anterior, 21 de mayo. Según información entregada por las autoridades, el procedimiento fue realizado por el Cuerpo de Bomberos de Andes y funcionarios del CTI de la Policía, quienes adelantaron los actos urgentes en el lugar y efectuaron el traslado del cadáver a medicina legal. La víctima, cuya identidad aún no ha sido establecida, al parecer llevaba entre 2 y 3 días en el sitio. Los móviles y responsables de este hecho son materia de investigación por parte de las autoridades competentes. Habrían capturado los principales cabecillas de los Chivos, alias Menor y Champeta, en Altavista, en Medellín. En las últimas horas, la policía y la fiscalía realizaron un importante operativo en el suroriente de Medellín contra los grupos ilegales que delinquen en la zona y que someten a la población con intimidaciones, homicidios y extorsiones. Según las fuentes de la zona, un grupo bastante numeroso de uniformados llegó hasta el sector La Palma, también conocido como Los Chivos, y capturó a varias personas, alrededor de 4, entre ellas alias Menor, el presunto cabecilla principal del grupo conocido como Los Chivos. Con él también habría caído alias Champeta, también jefe del mismo grupo. Se indica que una tercera persona sería otro componente importante, pero esta última información no se conoce con detalle aún. Estas dos personas hacían parte del cartel de los más buscados del corregimiento de Altavista. Según las fuentes, estas dos personas recibían órdenes directas de alias Chatán, hoy detenido. Este es el máximo jefe de los Chivos y hermano de alias Menor. Estas personas estaban delinquiendo en zona de Medellín durante varios años, donde se les acusa de cometer múltiples delitos como amenazas, amenazas, homicidios, extorsiones, desplazamientos forzados, desapariciones y además liderarían el microtráfico en parte de Belén, surtiendo las diferentes plazas de vicio. Está a la espera de que las autoridades entreguen mayores detalles de este golpe al combo Los Chivos, ya que se deben surtir las audiencias preliminares como legalización de captura. Llegaron a prisión a un extranjero que hizo propuestas sexuales a adolescente de 16 años en Medellín. El juez envió a prisión a un extranjero capturado en flagrancia en el sector de Provenza, Medellín, luego de que presuntamente realizara propuestas sexuales a un adolescente de 16 años. De acuerdo con las autoridades, el hombre fue detenido gracias a la reacción inmediata de familiares de la menor, ciudadanos y uniformados de la Policía Nacional que atendieron la situación en la zona. Tras su captura, el extranjero fue presentado ante un juez, quien legalizó el procedimiento y le impuso medida de aseguramiento privativa de la libertad mientras avanza el proceso judicial. El alcalde de Medellín, Federico Gutiérrez, se pronunció sobre el caso y aseguró que en la ciudad no habrá tolerancia frente a hechos que vulneren la integridad de niños y adolescentes. Este caso se suma al de un estadounidense que fue condenado a 30 años de prisión en su país por presionar a través de mensajes de texto a una menor de 14 años para que produjera material sexual a cambio de pagos electrónicos en Medellín. 7:22 minutos, son las 7:22. Funcionarios de la alcaldía de Medellín fueron agredidos por un conductor infractor, uno con lesión grave. Durante un procedimiento de la Secretaría de Movilidad en la Comuna 13 de Medellín, tres funcionarios de la entidad fueron agredidos por un hombre. Una de las víctimas sufrió lesiones de consideración, según el reporte de la alcaldía. En el lugar, a un hombre le inmovilizaron la moto y le generaron un comparendo por conducir sin licencia. Luego se retiró de la zona, pero cuando la grúa se retiraba del lugar con tres trabajadores, el conductor y dos personas, el sancionado motociclista le lanzó una piedra al parabrisas, generándole fractura de cráneo y pómulo al conductor, por lo que requeriría una intervención quirúrgica. Este delincuente ya se encuentra plenamente identificado y fue denunciado penalmente para que responda por tentativa de homicidio y lesiones personales. No vamos a tolerar agresiones a nuestros funcionarios o contratistas, que lo único que hacen es trabajar diariamente para proteger la vida y garantizar la seguridad vial de los ciudadanos, manifestó el secretario de Movilidad, Pablo Ruiz. En el lugar, las autoridades inmovilizaron 11 motocicletas por diferentes infracciones al Código de Tránsito. Noticias judiciales de Antioquia a esta hora. Mucha atención.

0: Enviaron a la cárcel a una mujer que robaba extranjeros en Medellín usando sustancias tóxicas. Las autoridades judicializaron en Medellín a una mujer señalada de integrar una modalidad de robo dirigida contra ciudadanos extranjeros contactados mediante aplicación de citas. La capturada en el barrio Estadio, identificada como Soligrey Gallego Caicedo, es investigada por presuntamente drogar a sus víctimas para despojarlas de dinero y objetos de valor. Según la Fiscalía General, la mujer habría utilizado plataformas digitales para entablar conversaciones con turistas y concretar encuentros en alojamientos de la capital antioqueña. Una vez ganaba la confianza de las víctimas, presuntamente les suministraba sustancias que los dejaba inconscientes y vulnerables. La investigación tomó fuerza tras la denuncia de un ciudadano francés, quien habría acordado una cita con la mujer en un hospedaje del poblado. De acuerdo con el expediente, el extranjero perdió el conocimiento luego de ingerir una bebida y al despertar descubrió el robo de celulares, una tableta, dinero en efectivo y tarjetas bancarias. Durante las audiencias, incluso el fiscal del caso reveló que la procesada usaba identidades falsas en diferentes momentos de su modus operandi. Las autoridades establecieron que las cuentas y tarjetas de la víctima fueron utilizadas para posteriormente realizar al menos 20 transacciones en diferentes puntos de Medellín entre el 6 y el 7 de diciembre del año pasado. Gallego Caicedo no aceptó el cargo imputado por hurto calificado y agravado, y mientras avanza el proceso judicial en su contra, fue cobijada con medida de aseguramiento en centro carcelario. 7:26 minutos, son las 7:26.
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0: Resultado de las loterías, mucha atención. Antioqueñita día 20:78, Antioqueñita tarde 19:62, Antioqueñita día 20:78, tarde 19:62. Dorado día 74:72, Dorado tarde 29:29. Dorado día 74:72, tarde 29:29. Paisita 1, 61:75. Paisita 2, 64:07. Paisa 1, 61:75. Paisa 2, 64:07. Chontico día 88:63. Chontico noche 55:61. Chontico día 88:63. Chontico noche 55:61. Cafeterito tarde 70:63. Cafetero noche 96:98. Cafeterito tarde 70:63. Noche 96:98. Cas día 0:32. Cas noche 8:42. Cas día 0:32. Noche 8:42. Play día 96:95. Play noche 03:49. Play día 96:95. Noche 03:49. Pijao 37:24. Pijao 37:24. Astrosol 24:25 del signo Escorpión. Astroluna 07:21 del signo Aries. Astrosol 24:25 de Escorpión. Astroluna 07:21 del signo Aries. Lotería de Bogotá, número ganador 8270. Bogotá 8270.
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7:34 minutos, alerta en riesgo electoral extraordinario en 21 municipios de Antioquia, otros 104 son monitoreados. Según el índice compuesto de riesgo electoral en el departamento de Antioquia, hay 21 municipios en nivel extraordinario de riesgo, 7 municipios en nivel relevante, 64 municipios en nivel potencial.

la restricción a la movilización y la actividad política y presión sobre campañas, liderazgos sociales a las autoridades locales. Noticias de Antioquia: Farallones del Citará podría convertirse en parque natural. La Corporación Autónoma Regional del Centro de Antioquia, Cor Antioquia, y la Organización Internacional Nature y Cultura Internacional firmaron un acuerdo para llevar a cabo la recategorización de la Reserva Forestal Protectora Farallones del Citará, en la cual se invertirán $106,000, unos 400 millones de pesos que aporta la organización extranjera. Esta transición, que tendría vigencia hasta el 31 de diciembre del 2027, incluye dos figuras principales para seguir garantizando la conservación del espacio: un parque natural regional y la implementación de un distrito regional de manejo integrado. El primero es para agrupar las zonas con mayor nivel de preservación ambiental, entre las que se encuentran ecosistemas como bosques altoandinos, subpáramos y páramos, mientras que el distrito regional estaría enfocado en enlazar las actividades productivas con la importancia histórica de los Farallones del Citará, que cuenta con una extensión de 30.000 hectáreas distribuidas en los municipios de Andes, con 13.933, Ciudad Bolívar, 7.156, y Betania, con 8.986 hectáreas. Uno de los detalles más importantes es que el territorio resguarda el nacimiento de 8 microcuencas abastecedoras para toda la región y adicionalmente funge como hábitat de especies sombrilla y endémicos que están en peligro de extinción, como el oso de anteojos, el loro orejiamarillo y el gallito de roca. Por ende, con una recategorización del área protegida, se estaría garantizando a largo plazo una mayor preservación del páramo y de todos los ejemplares allí presentes. Nuestra misión es apoyar esta iniciativas locales y de gobiernos subnacionales, en este caso las corporaciones ambientales, para proteger la biodiversidad y los servicios ecosistémicos como el agua, que es un elemento crítico para el desarrollo de las comunidades. Retomamos la relación con la recategorización de Farallones de Citará con la expectativa de continuar en otras áreas, dijo el director de Nature y Cultura Internacional, Renzo Paladines. Además de los cerca de 400 millones que invertirá esta organización, que estarán destinados a estudios técnicos, análisis biofísicos y otros procesos de participación, Cor Antioquia se comprometió a brindar el acompañamiento institucional y a facilitar el acceso a información predial y normativa que esté a disponibilidad. Durante el proceso también estarán presentes autoridades municipales, las comunidades aledañas y organizaciones sociales que tengan injerencia en el territorio. A su vez, Cor Antioquia aclaró que reconoce la presencia de comunidades indígenas en el área de influencia de la reserva y por lo tanto garantizará sus derechos. 7:38 minutos. En más noticias de Antioquia les contamos: los dos trasladados de la cárcel de Itagüí no estuvieron en la fiesta vallenata, dice concejal Tobón. El concejal de Medellín, Andrés Tobón, manifestó que investigó la veracidad de la información que entregó Oti Patiño, alto comisionado para la paz, sobre la veracidad del traslado de cabecillas de la cárcel de Itagüí y que estuvieron en la parranda vallenata con Nelson Velázquez, con otros jefes de las estructuras ilegales que hacen parte de la paz urbana. El corporado aseguró que esa información no es exacta y reconoce que si bien hubo dos recientes traslados desde la cárcel La Paz de Itagüí a otras zonas del país, son individuos que no estuvieron en la polémica fiesta en la mencionada y polémica fiesta. Resulta que desde Itagüí han salido para Girón y para otra cárcel del país, alias Alex Mentiras y alias Jonás. Lo raro de esta vaina es que donde no cuaja la mentira de Patiño es que estos personajes fueron capturados entre el 20 y el 22 de abril, explicó el concejal Tobón. Agrega que la mencionada fiesta se realizó el 8 de abril y en ello es que argumenta que la información entregada por el alto comisionado no es exacta. Exhiben en el municipio de Granada medallas entregadas por militares implicados en falsos positivos. En un hecho acompañado y dirigido con y para las víctimas de ejecuciones extrajudiciales en Antioquia, la Jurisdicción Especial para la Paz acompañó en Granada la inauguración de la exposición Renunciar al Silencio y a la Negación. Esta es una muestra que exhibe 30 medallas y condecoraciones entregadas por antiguos integrantes del Batallón de Artillería número 4, Jorge Eduardo Sánchez Rodríguez Bajes, a familias de víctimas de falsos positivos. Este tipo de condecoraciones habrían sido otorgadas originalmente a militares por supuesto resultados operacionales que, según la investigación

0: de la JET correspondían en realidad a asesinatos y desapariciones forzadas presentadas ilegalmente como bajas en combate. Las piezas expuestas incluyen medallas de servicios distinguidos de orden público, medallas del valor de la Gobernación de Antioquia y reconocimientos internos del ejército entregados durante los años más críticos del fenómeno de ejecuciones extrajudiciales en el departamento. 7:40 minutos. La ANI dejó plantado otra vez alcaldes del Oriente Antioqueño. Los alcaldes del Oriente Antioqueño tenían previsto recibir la visita del presidente de la Agencia Nacional de Infraestructura, ANI, Óscar Javier Torres, el día miércoles anterior. El encuentro era esperado con ansiedad, pues pensaban sustentarle por qué para ellos son fundamentales 7 obras viales que estaban proyectadas con los excedentes obtenidos por el cobro de los peajes de esta parte del país. Pero en los últimos días el gobierno nacional decidió que no realizarán. Sin embargo, se quedaron con los crespos hechos, pues a última hora el funcionario anunció que no llegaría. Esta es la tercera cita con Torres que se ve truncada. La primera iba a ser el 8 de mayo, cuando querían verse con él en Bogotá, aprovechando que tenía otro compromiso en esa ciudad. No obstante, este les dijo que no podía y les puso el 14 de mayo a las 3 de la tarde como fecha. Sin embargo, de manera previa, les anunció que quedaba pospuesta ya que le había surgido un inconveniente, pero que sería este 20 de mayo, aprovechando que quería ver en terreno las obras, algunas obras en Guarne, San Vicente Ferrer y Marinilla. Ayer dijo que no podía venir nada porque tenía cosas más urgentes que atender, dijo el alcalde de Río Negro, Jorge Rivas, y hasta ahora no hay una nueva fecha establecida. Los mandatarios locales no son los únicos que están pendientes de una respuesta de la ANI, pues también un conjunto nutrido de organizaciones sociales del Oriente Antioqueño elevaron su voz de protesta ante la falta de respuesta del gobierno nacional para autorizar el uso de 121 mil millones de pesos de los excedentes del concesionario de Vimed en proyectos que consideran muy importantes y prioritarios. 7:42 minutos, son las 7:42 minutos.
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3: Brigada de Citologías en el municipio de Concordia, el próximo 29 de mayo, viernes, en la S, Hospital San Juan de Dios de Concordia, para las usuarias afiliadas a las EPS Salud Total, Sabia Salud, FOMAC 9 EPS y población no asegurada, también población particular. Será en el Hospital de Concordia, deben de inscribirse previamente. También se informa que hay inscripciones abiertas para tubectomías, cirugías para aquellas mujeres que no desean tener más hijos, para usuarias de Sabia Salud y particulares. Inscripciones también para vasectomías, aquellos hombres que tampoco desean tener más hijos, de Sabia Salud y particulares. Deben de inscribirse previamente en esta línea telefónica 316-244-8292. Repito, 316-244-8292. Y el día 11 y 12 de junio se estará realizando mamografías para usuarias mayores de 50 años y que no se la hayan realizado en menos de 2 años de las EPS Sabia Salud y Nueva EPS en el municipio de Concordia. Deben de inscribirse previamente, informa Fanicea, auxiliar de enfermería de la S, Hospital San Juan de Dios, en el municipio de Concordia. Mucha atención a los informes sociales. A los usuarios de la carretera de Santa Rita Abajo, que hoy viernes, hoy 22 de mayo, están las volquetas regando balastro desde la escuela, subiendo por todo el filo hasta el sector de Los Calvarios, después de las 8 de la mañana. Para que los usuarios que nos puedan colaborar, pues se dirijan allí. Se les informa a todos los socios de la Junta de Acción Comunal, informa Argiro Restrepo. Mucha atención a los que compraron las boletas de la rifa del grupo de Artesanos Dorados, que esta se aplaza hasta el 19 de junio, informa el grupo de Artesanos Dorados de Yarumal, Concordia. A los integrantes de la Junta de Acción Comunal del Morro El Salvador y Peñitas, que tienen reunión este sábado 23 de mayo a las 4 de la tarde en la casa de Don Heriberto. Se necesita alimentador para laborar en finca cafetera de Concordia. Informes en el 311-735-8410, 311-735-8410. Socios de la Junta de Acción Comunal de Monte Abajo tienen reunión este domingo 24 de mayo a las 4 de la tarde en mi ranchito, informa Dora Betancur, presidente de la Junta. Leonardo Calle informa a la comunidad de Concordia que sigue con la venta de los artículos básicos de la canasta familiar. 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La Junta Directiva de la Junta de Acción Comunal de Santa Rita Arriba está invitando a sus afiliados y residentes a una reunión extraordinaria que se realizará mañana sábado 23 de mayo a las 3 de la tarde en la sede comunal, informa Mónica Arias Villegas, secretaria de dicha junta. Se extravió una billetera con los documentos de Luis Hernán Quijano Ruiz en el Parque de Concordia y Gratificación. Para quien no se encuentre, los devuelva llamando al 309-44-5718. mucho. A la comunidad de San Pacho y veredas vecinas, que este sábado 23 de mayo habrá Eucaristía en la capilla de San Pacho, 4 de la tarde, invita el párroco de Betulia. Se invita a todos los productores de Burgos Medio y veredas cercanas a una capacitación acerca del manejo integrado de la roya y broca del café y de otros cultivos este viernes. Hoy viernes 22 de mayo a partir de las 2 y 45 de la tarde en la caseta comunal. Invita Agroveterinaria Amigo del Agro de Betulia. Mucha atención, el domingo anterior se perdió una billetera de color vino tinto con los documentos de Elizabeth González Hernández en el municipio de Concordia, en el templo parroquial de Concordia se perdió allí esta billetera. Si alguien sabe de su paradero, si alguien la tiene, le pedimos el favor de traerla a esta emisora o llevarla a la sacristía. Hay una muy buena gratificación, ya que contiene solamente documentos que le interesa a su dueña. Puede llevarla a la sacristía o traerla a esta emisora, los documentos de Elizabeth González Hernández. Socios de la Junta de Acción Comunal de Pueblo Rico tienen reunión este sábado 23 de mayo a las 2 de la tarde en la casa de Consuelo Cañas. Favor llevar el aporte, informa Livia Bermúdez. Se informa, mucha atención, a la comunidad cafetera del municipio de Heliconia. La Cooperativa de Caficultores de Antioquia los invita a participar de reunión informativa para los caficultores. Esta reunión será mañana sábado 23 de mayo en el Auditorio Municipal de Heliconia a las 10 de la mañana. Invita a la Cooperativa de Caficultores de Antioquia. Informes sociales.
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3: Ministerio de Transporte revela los megaproyectos que dejarán listos antes del 7 de agosto. Al gobierno del presidente actual de Colombia le restan 79 días en la Casa de Nariño y en la recta final del mandato los proyectos de infraestructura y movilidad se afinan para dejar encaminadas las principales apuestas del sector transporte. En entrevista con Valor Analytic, la ministra de Transporte María Fernanda Rojas habló en primicia sobre las últimas acciones de su cartera, el futuro de los proyectos ferroviarios, la IP Conexión Centro, el corredor interoceánico y las discusiones alrededor de la línea 3 del Metro de Bogotá. Estamos concentrados en dejar estructurados varios documentos de política pública. Estamos trabajando en el COMPES aeroportuario, el COMPES de puertos, y queremos dejar listo un COMPES ferroviario que cierre este ciclo de reactivación férrea que inició el presidente actual. Quedan cerca de 1.500 kilómetros de proyectos ferroviarios en distintos niveles. Algunos ya están en ejecución, como Bogotá-Belencito, la Dorada Chiriguaná y las inversiones en el Corredor del Pacífico. Otros están en factibilidad o en prefactibilidad, contratada como Villavicencio Puerto Gaitán. El próximo gobierno le va a poder meter el acelerador a esto de manera enorme. Va a encontrar proyectos en ejecución, va a cerrar factibilidades y va a poder contratar construcción en muchos de estos proyectos. Una belleza los próximos 4 años y le vamos a hacer fuerza para que esa reactivación siga con todo. Cerrar el concepto de redes, uno se trata de corredores aislados. El próximo gobierno va a encontrar proyectos andando, otros terminando factibilidad y varios listos para pasar a construcción. Además, encontrará avances importantes como la primera fase del Regiotram de Occidente y podrá adjudicar procesos como el tren de Zipaquirá. Los próximos 4 años pueden acelerar muchísimo esta reactivación ferroviaria. Entregan 3.515 hectáreas de tierra a campesinos afectados por las inundaciones en Córdoba. La Agencia Nacional de Tierras entregó 3.515 hectáreas de tierra para comunidades campesinas del departamento de Córdoba, afectadas por las recientes inundaciones provocadas por la ola invernal. Solo en Montería, las lluvias y el paso del frente frío durante febrero dejaron cerca de 1.122 viviendas destruidas en distintas comunidades, especialmente comunidades vulnerables. Según explicó la Agencia Nacional de Tierras, la entrega contempló 1.360 hectáreas recuperadas en diferentes municipios del departamento. 748 provenientes de comprar a privados, 175 a correspondientes a 63 títulos por seguridad jurídica y 1.232 hectáreas de títulos para zonas focalizadas. La entidad señaló que a través de una asamblea realizada en el Coliseo Miguel Japilora en Montería, a la que asistieron 7.000 campesinos, fue consolidado el trabajo en acceso efectivo a la propiedad rural y la reparación histórica de comunidades campesinas y víctimas con la masiva entrega. Al respecto, el director de la Agencia de Tierra, Juan Felipe Harman, señaló: hoy vemos un campesino más unido. Mi llamado es a sembrar y cultivar lo que hemos logrado con la recuperación y entrega de predios en las acciones alcanzadas en este gobierno. El campesinado tiene que estar más unido porque somos más los buenos haciendo el bien que los bandidos apoderándose de lo que no les pertenece. 7:54. El Ministerio de Trabajo se pronunció por despido de los empleados que se creían intocables en las empresas. El Ministerio del Trabajo puso sobre la mesa una aclaración clave que cambia la percepción de varios empleados en Colombia. A través de una circular basada en la Ley 361 del 97 y en los criterios de la Corte Constitucional, la entidad explicó que la llamada estabilidad laboral reforzada, aplicada a trabajadores con condiciones de salud, discapacidad o limitaciones físicas, no implica una protección absoluta frente al despido. Durante años, este grupo de trabajadores fue considerado prácticamente inamovible dentro de las empresas en la percepción general de los ciudadanos. Sin embargo, el documento oficial precisa que sí existe la posibilidad de terminar el contrato, siempre que se cumplan condiciones estrictas. Deben existir razones objetivas, demostrables y, sobre todo, que no estén relacionadas con discriminación. En este sentido, la desvinculación no está prohibida, pero sí se sujeta a control riguroso por parte del Estado. La violación a la estabilidad ocupacional reforzada debe dar lugar a una indemnización de 180 días, advierte la circular del ministerio, dejando claro que cualquier incumplimiento en el proceso puede derivar en sanciones económicas para el empleador. Este punto refuerza la idea de que no se trata de una flexibilización total, sino de una regulación con límites claros. El procedimiento también quedó detallado. Las empresas deben solicitar autorización previa al Ministerio de Trabajo y demostrar que agotaron todas las alternativas posibles antes de contemplar el despido. Esto incluye procesos de reubicación, ajustes razonables en el puesto de trabajo y adecuaciones que permitan al empleado continuar en funciones. Solo si se prueba que no existe un cargo compatible y que no hay discriminación, la terminación del contrato podría ser avalada. Por título de Julián Bedoya, piden a la Corte confirmar condena contra exfuncionarios de la Universidad de Medellín. La Fiscalía y la Procuraduría le pidieron a la Sala Penal de la Corte Suprema de Justicia confirmar la condena impuesta a Felipe Hernández, el subsecretario académico de la universidad, y a Yolanda Cosio Rincón, exsecretaria y exjefe del programa de Derecho. La Fiscalía y la Procuraduría General de la Nación pidieron a la Sala Penal de la Corte Suprema de Justicia confirmar la condena impuesta, pues, en contra de estos dos exfuncionarios de la Universidad de Medellín por los hechos que permitieron que el exsenador Julián Bedoya Pulgarín obtuviera un título de abogado que hoy está suspendido por ser considerado falso. Se trata de Juan Felipe Hernández, el subsecretario académico de la universidad, así como de Yolanda Cosio Rincón, exsecretaria y exjefe del programa de Derecho, quienes fueron condenados a 5 años y a 4 años y 4 meses, respectivamente. Ambos fueron condenados en 2 instancias por el delito de falsedad ideológica en documento público y le pidieron a la Corte Suprema ser absueltos, alegando un supuesto vicio en su proceso e indicando que no cometieron delito alguno. En audiencia desarrollada el día jueves ante la Sala Penal de la Corte Suprema de Justicia, la Fiscalía y la Procuraduría pidieron desestimar esos argumentos, indicando que no es cierto que el Tribunal Superior de Medellín hubiera incurrido en vicio alguno y que, al contrario, la sentencia detalló de manera clara el rol que tuvieron los procesados en este caso. Bedoya ingresó a la universidad en 2001 y estuvo allí hasta el 2007. El político antioqueño volvió en enero del 2008 y canceló la matrícula en octubre. Regresó un año después y volvió a pedir el retiro, y el 5 de diciembre del 2011 pidió volver para el periodo 2012 bajo el mismo plan de formación de 2001, y eso fue aprobado por la institución. Bedoya hizo una nueva petición de ingreso en 2014 que fue aceptada, y lo mismo volvió a pasar en 2018. Al final, el político hizo 16 exámenes necesarios para graduarse en 4 días y así obtuvo su título en 2019. En enero del 2024, Bedoya fue suspendido por la Procuraduría por usar su investidura de congresista para obtener el diploma, y la Fiscalía lo llevó a juicio por estos hechos. Los próximos 24, 25 y 26 de junio se realizarán las audiencias preparatorias que aún hacen falta. 7:59. Estudiantes y padres de familia celebran. Ministerio de Educación prohíbe que colegios hagan estos cobros adicionales. La ley 115 del 94 es la encargada de regular a los colegios en Colombia. Así como las instituciones educativas pueden exigir a sus estudiantes, la ley también impone ciertos límites. Esta norma es la misma Ley General de Educación, que define la palabra educación como un proceso de formación permanente personal, cultural y social, que se fundamenta en una concepción integral de la persona humana, de su dignidad, de sus derechos y de sus deberes. La presente ley señala las normas generales para regular el servicio público de la educación, que cumple una función social acorde con las necesidades e intereses de las personas, de la familia y de la sociedad, agrega. Con el fin de año, los padres de familia deben cumplir con los cronogramas de pagos que definen los colegios para el pago de matrícula, pensión, materiales como libros y otros gastos. Pero aunque parezca normal, hay ciertos cobros que la ley en Colombia prohíbe y que son ilegales. Según explica el Ministerio de Educación, está prohibido el cobro de bonos por parte de los establecimientos educativos, las asociaciones de padres de familia, así como la exigencia de donaciones o de contribuciones. 8 de la mañana en punto las 8 de la mañana.
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2: La cooperativa de caficultores de Salgar informa el precio del café para el día de hoy. Carga de café 125 kilos, factor 94, precio base 2.220.000, factor 94, 2.220.000, factor 90, 2.319.000, factor 90, 2.319.000, factor 87, 2.399.000, factor 87, 2.399.000. Precios del café para hoy en los puntos de compra de la cooperativa de caficultores de Salgar. 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Los precios de los productos que llegan allí a la principal central de abastos de Antioquia. La información nos la entrega Mateo Jurado Díaz. ¿Qué tal, Manuel? Mateo, buenos días.
3: Muy buenos días para todos. A continuación les informo los precios de venta mayorista y de primera calidad de algunos alimentos transados en Central Mayorista de Antioquia para el día de hoy, 22 de mayo. Auyama 800 a 1000, ají dulce 2500 a 3000, apio 800 a 1000, acelga 2500, 2800, arveja verde 3200, 3500, brócoli 3000, calabacín 1000, 1300, cebolla junca 2200, 2500, cilantro 3000, sidra 1000 a 1200, coles 1800, 2000, coliflor 3800, 4000, chocolo bulto de 40 kilos 70 a 80 mil, espinaca 2000 a 2300, frijol verde 5000, 5300, habichuela 1700, 2000, lechuga regional caja de 14 kilos 18 a 20 mil, lechuga crespa 2000, pepino cohombro 900 a 1200, perejil 3800, 4000, pimentón 1500, 1800, remolacha 600 a 800, repollo blanco bulto de 30 kilos 18 mil a 20 mil, tomate chonto 1700, 2000, zanahoria tula de 45 kilos 80 a 85 mil, arracacha blanca bulto de 40 kilos 60 a 70 mil, papa capira 2400, 2600, papa nevada 1800, 2000, papa criolla 4000, 4300, guineo 900 a 1100, plátano hartón verde y maduro 1800, 2000, aguacateja 6000, 6200, banano criollo 1500, 1600, fresa 12500, 13000, granadilla caja de 13 kilos 70, 75, limón mandarino 2400, 2500, Tahití 3500, 3600, Lulo 5700, 5800, mandarina Oneco 8000, 8500, mango Tommy 5700, 6000, maracuyá bolsa de 10 kilos 75 a 78000, mora 4500, 4600, naranja Valencia 2500, 2700, tomate de árbol 4500, 4600, frijol cargamanto blanco seco 14000, 15000 y frijol cargamanto rojo seco 11000, 11500.
2: Muy bien, Mateo, muchas gracias por la información que nos entrega a esta hora desde la Central Mayorista de Antioquia. Los precios de los productos que llegan allí a la principal central de abasto, la información a esta hora desde allí. Así estamos finalizando la información el día de hoy en Radio Suroeste, Suroeste al Día Noticias. Dirección General Antonio González Gallego, Coordinación Periodística Libardo Egidio Ramírez Zapata. Mi nombre, Gustavo Alberto Restrepo Gutiérrez. Gracias por su sintonía. Nos escuchamos a las 12 del mediodía en nuestra segunda ronda informativa.
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2: 8 de la mañana, 7 minutos de hoy día viernes 22 de mayo del 2026. Pausa comercial, ya regresamos con Semillas de Eternidad, el espacio de los sacerdotes de la parroquia Nuestra Señora de las Mercedes en el municipio de Concordia.
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0: Buenos días, queridos hermanos, una oportunidad que nos regala el Señor en este finalizar de la semana y en este comienzo del día. Vamos a orar al Espíritu Santo. Espíritu Santo, amor del Padre y del Hijo, inspírame siempre lo que debo pensar, lo que debo decir, cómo debo decirlo, lo que debo callar, cómo debo actuar, lo que debo hacer para gloria de Dios, bien de las almas y mi propia santificación. Espíritu Santo, dame agudeza para entender, capacidad para retener, método y facultad para aprender, sutileza para interpretar, gracia y eficacia para hablar. Dame acierto al empezar, dirección al progresar y perfección al acabar. Amén. Espíritu Santo, ilumíname y santifícame. Hermanos, celebramos hoy en la iglesia la memoria de una santa muy querida y muy popular, Santa Rita de Casia. Es en la pequeña aldea de Rocca Porena, en Umbría, Italia, donde muy probablemente nace en el año 1371 Margarita Lotti, llamada en diminutivo Rita. Los padres, modestos campesinos y ganaderos, se esfuerzan por darle una buena formación escolar y religiosa en la vecina Casia, donde la instrucción está a cargo de los frailes agustinos. En tal contexto, madura su devoción por San Agustín, San Juan Bautista y Nicolás de Tolentino, que Rita elige como sus santos protectores. Es decir, que los santos de la devoción de Santa Rita eran San Agustín, San Juan Bautista y Nicolás de Tolentino. Rita es el modelo de esposa y madre. Alrededor del año 1385 se casa con Paolo di Fernando di Mencino. Conflictos y rivalidades políticas son los rasgos que caracterizan la sociedad de ese momento. También el marido de Rita se ve envuelto, pero la joven esposa, con la oración, su llaneza y con la capacidad de pacificar aprendida de los padres, lo ayuda poco a poco a vivir una conducta más auténticamente cristiana. Con el amor, la comprensión y la paciencia, la relación de Rita y Paolo se convierte en una unión fecunda, bendecida con la llegada de dos hijos varones, Giacomo y Paolo María. A este sereno hogar se contrapone, sin embargo, la espiral de odio de las facciones de la época. El esposo de Rita se encuentra inmerso por vínculos de familia y es asesinado. Para evitar ver a los hijos empujados a la venganza, les esconde la camisa ensangrentada del padre. Y en su corazón, Rita perdona a los que han matado a su marido, pero la familia de Mencino no se resigna. Hace presión, se desatan los rencores y las hostilidades, y Rita no deja de rezar para que no se derrame más sangre y hace de la oración su arma y su consuelo. Aún así, las tribulaciones no disminuyen y una enfermedad provoca la muerte a Giacomo y a Paolo María, y su único consuelo es pensar en la salvación de sus almas, que ya no estarán más expuestas al peligro de condena en el clima de revancha suscitado por el asesinato del cónyuge. Monja agustiniana. Sola, Rita comienza una vida de oración y aún más intensa por sus queridos difuntos, pero también por la familia Mencino, para que perdonen y encuentre la paz. A la edad de 36 años, pide ser admitida entre las monjas agustinas del monasterio de Santa María Magdalena de Casia, pero su solicitud es rechazada. Las religiosas tal vez temen que con el ingreso de Rita, viuda de un hombre asesinado, puedan poner en peligro la seguridad de su comunidad. Las oraciones de Rita, la intercesión de sus santos protectores, traen por el contrario la pacificación entre las familias envueltas entre el asesinato de Paolo Di Mancino. Y después de tantos obstáculos, por fin es admitida en el monasterio. Se cuenta que durante el noviciado, la abadesa, para probar la humildad de Rita, le hace regar un leño seco y que su obediencia es premiada por Dios con una vid exuberante. A lo largo de los 2 años, Rita se distingue como una religiosa humilde que pone gran celo en la oración, en los trabajos que le son encomendados, capaz de frecuentes ayunos y penitencias. Sus virtudes se hacen conocidas incluso fuera de los muros del convento, sobre todo en los que se refiere a las obras de caridad a las que se dedica Rita al lado de sus hermanas, que unen a la vida de oración las visitas a los ancianos, el cuidado de los enfermos y la asistencia de los pobres. La Santa de las Rosas. Cada vez más inmersa en la contemplación de Cristo, Rita pide poder participar en su pasión y en el año 1432, absorta en la oración, se encuentra sobre la frente la herida de la corona de espinas del crucificado. El estigma persiste hasta su muerte durante 15 años y en el invierno que precede a su muerte, Rita, enferma y postrada en el lecho, le pide a una prima que ha venido de visita desde Roca Porena que le traiga 2 higos y una rosa del huerto de la casa paterna. Es el mes de enero, la mujer le sigue la corriente pensando en el delirio de la enfermedad. Cuando vuelve encuentra estupefacta los higos y la rosa y los lleva a Casia. Para Rita son el signo de la bondad de Dios que ha acogido en el cielo a sus 2 hijos y al esposo. Rita expira la noche del 21 al 22 de mayo del año 1447. Y a causa del olor de santidad, inmediatamente después de su muerte, el cuerpo nunca fue sepultado. Hoy día es custodiado por una urna de cristal y Rita supo florecer a pesar de las espinas que la vida le tenía preparadas, ofreciendo el buen perfume de Cristo y deshelando el gélido invierno de tantos corazones. Por esta razón, y en recuerdo del prodigio de Roca Porena, el símbolo de sus ritos es, por excelencia, la rosa. Esta es la santa que hoy celebramos, Santa Rita de Casia, la mujer de los imposibles, también una madre abnegada, una esposa que ora, modelo en todos los sentidos de la palabra. Cuando en estos días estábamos ya comercialmente hablando del Día de la Madre y nosotros como comunidad vamos a celebrar el Día de la Madre el próximo sábado, el Día de las Madres Muertas, y el domingo, el Día de las Madres Vivas, es para pensar como en todas estas dimensiones que nos va como proporcionando la vida, los modelos de los santos. Vamos a compartir en estos cortos minutos que nos quedan la lectura del Evangelio de San Juan, capítulo 21, 15-19. Habiéndose aparecido Jesús a sus discípulos después de comer, le dice a Simón Pedro: Simón, hijo de Juan, ¿me amas más que estos? Él le contestó: Sí, Señor, tú sabes que te quiero. Jesús le dice: apacienta mis corderos. Por segunda vez le pregunta: Simón, hijo de Juan, ¿me amas? Él le contesta: Sí, Señor, tú sabes que te quiero. Él le dice: pastorea mis ovejas. Por tercera vez le pregunta: Simón, hijo de Juan, ¿me quieres? Se entristeció Pedro de que le preguntara por tercera vez: ¿me quieres? Y le contestó: Señor, tú sabes todo, tú sabes que te quiero. Jesús le dice: apacienta mis ovejas. En verdad te digo, cuando eras joven tú mismo te ceñías e ibas donde querías, pero cuando seas viejo extenderás las manos, otro te ceñirá y te llevará donde no quieras. Esto dijo aludiendo a la muerte con que iba a dar gloria a Dios. Dicho esto, añadió: sígueme. Palabra del Señor. Gloria a ti, Señor Jesús. Hermanos, hoy y mañana, los últimos días de la Pascua, cambiamos de escenario. Lo que leemos no pertenece ya a la última cena, sino a la aparición del resucitado a siete discípulos a orillas del lago de Genezaret. Ya habíamos leído esta aparición en la primera semana de Pascua y por tanto el final de la Pascua conecta con su principio. Pero hay que hoy escuchamos el diálogo de sobremesa que tuvo lugar después de la pesca milagrosa y el encuentro de Jesús con los suyos con el amable desayuno que les preparó. El diálogo tiene como protagonista a Pedro con las tres preguntas de Jesús y las tres respuestas del apóstol que le había negado. Y a continuación Jesús le anuncia la clase de muerte con que iba a dar gloria a Dios. La escena junto al lago de Tiberíades fue una gran lección para Pedro y para nosotros. Él había afirmado en la última cena que aunque todos abandonaran a Jesús, él no lo abandonaría, pero luego le negó tres veces, jurando que ni lo conocía. Ahora la pregunta de Jesús, Pedro, ¿me amas más que estos?, tiene que contestar con mucha más humildad, Señor, tú sabes que te quiero. Se cuida mucho de no añadir que más que los demás. Pedro, el apóstol impulsivo, que quería de veras a Jesús, aunque se había mostrado débil por miedo a la muerte, tiene aquí la ocasión de reparar su triple negación con una triple profesión de amor. Jesús le rehabilita delante de todos, apacienta mis corderos, apacienta mis ovejas, y a partir de aquí, como hemos visto en el libro de los Hechos, Pedro dará testimonio de Jesús ante el pueblo y ante los tribunales. Al final de la Pascua, cada uno de nosotros podemos reconocer que muchas veces hemos sido débiles y que hemos callado por miedo o vergüenza y no hemos sabido dar testimonio de Jesús, aunque tal vez no le hayamos negado tan solamente como Pedro. Esta es la invitación, amigos y amigas, que me escuchan y en este ocaso, digámoslo así, de este tiempo pascual, porque ya mañana celebraremos Dios mediante la vigilia de Pentecostés y el domingo concluimos la Pascua con la celebración de Pentecostés. Algunos avisos de la parroquia de Nuestra Señora de las Mercedes. El bono parroquial ganó el número 061. El número parroquial ganó el número 061 para que lo tengamos muy presente. Mañana sábado tendremos la vigilia de Pentecostés a las 7:30 de la noche. Vamos a rezar a las 5 de la tarde la novena María Auxiliadora, luego tendremos la novena al Espíritu Santo, luego la misa de la vigilia y ya después la celebración de la vigilia de Pentecostés. Los cursillos prematrimoniales mañana a partir de las 9 de la mañana, Dios mediante, en el salón parroquial. Y mañana también tendremos la Eucaristía en el cementerio por las madres fallecidas a las 10 de la mañana y a las 4 de la tarde. Y el domingo Eucaristía por las madres vivas a las 11 de la mañana. Recuerden también que el domingo vamos a celebrar la jornada de la infancia misionera en la parroquia. La parroquia, el grupo de la pastoral parroquial, está haciendo la rifa de una imagen de la Virgen de Fátima a 3,000 pesos. Juega el 29 de mayo. Esperamos la colaboración para que lo tengamos muy presente. También quiero hacerle una invitación a que recuerden el pago de su diezmo personal. Qué bueno que en estos días que estamos en la novena de María Auxiliadora también nos acerquemos a ella, le recemos a ella, la invoquemos a ella. Hoy a las 5 de la tarde tendremos la novena María Auxiliadora y a las 5:30 tendremos la novena a el Espíritu Santo. Hoy llevaremos comunión por los sectores hospital. Antes de las 9 estaré llevando la comunión para que tengan la banderita en el sector hospital. Luego también en Hoyo Frío y también en la piscina y la Cecilia. Agradezco a Radio Suroeste de Concordia el espacio que nos abre para llevar este programa Semillas de Eternidad a muchos hogares, a muchas veredas, a muchas familias. Y nos encomendamos a la intercesión de la Santísima Virgen María. Santa María, Madre de Dios, Consérvame un corazón de niño, puro y cristalino como una fuente. Dame un corazón sencillo que no saboree las tristezas. Un corazón grande para entregarse, tierno en la compasión. Un corazón fiel y generoso que no olvide ningún bien ni guarde rencor por ningún mal. Fórmame un corazón manso y humilde, amante sin perder retorno, gozoso al desaparecer en otro corazón ante tu divino Hijo. Un corazón grande e indomable, que con ninguna ingratitud se cierre, que con ninguna indiferencia se canse. Un corazón atormentado por la gloria de Jesucristo, herido de su amor, con herida que sale y se cura en el cielo. Amén. Un feliz día para todos.
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16: Ocho de la mañana, 35 minutos.

0: A las 8:38 minutos escuchábamos con Ada Falconi, Francisco Canaro, Envidia. 8:38 minutos, escuchan la más potente y popular de Antioquia. Con ustedes, Radio Suroeste y su correo musical.
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0: La música la escuchábamos con Olimpo Cárdenas, se llama Pesimismo. 8:41 minutos la hora. Ya son las 8:41 minutos.
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0: Y oyentes por acá a esta hora. Buenas, ¿quién hay por acá?
2: Buenos días, Radio Suroeste.
0: ¿Qué más, pues?
2: Pues, Gustavo.
0: Bien o no.
2: Habla con el Biogolo.
0: ¿Qué más, hombre, Biogolo?
2: De la quebrada arriba, municipio de Andes.
0: Sí, señor.
2: Andes, Gustavo, Andes. Para que me haga el favor y me salude a Yugurloy.
0: ¿Sí? ¿Sí?
2: Y a su señora, por aquí graneando, cogiendo la traviesita.
0: Ah, sí, qué bueno.
2: Para
0: bueno.
2: Que me haga el favor y me salude con la canción Agravio.
0: Agravio.
2: Gracias, Gustavo. Sí. Radio Suroeste, potente y popular.
0: Hombre, con mucho gusto, viejo Golo, allí en Quebrada Arriba, en el municipio de Andes, y su gente, disfrutando a esta hora de la más potente y popular de Antioquia, Radio Suroeste y su correo musical.

0: con el Caballero Gaucho, se llama Agravios. Tenemos las 8:45 minutos, una hora en Radio Suroeste. 8:45 minutos.
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2: Buen día, bendito Dios. Buen día, bendición de Dios. Ya saben que hace muchos años, hace mucho tiempo yo trabajo en esta región. Ya saben que llevo muchos años en esta zona, en esta región, en estos municipios, en estas veredas, ayudando al pobre, al necesitado, curando a los enfermos. Si usted no se cura conmigo, no se cura con nada, no se cura con nadie, porque usted conmigo va seguro, va a la fija, va garantizado. Ya me conocen, ya me conocen, ya saben por qué soy famoso, por qué me buscan, por qué me recomiendan, porque conmigo a mí no me queda grande ningún trabajo, ninguna curación, ninguna sanación, porque ya saben que yo soy el propio Taita Mayor, veterano, curandero, rezandero, espiritista de la selva de Potomayo. Conozco selvas de Potomayo, de Amazonas, de Caquetá, de Perú, de Ecuador, de Sudamérica. Yo soy el propio curandero legítimo, indígena propio, indígena auténtico, indígena curandero, rezandero, toda mi vida curando y sanando. Atención en este momento en vereda, allá en Cerro Alto. Atención en Cerro Alto, quiero saludar a una familia que me escuchan allá. En Cerro Alto, en la finca Miraflores, quiero saludar a la señora María Teresa Moreno Rodríguez. Ella nació el 19 de agosto de 1964. Toda la vida trabajando en el campo con su esposo, con Miguelito. Toda la vida con su hijo, él se llama Francisco Pachito. Toda la vida con la hija, toda la vida la familia trabajando en el campo, laborando bien. Duró un tiempo que por allá pisó una mata. Dice que por allá la picó una culebra, un alacrán, pero le habían hecho era un mal. ¿Y qué pasó? A ella se le empezó, a María Teresa se le empezó a poner la pierna roja, después se le hinchó, le daba rasquiña, se le estaba cambiando como cuando la culebra cambia de cuero, se le puso negra la pierna, se le reventó, botaba como sangre podrida por esa pierna. Botaba sangre podrida por la piernita porque le había, ella pisó un maleficio, pisó un salamiento, pisó una brujería y ella le iban a quitar la pierna. Estaba María Teresa muy desesperada, muy aburrida, no podía caminar, le dolía esa pierna grande como la de un elefante, de grande como la pierna como la de un elefante, y le iban a quitar la pierna, se le iban a mochar, iba a quedar sin la pierna. Me llamaron. Me llamó la familia a tiempo y yo hice una invocación. Yo invoqué el espíritu de luz, espíritu de selva, espíritu curandero, y yo descubrí que había pisado un maleficio, un salamiento, una brujería, y le dije: vea, hágame el favor y coja en ayunas. En ayunas tenga listo por la noche en la nevera una libra de hígado. Coja una libra de hígado, abra bien esa libra de hígado, no le eche sal, no le eche azúcar, no le eche nada, así nomás abierto el hígado fresquito, colóqueselo en la herida donde le sale sangre podrida, donde le huele a fétido, donde le huele a mal, colóquese ese hígado, no coloque carne ni nada, sino una libra de hígado bien abierta, se la deja ahí por una hora y salga ahí a la finca donde ustedes viven, que tienen como casi como 10 perros, que un perro se come un mortecino. Lo más podrido que hay. Y le dije: tú colóquese el hígado, yo le hago el rezo desde aquí. Le hice el rezo a larga distancia y la llamé y le dije: ya está el rezo hecho, ahora sí póngase el hígado y se lo quita, y cuando se lo quite el hígado en una hora, bótele ese pedazo de hígado a los perros. Y los perros salen corriendo a comerse en el hígado, pero cuando se iban a comer ese pedazo de hígado, salieron chillando, salieron ahuyentados y se perdieron, se desaparecieron. Le dije: si ve que los perros no se comieron el hígado, estando frescos, y ve que no, porque tenía el maleficio, tenía la brujería. Por eso los perros salieron chillando, se ahuyentaron como si hubieran visto al diablo, al demonio o a Satanás. Yo la curé, vea, por esta cruz bendita, se lo juro que yo la curé. 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
0: Saludo a esta hora para Jorge Correa en Caldas, Antioquia.

0: Amor y Control, la música, la escuchábamos con Rubén Blades. Ya tenemos las 8 de la mañana, 57 minutos, 8:57 minutos.
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4: Deseándole en esta mañana de hoy, viernes 22 de este mes de mayo, que Dios y la Santísima Virgen derrame bendiciones en cada uno de ustedes, que los acompañe, que le alimente la fe, que le alimente la seguridad de que ustedes lo pueden lograr, de que ustedes pueden encontrar la cura, de que ustedes pueden encontrar la solución, de poder salir adelante, de poder ser personas prósperas, de poder tener esos sueños, hacerlo una realidad, de poder ser feliz en el amor, en el hogar, en la familia, de poder encontrar las oportunidades que hay para cada uno de ustedes a través de la bendición de Dios, y que todo problema con la bendición de Dios tiene solución y toda enfermedad tiene curación. Amén, amén, que así sea. Hermanitos y hermanitas, a esta hora de la mañana de hoy, viernes 22 de este mes de mayo, quiero decirle a cada uno de ustedes que hoy se encuentran escuchando, hoy viernes cabalístico, que tengan problemas, tengan dudas, tengan dificultades, angustia, problemas. Que hoy viernes, usted que Dios le dio la oportunidad de escuchar este mensaje espiritual lleno de energía, de luz, quiera saber usted cómo poder solucionarlo, a través de qué viene ese problema en su salud, por qué no ha podido encontrar la cura, usted por qué no ha podido encontrar la sanación, por qué ha ido ante los médicos, ha gastado plata yendo ante los especialistas, en droga, en medicina. Usted es la única persona que sabe cómo se siente en la salud, cómo se siente ese familiar, cómo se siente esa persona que usted es testigo de hace cuánto viene luchando con esa enfermedad, con ese dolor, de hace cuánto viene gastando en medicina, en droga, y sigue viéndolo o sigue sintiéndose usted enfermo o enferma. Me va a llamar porque yo hoy le voy a dar la claridad y la transparencia verdaderamente del problema y de cuál es la solución. Asimismo, las personas que hoy se sientan sin suerte, que hoy sienta que la economía no le está funcionando de lo mejor, que el dinero no le está rindiendo, que todo lo que se está proponiendo hacer, en todo viene fracasando. Usted que a esta hora de la mañana me está escuchando y siente que se siente de malas en los juegos de azar, en los casinos, en los juegos de gallos, en la numerología. Usted que es jugador o jugadora, que todos los días apuesta, juega un número, juega el otro. El día que no lo hace, ya le sale, se le va el número por una cifra. Viene gastando plata en boletas, en rifas, y siente que la suerte, usted tiene que saber cómo está la suerte, si la tiene retirada, la tiene cerca, o verdaderamente cómo siente su suerte. Si usted la quiere mejorar, si usted la quiere activar, no quiere seguir gastando atrás de sin ninguna esperanza, me va a llamar porque yo le voy a ayudar. Le voy a decir que pasa en su suerte, a través de qué viene el problema de la pérdida, de las dificultades en el negocio, en la finca, por qué las cosechas no le volvieron a dar ese fruto que anteriormente le daba, tener suerte en las cosechas, en los animalitos. Yo le voy a decir que le pido su nombre y su fecha de nacimiento. Asimismo también para las personas que hoy se sientan, usted que me está escuchando, hermanitos, se sienta de malas en el amor, consigue una persona y no le dura, se acerca a una persona, a un caballero, a una dama, y usted se siente el rechazo, se siente como que usted no valiera nada, siente como que usted fuera la peor persona, de que nadie se interesa en usted, o que se consigue una persona pero de la noche a la mañana no le dura. Usted que ha tenido problemas con su pareja, con su esposo o con su esposa, de la noche a la mañana solamente hay problemas, hay dificultades, hubo una separación. Usted quiere solucionar porque quiere tener felicidad en su corazón, en su vida, en su hogar, en el amor. Llámeme que yo le voy a decir. Asimismo, las personas que en este momento tengan problemas de sufrimiento por ese hijo, por esa hija, que está o se encuentra en el camino de la drogadicción, en el camino del alcoholismo, tenemos solución para eso, hermanito. Recuerde que trabajo de la mano de Dios, de la Madre de Dios, María Auxiliadora, y de San Miguel Arcángel, que me aclara y me muestra si una persona es víctima de un trabajo negro, de oscuro, de una mala envidia, de una mala intención, a través de mi iluminación y el conocimiento. ¿Dónde van a marcar? 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Recuerden que me pueden llamar las 24 horas, todos los días, las 24 horas del día. Estoy dispuesto a escucharlo, atenderlo, orientarlo para aquella persona que quiere hablar conmigo, que quiere encontrar una solución. Recuerde que en el día de mañana, sábado, este fin de semana voy a estar el sábado en Santa Bárbara, domingo en Bolombolo y en Ciudad Bolívar, mi hermano Sebastián. En el día de mañana, sábado, me encontraré en Santa Bárbara en el Hotel Móvil a partir de las 9 de la mañana hasta las 2 de la tarde en Santa Bárbara, en el Hotel Móvil, de 9 de la mañana a 2 de la tarde, mañana sábado en Santa Bárbara. Por el día domingo, con la bendición de Dios, me encontraré en Bolombolo. Este domingo en Bolombolo, en el Hotel Palomo, a partir de las 9 de la mañana a 1 de la tarde. ¿En dónde? En Bolombolo, este domingo en Bolombolo, en el Hotel Palomo, a partir de las 9 de la mañana a 1 de la tarde. Igualmente, mi hermano Sebastián, este domingo en Ciudad Bolívar, en el Hotel La Quebradona. ¿Dónde puede llamar para una mejor información, para separar su cita, para saber en qué parte estamos ubicados, para que llegue con más directo, separe su consulta, separe esa solución? 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Recuerden que las personas me pueden llamar las 24 horas. La que quiera por el medio del programa participar en el programa en vivo, en directo, lo pueden hacer con confianza. Las personas que no quieren pasar por en vivo, en directo, tranquila, me pueden llamar. Que yo, cuando alguien quiere por mi programa en vivo, en directo, yo le doy la oportunidad. El que no, le doy la respuesta por privado para que reciban la respuesta, la orientación, porque ante todo lo que ustedes desean y ante todo el respeto y la honestidad. Por eso es muy importante, lo importante es que se comuniquen, que me puedan visitar, que puedan conocer al hermano Javier, que hagan las cosas al pie de la letra como yo les diga, como yo les indico, porque la garantía es que toda persona que haga algo con el hermano Javier, que lo visite, se sienta satisfecho, se sienta agradecido, se sienta verdaderamente que valió la pena de haberme visitado y que tenga palabras bonitas de qué decir del hermano Javier, que todo lo que diga la persona aquí en la tierra, yo sé que Dios me lo multiplica en conocimiento, en bendiciones y en vida y en salud. Vamos a escuchar personas que ya hoy consultaron con el hermano Javier y que hoy solamente tienen palabras de agradecimiento, de gratitud. Escuchemos testimonio de personas que ya hoy están agradecidas y bendecidas.
5: Mi nombre es Aleida. Visité a los hermanos, tenía muchos problemas en mi hogar, en mi negocio, y gracias a Dios, pues ellos me dieron la solución, y para que yo tengo que agradecerles a ellos, porque me ha ido muy bien de que los visité a ellos.
6: En este día vengo a dar testimonio a los hermanos, porque yo soy una persona que me encontraba muy mal de salud, económicamente también me tenía muy mal, y a raíz de eso tenía muchos problemas en mi hogar. Vengo a dar testimonio a ustedes, hermanos, por la ayuda que me han brindado en este momento, y darle gracias a Dios y a ustedes por la salud, por haberme aliviado y haber salido adelante. Muchas gracias, hermano.
7: Me llamo Víctor Velasco. 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Estoy dando este testimonio en agradecimiento al hermano que me está haciendo un tratamiento, y he visto ya algo de mejoría. Y él me dijo, conversando, que invirtiera, que esto sería de vuelto. Y poco más o menos a los 3 días de haberme ido de aquí, de la casa de ellos, nos tuvieron un regalito, un premio, me gané un premio, y pues estoy viendo la mejoría.
4: Muchas gracias para todas estas personas que tomaron ese minutico de regalar una voz de agradecimiento, de gratitud, de felicidad, de compartir conmigo y con toda la bella audiencia su agradecimiento, su testimonio, sus beneficios, sus resultados que ya han tenido. Por eso usted que se encuentra a esta hora sufriendo en silencio, se encuentra por allá preocupado, preocupada por la salud, porque le está yendo mal en el amor, en la suerte, en los negocios, en la finca. 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No dejemos para mañana lo que hoy podamos hacer. Vamos a contestar una llamadita de una persona que dice que quiere participar en mi programa, que me quiera dar la fecha de nacimiento, pero quiere ocultar su nombre. Es respetable. Regáleme su fecha de nacimiento, hermanita, que yo a través de su fecha de nacimiento, a través de mi sitio espiritual, yo le hago un análisis y le puedo dar la respuesta de lo que me salga a través de su fecha, a través de esta iluminación que tengo en este momento, este sirio espiritual. Regáleme su fecha de nacimiento con todo respeto.
5: 18 de junio.
4: Bueno, hermanita, sos de signo Géminis. A través de esta iluminación de tu fecha de nacimiento, con todo respeto te voy a decir algo. Recuerda que el hermano Javier es claro y es sincero. Veo que la preocupación, que la angustia, que el desespero que hoy, por el cual te ha hecho llamar al hermano Javier, es por motivo de salud. Veo que has venido muy decaída en la salud, pero eso no es de ayer, ni de hace un mes, ni hace 2 meses. Hace mucho tiempo venís luchando con esa enfermedad que te tiene totalmente acongojada, te tiene triste, aburrida, como usted, como a sus familiares. Pero ustedes han sido muy incrédulos. O dígame, ¿cómo se siente a través de la medicina?
5: Un poco más.
4: ¿Te sientes un poco mal? Claro que sí, hermanita, porque le voy a ser claro y sincero. Lo que usted tiene no es natural, hermanita, porque no es de hace un año. Hace mucho tiempo usted viene luchando con esta enfermedad, gastando dinero, sus hijos, su esposo, muy pendiente. Eso sí, están ellos de usted, pero tristemente están buscando la solución por donde no es, porque tristemente lo suyo es algo postizo, lo suyo no es natural, lo suyo es algo sobrenatural. Y usted sabe que ya antes le han dicho a usted, ¿cierto? Así es, hermanita. Yo sé que han habido personas que le han dicho a ustedes de que lo que tiene usted posiblemente puede ser un mal, porque han visto personas de que todo lo que usted han gastado yendo donde los médicos, el especialista, y usted sigue acongojada, sigue enferma, con dolores, el estómago se le hincha, siente fuertes dolores de cabeza, hay noches que no coincide bien el sueño, y hay una pierna que se le hincha más que la otra. ¿Cuál es, hermanita? ¿Cuál es la que siente más hinchada?
5: La derecha.
4: Y yo sé, hermanita, de que usted ha venido dudando de que lo suyo sí puede ser algo postizo, porque usted ha visto todos los exámenes, todo el dinero, todo lo que han gastado en medicina, en droga, y usted solamente ha tenido calmantes, pero de un tiempo para acá, ya lo que usted le daba calmante, ya no se lo está ni dando, porque siente que la pierna se le pone muy hinchada, muy pesada. No le duele, yo sé que no le duele, pero la siente hinchada, colorada, y se siente usted incomodidad hasta para pararse, caminar, porque si la siente pesada, la siente como que cargara algo y usted se la toca y es como que fuera llena de agua. Déjeme decirle, hermanita, que eso es algo postizo. Yo quisiera que usted me visitara, sea en Santa Bárbara o en Bolombolo el domingo. Yo voy a estar en Santa Bárbara este sábado en el Hotel Móvil y el domingo en Bolombolo, para que vaya, así vaya con su esposo, ojalá pueda ir con sus hijos, para que ellos mismos se enteren con sus propios ojos que lo que yo les estoy diciendo es totalmente cierto y que ellos comprueben que en verdaderamente cuál era la enfermedad que usted tenía y que lo que usted tenía no era natural, sino algo sobrenatural. Por eso es que usted cada día se sentía más decaída. Pero usted, hermanita, oiga lo que le va a decir el hermano Javier: usted tiene cura y usted tiene sanación, pero sí necesito que me visite porque lo que usted hay que hacerle sí tiene que ser personal.
5: Sí, yo voy a ir, ya anoté la dirección.
4: Ahora ya te estaré esperando con todo el gusto, hermanita, porque a nadie le hago perder el tiempo. Si le invito es porque yo sé que le puedo dar solución y la puedo curar. Por eso le invito con la misma garantía. Le voy a decir algo de qué dependió y a dónde arrancó ese problema, esa enfermedad en sus piernas, lo que usted comenzó a sentir. ¿Recuerda el día que le celebraron los cumpleaños, que aquella vecina que le llevó un regalo de unos zapatos y le llevó una fruta a usted que quería que usted se la comiera, que pusiera los zapatos ese mismo día, que usted duró sin ponérselo y cada rato le preguntaba que si ya se los puso, que ella lo quería vérselos? Esa persona, a través de esos zapatos, le hizo una maldición para que en los pies usted tuviera lo que usted en este momento está teniendo, porque por eso es que le comenzaron a hinchársele, comenzaron a sentir piquiña, se le salieron unas ampollas, pero fue a través de esa misma cosa que le dio. Y recuerda de que ella jamás volvió a visitarla, ni jamás usted volvió a saber de ella, porque ya hizo el mal, lo hizo a causa de la envidia y también lo hizo para que vinieran los problemas que están viniendo hoy en día, la desconfianza con su esposo.
5: No puede decirme si anda con otra mujer, que ande chiflado por ahí con otra.
4: No, hermanita, saque esa duda, esa inquietud de su cabeza, que eso no está sucediendo. Su esposo solamente tiene amor, tiene un buen deseo de que usted se cure. Usted mismo ha visto lo pendiente que él ha estado, preocupado por su salud. Él no tiene a nadie, es lo único que le está produciendo esto, el mismo mal, porque esa persona tenía envidia y lo que quería era hacerle la vida imposible, que hubiera desconfianza para que se acabara ese hogar. ¿Va a quemar esos zapatos? ¿Me los va a traer para yo quemarlos acá?
5: Sí, muchas gracias.
4: Muchas gracias, hermanita, a usted por haberme permitido darle la claridad, darle una respuesta clara y concisa, por haberme dado esa confianza y a tener esta comunicación, a pesar de que no son personas de consultar, de creer, de confiar, pero hoy, a escuchar mi programa, sé que te has motivado de comunicarte directamente con el hermano Javier y recibir la claridad, la honestidad en las palabras y la sinceridad. Y yo sé que le puedo ayudar. La espero este fin de semana. Ojalá pudiera venir con su familia para que todo quede claro y transparente. Pero sé que te puedo ayudar. Sigan marcando al 312-257-3465. Los espero en el día de mañana sábado en Santa Bárbara, el domingo en Bolombolo y en Ciudad Bolívar. Que Dios los acompañe.
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10: Buen día, bendito Dios, buen día, bendición de Dios, oye. Buen día para todos, mi gentecita que me escuchan a diario. Buen día a todos los que me siguen por todas las emisoras de varias ciudades de Colombia. Buen día y gracias a todos los que me recomiendan. Buen día y bendiciones también para todas las personas que me buscan, que me recomiendan, que hablan positivamente y hablan bien de yo, Taita Mayor, curandero, rezandero, espiritista. Ya saben que yo llevo muchísimos años en esta región. Taita Mayor, curandero. Taita Mayor, jefe de tribu amazónico, indio Taita Mayor, indígena propio, curandero, rezandero de selva Potomayo, Amazonas, el que me conocen hace muchos años. Yo saben que yo soy propio indígena, legítimo indígena, auténtico indígena, curandero, rezandero, jefe de tribu, indio de indígena, indígena de propia selva Amazonas, Potomayo. Atención, yo en este momento quiero decir mucha atención. Hay personas que me conocen hace muchos años en esta región. Familias enteras que en esta región me conocen hace muchos años y me han llamado.

0: me llaman a mi número de celular y yo les contesto hace muchísimos años el mismo número. Tengan cuidado, no se dejen robar, no se dejen estafar con otros que aprovechan, otros que aprovechados. Son aprovechados y aprovechan que porque yo tengo mucha clientela, se valen y se aprovechan porque yo tengo harta clientela, porque tengo hartos seguidores, porque tengo muchas familias que yo ya los he curado y como saben que tengo harta clientela, dicen llamarse en taitas, dicen llamarse en caciques, dicen llamarse en indios, que indígenas, que amazónicos, que de Putumayo. Tengan mucho cuidado, no se dejen robar, no se dejen estafar, se los digo de corazón. Es mejor malo conocido que bueno por conocer. Yo llevo muchos años en esta región, toda mi vida trabajando en esto, curando gente, salvando a la humanidad de peligro, de desgracias. Tengan mucho cuidado, que yo sí soy propio taita. Yo soy veterano de guerra. Yo sí soy veterano indígena, curandero propio, rezandero espiritista, propio indígena de selva Potomayo, Amazonas. ¿Oyó? Yo sí soy propio indígena, legítimo indígena. Taita mayor, curandero, rezandero, que ya me conocen, que yo he curado muchos de sus familias. Yo he curado amigos de ustedes, he curado a vecinos de ustedes, he curado a familiares suyos, he curado a personas que ya les habían desahuciado, he curado personas que estaban al borde de la muerte, al borde de la desgracia, he curado a personas que ya se iban a matar, a envenenar, que porque no tenían curación. Yo taita mayor, los he curado, yo los he salvado de la muerte, de peligro y de desgracia. 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Yo te salvo a larga distancia. No importa dónde esté, dónde se encuentre, yo lo curo porque lo curo en el nombre de Dios.
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3: Continuamos a esta hora con su correo musical aquí en Radio Suroeste. Saludo para Eulalia Foronda. Nos escucha en La Sevilla, municipio de Pueblo Rico.

0: La música la escuchábamos al estilo de Willie Ray, se llama Murió mi madre. Tenemos las 9:27 minutos, son las 9:27. Pausa comercial, ya regresamos.
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¿Qué tal, amigos oyentes de la sintonía? Tengan ustedes muy buenos días, muy buena mañana. Qué bueno saludarles a esta hora a través de la radio. Espero que todos se me encuentren bien en esta mañana maravillosa y especial. Mi nombre es Ramiro de Jesús Arroyave y en nombre de la aldea Ramazón les estoy saludando a esta hora de la mañana. Cada día, lo primero, dar gracias a Dios. En la vida hay que tener fe, pero también hay que tener pensamientos y palabras positivas para que nos vaya bien. Porque los pensamientos tienen poder y las palabras tienen poder. Entonces, si yo pienso siempre negativamente y hablo negativamente, ¿qué voy a traer a mi vida? Las cosas negativas. Hay una cosa que se llama la ley de la atracción. Pero si yo, por el contrario, pienso y hablo positivamente todos los días, voy a traer las cosas buenas a mi vida. Entonces, fe grande en Dios, pensamientos y palabras positivas para que realmente nos vaya bien. Mis amigos, bienvenidos al programa donde se encuentren buena mañana. Gracias por la sintonía. Ya ustedes saben que me encuentran en Facebook como Ramiro de Jesús Román. Y ahí nos vemos a través de Facebook y ahí nos vemos a través de las redes sociales. 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La sangre nuestra diariamente se nos va llenando de toxinas, diariamente se nos va llenando de residuos, diariamente se nos va llenando de desechos, o popularmente podríamos decir, se nos va llenando de suciedad. También nuestro fluido sanguíneo, por la contaminación mundial que hay en el universo, el consumo excesivo de alimentos, ahora con una gran cantidad de conservantes, eso hace que nuestra sangre se nos vaya llenando de trazas diminutas también de metales pesados como el mercurio, como el estaño, como el plomo o el cianuro, que en una forma acumulativa en el tiempo causan una intoxicación severa y graves daños a nivel de la salud. Entonces, la sangre hay que limpiarla periódicamente, hay que purificarla periódicamente. 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Los triglicéridos es una grasa que a todos los seres humanos se nos queda deambulando en todo el fluido sanguíneo.
Es una grasa peligrosísima porque en cualquier momento, como está de un lado para otro y de arriba para abajo en la sangre, puede producir un taponamiento de una vena, de una arteria, de un vasito, y ahí viene el infarto, el paro cardíaco o el aneurisma cerebral. 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

0: 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Ahora, mis amigos, prepárense porque viene mi receta para el día de hoy.
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0: 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Para la colitis, el yantén. 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Repito, cuando hay colitis, que es la inflamación del colon, hacer cocimiento de yantén. 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

0: 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Oyentes de la sintonía, buen día, buena mañana y buena salud para todos.
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6: 9:45 minutos. Saludo para Daniel Arrúa y hermanos. Los saluda su papá desde La Gómez, en el municipio de Pueblo Rico.

0: La música la escuchábamos con el dueto Buritica, se llama Recordando a mi madre. 9:49 minutos, la hora en Radio Suroeste, son las 9:49 minutos. 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
0: A esta hora saludando a los oyentes que nos reportan su sintonía. Saludo para trabajadores de Jaime Castañeda en la Comía Concordia. Allá también está Cortico en sintonía. A todos los saluda Puntilla.

0: Mi novia y mi pueblo, la música con el binomio de oro. Ya tenemos las 9:55 minutos. Pausa comercial, ya regresamos.
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8: En el nombre del Padre, en el nombre del Hijo y en el nombre del Espíritu Santo. Amén. Señor, administro vento de tu paz. Haz donde haya odio siempre tu amor. Donde haya injuria, perdón. Donde haya dura fe. Donde haya desaliento, esperanza. Donde haya sombra, luz. Donde haya tristeza, alegría. Oh divino Maestro, no quiero ser consolado, sino consolar. No quiero ser comprendido, sino comprender. No quiero ser amado, sino amar. Porque dando de ti recibo, perdonando es como tú me perdonas. Y muriendo en ti, nazco para la vida eterna. Es el momento de cambiar su vida. Es el momento de sonreír. Es el momento de dar un paso hacia adelante y no mirar hacia atrás. Es el momento de tener paz, de tener vida, de tener tranquilidad. Soy Juan de la Cruz, el que sí sabe, el que sí cura, el único que quita daños, maleficios, amarres, hechizos, trabajos oscuros, trabajos fuertes contra usted. No necesito la ayuda de nadie, solamente de Dios y de mi Santísima Virgen para romper toda cadena de sufrimiento y toda cadena de dolor y de pena. Tengo una persona que me escribe: queridos hermanos, hoy viernes 22 de este mes de mayo, ya en muchos lugares acá en el suroeste antioqueño, pasado mañana celebran el Día de las Madres. Bendiciones para todas las madres, y he hecho mucha oración durante todo este mes, que es el mes del rosario de nuestra madre de los milagros, nuestra madre bendita. Hay que orar y hay que pedir por las necesidades. Una señora me escribe, me dice: Señor Juan de la Cruz, Dios lo acompañe. El caso que le voy a decir es muy difícil para mí, y yo sé que para muchas personas puede ser muy fuerte. Yo conocí un hombre, me enamoré de él, le entregué mi vida, le entregué mi corazón, todo, hasta prácticamente el dinero que yo trabajaba. él se quedaba en la casa y se quedaba con mi hija de 17 años. De un momento a otro, ellos dos, yo los empecé a ver muy, muy acaremaladitos, con mucha sonrisa. Y supuestamente ella le decía que es que papá, a mí me parecía normal. Mire, señor Juan, no sé qué pasó, qué sucedió, yo que he sido una mujer que prácticamente me veo las cosas y veo cuando me están traicionando. Y yo empecé a ver cosas raras. Mi hija apareció que es que en embarazo. Yo le preguntaba que quién era el papá y ella me decía que era un soldado, que muy pronto iba a llegar a la casa y que ella se iba a ir a vivir con él. Un día llegué a la casa y claro, no la encontré a ella ni tampoco al que era mi esposo. Se llevaron la ropa, se llevaron todo. Y mucha gente me lo habían dicho que este señor era mala leche y que pusiera mucho cuidado con mi hija porque los estaban viendo a veces juntos y besándose. Yo esto no lo creía, pero ahora yo veo que él se la llevó y que ella está con él. Este es el dolor del alma mío. Imagínese una madre cómo se siente. Mi pregunta es, porque yo sé que este hombre sabía hacer cositas por ahí malas y a veces le encontraba cosas que es mejor yo llamarlo y decirle, quiero saber si mi hija se enamoró de este hombre o este hombre le hizo brujería. Gracias, hermana. Es muy duro lo que yo le voy a decir. Hay las dos combinaciones. Primero, ella se empezó a fijar en él. Y segundo, él le ayudó llevándosela por medio de brujería. Mire, hay muchas cosas que yo quisiera hablar con usted. Son casos muy difíciles, muy complicados. Casos de la vida real que pasan todos los días, como usted me lo dice. Pero yo le voy a ayudar. Llámeme que yo le voy a dar una solución. Porque este hombre la dejó a usted también completamente dañada. 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Bendición de Dios Todopoderoso. Me los bendiga cada uno de ustedes, queridos hermanos. Hoy viernes 22 de este mes de mayo. Son muchas las personas que llegan de este viejo Juan de la Cruz, que sí saben, que si damos una mano amiga, que si damos soluciones a los problemas y a las dificultades. Son muchas las personas que nos escriben, queridos hermanos, todos los días. Son muchas las personas que nos llaman porque necesitan una ayuda, una curación, una sanación, una liberación. Recuerde que es el momento de darle una bofetada a la mala suerte. Es el momento de sonreír y es el momento de cambiar nuestras vidas. Hermano, son muchas las personas que me escriben. Me llega un caso en el día de hoy. Me dice, señor Juan de la Cruz, Dios lo acompañe y lo bendiga. Mi fecha de nacimiento es el 5 del mes de noviembre del año 1971. Yo soy un hombre trabajador. Dios a mí me dio las manos para trabajar y poder sacar adelante a mi familia. Pero vengo padeciendo desde hace algunos meses, teniendo problemas muy graves. Uno de los tantos fue que yo conocí a una mujer que la verdad me desgració mi vida. Y mi esposa se dio de cuenta que esta mujer andaba conmigo. Ella fue y se lo dijo en su propia cara, que yo nada quería a ella ya, que solamente la quería a ella. Esto trajo problemas, mis hijos me dieron la espalda. Pues yo al verme así me fui a vivir con esta mujer y la verdad lo único que ha traído ha sido desgracias, porque ya no soy capaz de trabajar como trabajaba antes. Mi esposa siempre fue un apoyo para mí. Y esta mujer no me apoya en nada. Lo único que hace solamente es pedirme y pedirme dinero. Yo quiero alejarme de ella. pero siento que me tiene amarrado. No sé qué es lo que está sucediendo. Por favor, ayúdeme. Sé que cometí un error, pero usted es la única persona que me puede dar una solución, señor Juan de la Cruz. Dios lo bendiga. Ay, hermano, mire cuántas familias, cuántas personas. Siempre lo he dicho, víctimas de daños, víctimas de amarres, víctimas de trabajos oscuros, víctimas de la envidia. Esta mujer no es buena, hermano. A ustedes se lo dijeron muchas veces, sino que desafortunadamente ella le puso el ojo. Y donde ella pone el ojo, como dicen por ahí, pone la bala. Esta mujer lo tiene usted amarrado por medio de unos altares negros, también con su nombre y con su fecha de nacimiento. Sexualmente también lo tiene completamente acabado, querido hermano. Su esposa, usted lo quiere mucho y ella sabe que es una brujería. Sus hijos ya lo entienden que es así. Hermano, la única forma que usted se puede liberar de esta mujer, le voy a hacer claro, es que usted venga y me visite a una consulta personal. Es que usted se dé una segunda oportunidad. 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Démosle una bofetada a la mala suerte, a la angustia, al dolor, al sufrimiento. Hay personas, queridos hermanos, que necesitan una curación, una sanación de parte de este viejo que sí sabe, que sí cura. Soy Juan de la Cruz, misionero, guía espiritual, y estoy dando soluciones a todas las personas de esta bella y hermosa región. Tengo un caso, querido hermano. Mire, me escribe una señora y me dice: hola, hermano, Dios lo bendiga. Señor Juan de la Cruz, hombre sabio de conocimiento y de sabiduría. Yo sé que es así, porque yo lo visité a usted y me ayudaron. Sus hijos me dieron la mano. Recuperé la vida, recuperé la salud, recuperé la tranquilidad. A mí me habían hecho un trabajo muy fuerte. Y hoy, por hoy, la gente me mira y me dice que quién me sanó, que cómo me curaron. Y yo orgullosamente digo que fue Juan de la Cruz. Mire, yo tengo una vecina. Mi vecina tiene 32 años. Ella me dijo que le escribiera y ella está escuchando el programa. Ella ha visitado mucha gente y ha ido donde muchos médicos, porque a ella se le cae el cabello. A ella se le inflama el estómago y mantiene unos ardores en la espalda. La cabeza a veces se le quiere reventar. Esta mujer, pues prácticamente siempre ha estado pendiente de su esposo y de sus hijos, pero ninguno de ellos le coloca cuidado cuando ella se enferma. Por eso le escribimos hoy y queremos saber si es verdad que la suegra del esposo de ella, antes de morir, le hizo un trabajo de brujería, que en el cementerio, y que allí le enterró cosas feas y cosas muy oscuras. Quiero saber si es verdad. Y ella también, porque no se cura con ninguna medicina que le manda. Muchas gracias y Dios los bendiga. Bueno, querida hermana, usted sabe que no era monedita de oro. Y usted no le caía muy bien a su suegra. Y toda la vida usted sabe que esta señora utilizaba unos libros negros de esos, de brujería. Y también, mire que ella tenía velones negros, si usted se va a dar cuenta. Y ella decía que el que se la hacía se la pagaba. Que sea como sea, se la pagaba. Hermana, la situación es difícil. Porque si es verdad, a usted ya se lo han dicho, pero usted no quiere creer. Ella a usted le hizo un trabajo fuerte y ella la enterró a usted en un campo santo, en un cementerio, con un muñeco patas arriba y con una fotografía suya. Ella en vida fue una mujer mala, una mujer muy mala. Y de vuelta también lo sigue siendo porque usted la vive viendo. Ella tiene algo con usted, hizo un pacto de oscuridad para destruirla a usted, para acabarla. Usted va a venir, va a llegar, que yo la voy a ayudar. Yo sí sé de esos casos, yo sí rompo toda la fuerza oscura y toda la fuerza negativa. Yo sí le doy la mano. Llámeme, comuníquese con este viejo, porque yo sí le voy a decir cómo usted se va a liberar, cómo usted se va a sanar de ese problema, desafortunadamente, que en estos momentos tiene. 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Soy Juan de la Cruz. Hermano, yo sé que usted está sufriendo. Yo sé que usted está llorando. Yo sé que usted tiene una situación difícil. No sabe qué camino tomar. Mis trabajos son garantizados 100%. 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El tiempo ya se me terminó. Que tengan un fin de semana lleno de amor, paz y mucha, mucha prosperidad.
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12: 10 de la mañana, 15 minutos, retornamos en este su correo musical aquí en Radio Suroeste. Saludo para los oyentes que nos reportan su sintonía a través del WhatsApp 312-290-8080.

0: La música que escuchábamos con Los Acosta se llama El Amor de Mi Vida. Tenemos las 10:19 minutos. La hora en Radio Suroeste son las 10:19 minutos.
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0: Continuamos a esta hora complaciendo el gusto musical de nuestros oyentes. Nos siguen reportando su sintonía a esta hora desde Titiribí.
2: Don Gustavo, buenos días.
0: ¿Cómo vas?
2: Con Olga Castrillón.
0: Olga, ¿qué más?
2: Del municipio de Titiribí. Sí, don Gustavo, tan amable, me regala un temita.
0: Claro, dime.
2: Regalo divino del caballero gaucho.
0: No,
2: muchas gracias, buen día.
0: Olga, con mucho gusto. Olga nos escucha allí en el municipio de Titiribí, en nuestro suroeste de Antioquia. 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

0: La música la escuchábamos a esta hora con el estilo del Caballero Gaucho, Regalo Divino. Son las 10 de la mañana, 22 minutos la hora en Radio Suroeste, son las 10, 22 minutos.
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0: Oyente por acá, buenas.
2: Gustavo, buenos días.
0: Buenos días.
2: Un saludito tan amable.
0: Sí.
2: Para saludar a Ovidio Ortiz en el municipio de Sopetrán, Vereda Vilo Grande.
0: Claro.
2: La canción Quisiera Saber de las Palomas. Muchas gracias, Pedro Gustavo.
0: Oiga, saludos para mis amigos oyentes allí en Filo Grande, municipio de Sopetrán, Occidente de Antioquia.

0: las palomas, escuchábamos Quisiera Saber. Tenemos las 10:25 minutos, una hora en Radio Suroeste. Son las 10:25.
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0: Y saludamos a esta hora más oyentes que nos reportan su sintonía. Dora Restrepo en el Vergel Llanadas. Saludos de parte de sus vecinas y de su familia. La felicitan hoy en su cumpleaños.

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5: Buen día, bendito Dios, buen día, bendición de Dios. Reciban este llamado de Dios. Este programa es un llamado de Dios para usted que tiene problemas, que tiene dificultades, que se encuentra enfermo, que se encuentra salado, que se encuentra llevado, que se encuentra aburrido, que se encuentra mal. ¡Ja! Papá, este es un llamado de Dios para que usted encuentre la felicidad. Para yo lo ayudo a salir de esos problemas, de esas dificultades. Conmigo usted echa para adelante, conmigo se salva. Conmigo usted encuentra el rezo, la oración, el secreto, el misterio, para que salga de estas penas, de estas dificultades. ¿Oyó? Porque ya saben que yo soy Taita Mayor, curandero, rezandero, espiritista de la propia selva de Potomayo. El más veterano aquí en Colombia, Taita Mayor, capaz de hacer aparecer el espíritu donde quiera que usted esté. Yo hago que el espíritu haga presencia donde quiera que usted esté, en el pueblo, en la vereda, en una habitación, en la montaña. Yo hago que el espíritu sanador, el espíritu curandero haga presencia donde usted esté, para que usted vea y sienta lo que voy a hacer. Para que vea y sienta, y para que se dé cuenta y sea testigo lo que soy capaz de hacer a larga distancia. Conmigo no es bla bla bla ni blu blu blu. Conmigo es en serio, conmigo es sagrado. Yo trabajo con Dios, con la Santa Iglesia y la Sagrada Misa. Y trabajo con el poder del rezo, el poder de la oración. Y porque usted ya me conocen. Si usted no me conoce, me conocen sus vecinos, o me conocen sus familiares, o me conocen sus compañeros de trabajo, porque todo el mundo ha escuchado de yo. Todo el mundo habla en las tiendas, en las veredas, en los supermercados, en toda parte hablan de mí, de Taita Mayor. Hay gente que le da miedo llamarme, hay gente que se pone nerviosa, que se asusta cuando yo le voy a hacer una operación espiritual, porque hay personas que empiezan a temblar, les da miedo, o hay otras personas que son incrédulos. El día que usted me llame para yo hacerle una operación espiritual, no le dé miedo. No se asuste, no se ponga nervioso, no se ponga nerviosa. Y si hay 3-4 personas alrededor de usted el día que yo haga que el Espíritu haga presencia donde usted esté, si una de esas personas son malas, si una de esas personas que lo están acompañando en ese momento de pronto no tienen toda la fe o están ahí por chismosos o por curiosidad, el Espíritu los bota al suelo, los pone a revolcarse, a botar babasa y chillar como cuando están matando un marrano. A mí no me echen la culpa porque no me aguantan el rezo. No me aguantan el rezo y los hace patalear como culebra en incendio. Hablas conmigo, hablas con Taita Mayor, hablas con el más veterano de los indígenas de Colombia, el propio curandero rezandero de Colombia. Y me llaman de varios países. Me llaman de varios países familiares de ustedes que yo los he curado. Porque conmigo es en serio, conmigo no jugando, conmigo es sagrado. ¿O yo? Yo usted lo ayudo a descubrir si usted de pronto tiene la suerte de tener una guaca, un tesoro, una riqueza en su propiedad o donde viva o en el campo, en una vereda. Yo desde aquí le digo si hay tesoro, si hay riqueza o no hay riqueza, si hay guaca o no hay guaca. Y si hay guaca, si hay tesoro, si hay guaca, yo desde aquí lo oriento, yo desde aquí lo asesoro, yo desde aquí lo guío y le enseño qué tiene que hacer para que saque esa guaca y le vaya bien en la vida y me regale cualquier cosita yo. Eso sí, usted conmigo va garantizado, mijito. ¿Qué pensó? ¿Hay un charlatán como esos que aparecen y anochecen y no amanecen? Unos que andan por ahí tumbando la gente diciendo que saben, que vengan, que me llamen a ver si saben mucho, en vez de estar jodiendo a la gentecita mía. Usted conmigo, a mí no me queda grande invocar un espíritu, a mí no me queda grande ningún trabajo, a mí no me queda grande ninguna curación, a mí no me queda grande nada, no dejo trabajos botados. Conmigo yo soy espiritista, yo soy medium de los espíritus. Mire, les cuento un caso. Atención, en la vereda de Los Almendros, allá de Piamonte, a la señora Rosa Elvira Salamanca. La señora Rosa Elvira Salamanca Díaz.

0: Vamos con el correo musical, oyentes por acá.
1: Muy buenos días, don Gustavo. ¿Cómo amaneció ahora, mañana? Bien.
0: Bien, bien.
1: Toda tu familia y usted, don Gustavo.
0: Todo muy bien, hombre.
1: Reportando sintonía acá, Argentina, Nariño. Sí. Nos regaló un temita por los relicarios. ¿Cuál? Decepcionado.
0: Con mucho gusto.
1: A Guillermo Uribe, sus dos mascoteros.
0: Listo.
1: Es una gran mañana, don Gustavo.
0: Guillermo.
1: Potente y popular.
0: Listo, Guillermo, con mucho gusto.

0: La música la escuchábamos con los relicarios Decepcionado. 10:40, la hora en Radio Suroeste. Tenemos las 10:40.
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0: Por acá tengo más oyentes que me siguen reportando su sintonía con sus mensajes a través del WhatsApp. 312-290-8080. ¿Quién hay por acá? Buenas.
2: Hola, Gustavo. Muy buenos días. ¿Cómo amaneció?
0: Bien, ¿y vos?
2: Dejando que haya amanecido excelente día, no me.
0: Sí, señor.
2: Feliz viernes.
0: Sí, señor, viernes. Fin de semana.
2: Hágame el favor y me complace con un disquito del Charrito Negro.
0: ¿Cuál?
2: Camino Amoroso. Que esté bien, pues, Gustavo. Nelson Bedoya de aquí, del Concilio.
0: Ah, listo, hombre, Nelson. Nelson Bedoya en el Concilio, Salgar, en sintonía a esta hora.

0: La música la escuchábamos al estilo del Charrito Negro, se llama Camino Amoroso. Son las 10:44, la hora en Radio Suroeste, 10:44. Regresamos en 5 minutos.
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2: 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Tengo unos mensajes de personas que me escribieron al WhatsApp. Digo el mensaje, no digo nombres. Rosatulia, quiero agradecerle porque seguí su consejo, lo que usted me dijo. Estaba peleando con mi pareja y volví a hablar con mi pareja. Me llamó y estamos bien. Le cuento que jugué los números que me dio y gracias a Dios tuve una plática que me ayudó mucho en mi hogar. Yo estaba muy triste y desesperada por problemas de amor, pero después de escuchar el programa sentí mucha tranquilidad y las cosas empezaron a mejorar con mi pareja después de haber hablado con usted, hermana. Quiero agradecer porque me hicieron una orientación y a los pocos días me salió un trabajo que llevaba meses esperando. Siento que hice la limpieza espiritual en mi casa y el ambiente cambió muchísimo, hasta pude dormir tranquila. Después de tantos problemas económicos, empecé a hacer lo que usted me dijo, hermana, y ya tuve una ganancia y se me abrieron los caminos. Mi esposo y yo llevábamos semanas sin hablar, pero gracias a Dios, a la ayuda que usted me hizo al trabajo, hermana, ahorita estamos muy bien. 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Tenga en cuenta que no todo el que le sonríe es amigo. Aléjese de personas negativas y cuide su energía.
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0: Saludo a esta hora para los oyentes que nos reportan su sintonía. Pedro Gallo y Esperanza Montoya en Monte Abajo, en Concordia, nos escuchan. Los saluda a su nieto desde la ciudad de Medellín.

0: musical escuchábamos con los legendarios Casita Vieja. Son las 10:52 minutos, la hora en Radio Suroeste. Tenemos las 10:52 minutos.
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0: A esta hora saludando a los oyentes que nos siguen reportando su sintonía. De Yanira nos escucha en la Comía Concordia.

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0: Buenas, buenas, buenos días. Saludo especial para toda nuestra audiencia. Les saludamos a esta hora conectados en los 1280 de Radio Suroeste y a través de nuestras plataformas de internet con Salud al Día. El médico en su casa. Temas de salud bien interesantes que traemos cada 8 días a cargo de un profesional en la salud, el doctor Sergio Montoya. Les damos la cordial bienvenida. La invitación para que nos acompañen desde este punto y hora a escuchar de temas de salud. También, si tienen algún tipo de inquietud, ya saben que en la segunda parte de este programa, pues se pueden formular sus preguntas, aunque ya tengo varias preguntas que me han enviado a través del WhatsApp 312-290-8080. Se lo repito, 312-290-8080. Por escrito me envían su pregunta y con mucho gusto le estaremos pasando pues esta información al doctor Sergio Montoya para que haga su respectiva respuesta en la inquietud que usted tenga con relación a ese problema de salud, una inquietud que le surja de acuerdo al tema que hablemos el día de hoy, pues ya sabe que puede formular su pregunta a través del WhatsApp de Radio Suroeste, 312-290-8080. Le damos la cordial bienvenida al doctor Sergio Montoya. Muy buenos días, doctor, bienvenido.
1: Buenos días, hombre Gustavo, buenos días a todos nuestros oyentes. Aquí tenemos una dificultad con Radio Ciudad Bolívar, pero ya la vamos a solucionar.
0: Sí.
1: Y hombre, agradecerle a todos aquí esta mañana, una mañana sabrosa. Ayer cayó un aguacero por
0: dos noches de agua
1: tremendo,
0: mucho
1: con granizo.
0: Creo que hubo emergencias en ciertas zonas rurales de Ciudad Bolívar, tengo entendido.
1: También.
0: De acuerdo a los colegas de Conexión Sur que hoy pasaron la información.
1: Entonces, todo eso, sí, anoche cayó un aguacerito poderoso, pero más para arriba, más poderoso todavía. Pero bueno, ahí vamos. Hace 8 días fue un programa muy triste para mí, lo mandé muy cortico, no tenía ganas de hacer ni fuerza. Maligio era una persona bien especial, los que me conocieron siempre me conocieron con el parra y para abajo. Pero bueno, ya nos van vigilando desde el cielo. Pero aquí continuamos con la tarea. Mi mamá me dijo, no vaya a hablar de política ni vaya a hablar de Medellín. Se empezó a hacer el programa, sí. No vaya a hablar de eso.
0: Pero ¿cómo no hablamos de política si estamos próximos a las elecciones?
1: En el mundo, yo he visto cosas extrañas en el mundo, igual el partido del miércoles del Medellín. Se sale de toda lógica. Entonces, minuto 91, 2-1, ganan. Minuto 94, 2-2. Minuto 96, ganan 3-2. No, eso no lo cree nadie. Pero bueno. Ya para que metidos que van es que de segundo en la Copa, pero ya salió la sanción. 5 fechas de
0: sin fechas.
1: Público, claro. Local.
0: 5 fechas de partidos locales sin público.
1: Y 2 de visitante.
0: ¿Y 2 de visitante?
1: Sí,
0: imagínese.
1: 2 de visitante. A mí sí me llamó la atención porque es que mucho desocupado. Y el partido pasado era Cusco, muy bacano ir a Cusco. No, Machu Picchu y esa cultura, y es bueno. Pero no vi gente, yo es muy raro, claro. Y cuando la sanción la dieron, iba con razón, no había gente en Medellín.
0: Claro, claro.
1: No pueden, sin entrada, 2 partidos y 80 mil, la sacaron muy barata. Pero bueno, demasiado barata. Pero bueno, y de política, si no podemos hablar porque de pronto ya don Egidio está escuchando y nos saca el aire, entonces mejor no hablemos. Relajaditos, la gente, dice, hombre, ¿qué les digo yo a mis pacientes? Salgan a votar.
0: Sí.
1: Apoyen y colaboren con el voto, supremamente importante. No podemos dejar la patria como va, no va bien, entonces el que lo entienda, lo entienda. Pero bueno. Ya, dentro de 8 días son elecciones, también se complica bastante.
0: Ya, dentro de 8 días, se acabó esto.
1: Se acabó, prácticamente ya, es que usted me acabó de dañar el dato porque no le digo, pero si quiere hábleme 2 segunditos y ya le dimos el dato.
0: Listo, claro que sí. Vuelvo y le repito a los oyentes los números del WhatsApp para que formulen sus preguntas, 312-290-8080, es el WhatsApp de Radio Suroeste. Aún estamos conectados con Radio Ciudad Bolívar, los 88.5 del FM, Radio Ciudad Bolívar, aún no se ha conectado en esta señal de El Médico en su Casa. Así que por ahora nos pueden formular sus preguntas a través del WhatsApp de Radio Suroeste, 312-290-8080. 312-290-8080 es el WhatsApp de Radio Suroeste. Por escrito nos envían sus preguntas y con mucho gusto aquí el doctor Sergio Montoya estará dispuesto a responder. Doctor, Bueno, ahora sí, ¿ya tiene el dato?
1: Sí, dato mata relato. Unos datos bien interesantes. 20 días para que empiece la fiebre del mundial.
0: 20 ditas.
1: 20 aquí. Días. Hay veces la vida es triste, hombre. Yo por ahí vi en las cosas de Coca-Cola que le estaban robando las. En los supermercados estaban robando las botellas, los loguitos de Coca-Cola.
0: ¿Ah, sí? Los logos.
1: Sí, hay laminitas. Y el niño, de coincidencia, vio una botella de Coca-Cola con la laminita y era, mira, hombre, me sale el Dibu Martínez. Yo que odio, sí. No, pero ¿cómo me sale esta porquería, hombre?
0: Por culpa del niño.
1: Sí, porque no nos habíamos dado cuenta.
0: Claro.
1: De Coca-Cola y el niño fue que se dio cuenta. Y bueno, vea.
0: Bueno, esos partidos del Mundial
1: van a ser. Bueno, 20 días para que empiece el Mundial, 25 para que juegue Colombia.
0: Esos partidos del Mundial van a ser casi todos en la tarde y en la noche, ¿cierto?
1: Sí, porque el horario.
0: La diferencia horaria con Estados Unidos es poquita.
1: Yéndonos muy mal es. Toda la parte de Estados Unidos es inmensamente grande.
0: Claro, claro.
1: Y tiene dos o tres usos horarios. Uh-huh. Zona este, que son dos horas. La zona, o sea, es esta misma, la zona este o zona centro es una hora. Y la zona oeste son dos horas. Uh-huh. El lado ya de San Francisco y ese otro lado ya pasa más lejitos, pero estamos casi en el mismo meridiano. Entonces los horarios son muy parecidos.
0: Claro que sí.
1: Que los partidos deben ser 4 de la tarde, 6, 8. Así deben ser más o menos.
0: Muy bueno, porque nos toquen de noche o por la tarde, excelente. Después sí, del trabajo.
1: Es un horario muy, muy, muy, muy propicio, pero bueno. A mí el fútbol me tiene tan engañado que yo no sé cómo hice para ver el partido el miércoles, pero bueno, Chloe. faltan 223 días para que esto se acabe, sí, feliz año. Vamos volando.
0: ¿Y para el 7 de agosto?
1: Sí, para el 7 de agosto, ya le digo, pero para las elecciones faltan 8 días.
0: Ah, para las elecciones 8 días, sí.
1: Para el 7 de agosto. No me buscó. Bueno, pero ahora miramos. De todas maneras, hay que ser muy juiciosos. Si nos vamos a jugar en el futuro de la democracia. Uh-huh. Las próximas elecciones. Ay, falta, no me puso. Bueno, ahorita damos ese dato, pero bueno. Muy importante. Vamos a hablar de la enfermedad del túnel carpiano. Han llegado varios pacienticos
0: con
1: esa alteración del túnel del carpo. ¿Qué es el túnel del carpo?
0: Sí.
1: Uno tiene un nervio o tiene dos nervios en la mano que sienten. El radial, que es el que coge el índice y el pulgar, y el mediano, que es el que coge el meñique, el anular y el medio. Y ese túnelcito viene del seno braquial, viene la columna, baja y va a la mano, y ahí es donde se divide. Esos dos nerviecitos.
0: Sí.
1: Y hay una parte en la muñeca, que hágase cuenta que es como, que dijéramos, una muñequera, un reloj, un brazaletico o algo. Y por ahí pasan esos musculitos, todos los musculitos del paquete de la mano, para que esos músculos queden chorreados. Ellos tienen una fascia. Y por ahí va ese nervio mediano.
0: Sí.
1: Con el trabajo, con los años, con el desgaste, con todo lo que trabajan las personas, se va desgastando, se va pegando, se va comprimiendo, se va. Ensuciando, por decirlo así. Al ensuciarse, pues le va a dar toda la sintomatología, todo el malestar, todas las molestias, que da tener una parte sensitiva alterada. Entonces es bien importante. Y es patecnomónico que sienta el calambre, sobre todo en las noches, en el meñique, en el anular y en el dedo medio. Es lo característico, son los tres que se encalambran, los tres que más duelen, los tres que más molestan. Y casi siempre es de la mano dominante,
0: sí,
1: que es la que uno más trabaja.
0: O sea, la derecha.
1: Entonces, sí, casi siempre. Porque el que es zurdo es la izquierda, pues, pero pero la mano dominante es la que más sufre, casi siempre. Entonces hay que tenerlo muy en cuenta. Manifestaciones: la sensación de calambre. Los pacientes se hacen, mueven la mano duro, durísimo, porque son un fastidio tal que no aguantan. Y ya después del calambre, la parestesia, usted se siente raro, incómodo y maluco, pero después viene un dolor. Pero después de ese dolor viene un... Después de ese dolor viene la pérdida de la fuerza, porque ya usted no aguanta. Entonces hay pacientes que le refieren a uno: ah, es que yo estaba cocinando, yo cocino, y se me caen las ollas, casi me quemo. A mí me tocó una paciente que me consultó así, y era un túnel de carro. Bien importante. Entonces eso es lo que manifiesta y son como los pasos de la enfermedad.
0: Doctor, pero hay enfermedades que se ven últimamente como con más, se ve más cantidad de esa enfermedad. O sea, antes, hace años, no se veía tanto esto. ¿O qué? ¿Fuera que la gente no consultaba, sí, o la gente no le paraba bolas al dolor, o qué?
1: Hace años no nos manteníamos pegados de un celular. Hace años no nos manteníamos pegados de un
0: mouse,
1: computador, de un mouse. Entonces todo va a cambiar, y desafortunadamente las enfermedades que se van a venir con los años es el cáncer. El cáncer nos va a comer a todos. ¿Por qué? Porque es que ya usted saca un pollo de 16 libras en un mes, pues eso no es antinatural.
0: Claro.
1: Pero le sacan a usted unos pollotes, los berracos.
0: Claro.
1: Y eso es alimentado con hormonas y con muchos químicos. Antes no. Le sacan tantas comidas, pues no son tan naturales, tanto procesado, tanta cosa, y las células se van a desgastar. A mí me tocó esta semana, hasta muy lindo, vino una paciente de Aguadas, del Carmen de Atrato. Aguadas, Chocó, y una hermana del Carmen. Una vivía en una finca, otra vivía en el pueblo. Una hacía su comida, la otra la conseguía. Muy parecidas en su fisiología y todo. Y se hicieron un examen de colesterol, la del pueblo, la de la ciudad, colesterol 300 y algo, la del campo 150. Y que pensaron que la otra no se cuidaba, y le dije: ¿cómo es su comida? Yo hago mi quesito, yo tengo mis gallinas, yo hago mis cositas, cojo mis plátanos, compro la sal y las cosas así, pero el resto todo lo hago yo. Eso es lo que muchos hemos olvidado. Y ya comemos ultraprocesados, comemos tantas cosas así, que eso va haciendo que el cuerpo no funcione bien. Entonces nos va a salir matando un cáncer. Y eso es lo que usted me decía, Gustavo. Antes mucho ya, claro, ya no nos salía a jugar, ya no nos salía a correr, ya no nos le da un asador y muchas cosas. Entonces, claro, se va a ver. Y la gente va a empezar mucho más. Y claro, ya somos en la oficina y es esto. Y los trabajos, nadie quiere ir al campo y aquí y acá. Entonces se presentan mucho más las manifestaciones. ¿Qué hay que hacer? No, bueno, diagnóstico. En la clínica uno los ve y les junta las dos manitos. Gustavo la está viendo, pero sí. Como cuando uno va a rezar, que pone las manos para arriba, no, póngalas para abajo.
0: Eso.
1: Y quédese así, 30 segundos, inmediatamente desencadena los síntomas. Si usted hace eso y se le encalambran esos tres dedos, meñique, el anular y el medio, tiene un túnel del carpo, hasta que no se demuestre lo contrario. ¿Por qué? Supremamente importante. El hipotiroidismo también da los mismos síntomas.
0: Ah, también.
1: Porque el hipotiroidismo, la tiroides, como da mialgias, da las parestesias, desencadena mucho. Y por ley, si usted tiene un túnel del carpo y no le han hecho el examen de tiroides, no lo operan.
0: Ah, ¿no?
1: No. Porque muchos pacientes, con ejercicio y corrigiendo el hipotiroidismo, se les quita el síntoma. Entonces a usted no, me va a operar. No, sin el examen de tiroides no lo opera. Porque asimila mucho, bien importante, para que lo tengamos ahí muy en cuenta. Entonces la clínica es esa. Otro examen que ya sí confirma la severidad es la electromiografía con conducción. Le ponen como unas agujitas, le ponen corriente y esa corriente va marcando si está mal o si está bien y dónde tiene el daño. Entonces ahí se cuadra otra de las opciones. y otro ya se manda, y eso define mucho el tratamiento. O uno, si es leve, terapia, la fisioterapia es lo mejor, no hay nada mejor que la fisioterapia, el ejercicio que yo les he enseñado siempre.
0: Claro.
1: Uh-huh. 200 veces al
0: día. Y hay que hacerlo todos los días.
1: Todos los días, entre más lo estiren, pues mejor. Y dos, ya uno no está tan, entonces hay unos que los infiltran para disminuir, desinflamar, para que el tendoncito o el nerviecito mejor pase muy bien sin ningún problema.
0: Sí.
1: Y ya otros tocas quirúrgico.
0: Claro, claro.
1: Esos son los pasos. Uh-huh. Medicamentos sirven cuando es muy severo, pues uno la tiamina, la vitamina B12, la cianocobalamina, ayuda mucho a desinflamar todo lo que es nervio.
0: Sí.
1: Entonces uno les manda tiamina y vitamina B12 a tres manos para que desinflame el nervio. Un ibuprofeno, un diclofenaco, nada, o sea, no sirve tanto porque es que el problema está en la compresión del nervio.
0: Claro.
1: Entonces hay que reparar ese nervio, esa no sirve tanto para eso. Y esos son como más o menos los pasos del túnel del carpo. ¿Qué es lo más importante? Prevención. Estire la mano, consiga así un mouse ergonómico. Y pues es de cuidarnos bastante, porque es una de las enfermedades que empieza a molestar y va dando y va dando y va dando y va dando, y uno le para bolas y cuando menos piensa que le pasa lo que le pasa al paciente, se me cayó la olla.
0: Claro,
1: y ahí quedó.
0: Así es.
1: Ah, que es que ya trabaja en el campo y eso. Volé trapero, hágale al partir las cositas seguidas, movimientos repetitivos, es lo que más lo inflama.
0: Uh-huh.
1: Entonces, no son exentas, o sea, y si no. Estiramos ese musculito, nos va muy mal, y con los años nos va a ir más mal.
0: Claro.
1: Que lo tengamos en cuenta. 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Pausita.
0: Claro.
1: Y volvemos.
0: Escuchamos y ya regresamos.
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0: Son las 11:19, retornamos con Salud al Día, el médico en su casa acompañándolos a esta hora. Hoy estamos a través de los 1280 de Radio Suroeste y vamos ya con las preguntas que hacen nuestros oyentes, ¿le parece, doctor?
1: Sí, de una.
0: De una.
1: Damos el dato, 76 días, 15 horas, 39 minutos, 2 segundos.
0: Para el 7 de agosto. Muy bien. Muy bien.
1: Todavía pueden hacer mucho daño.
0: Todavía. Ay, María.
1: 76 días. Y en político, una a mí me enseñaron cuando yo me lancé al consejo y todo, me decían, para mí, o sea, una semana eso va volando, prácticamente este año no pasa, pues ya voló.
0: Sí.
1: Pero en política, una semana es una eternidad,
0: uh-huh,
1: y un día es.
0: Así es verdad. Doctor Alba Ríos, de Salgar. Pregunta, soy diabética y creo que tengo culebrilla en la espalda, pero mi interna dice ella le duele y le arde demasiado. ¿Qué le recomienda a Rocío? Alba Ríos, desde Salgar.
1: No, hay que mirar, porque si tiene la culebrilla hay que tratarla y hay que poner los analgésicos y medicamentos que modulen el dolor y bloqueen el dolor neurosensorial. Porque ahí es donde queda la neuritis posherpética. Es consulta rápido, que ponga medicamentos muy tesos para que eso no le duela y el cerebro no quede con esa Falé con ese dolor porque esas culebrillas son bastante severas, más cuando no se trata. Hay que mirar muy bien, secarla muy bien y dormir esos nervios súper bien. Es bastante molesto y esa neuritis posherpética es súper mal.
0: Bueno, doctor, me pregunta por acá una paciente de 59 años de edad. Dice, doctor, parece que tuviera un pozo de colesterol. Por más que me cuide todos los días, tomo jugos verdes en ayunas, siempre me sale alto el colesterol. Que, es una herencia porque la mamá también lo tuvo, dice ella. Que qué le recomienda, que qué puede hacer, que cómo se va a alimentar o qué debe hacer, porque que ya no sabe que es la astotar, ¿cómo es que se llama? Astolbartina, que ya no le está sirviendo, dice ella.
1: No, muy importante. Acuérdate cuando hablamos del programa del colesterol y todo eso, hay una enfermedad que se llama lipoproteinemia familiar. Lo producen. Hombre, yo no como sino agua, soy vegetariano y tengo el colesterol en 400. Explíqueme esa, pues. Ajá. Veganos, no, el mismo cuerpo lo produce. Entonces, a esta paciente, supremamente importante. Y tú una vez, todos los pacientes, por lo menos una vez en la vida, se tienen que hacer el examen que se llama lipoproteína A.
0: Lipoproteína A. Sí.
1: Entonces, si esa lipoproteína A sale mala, nos quiere decir que su genética produce el colesterol. Y hay que utilizar otros medicamentos mucho más potentes, como tipo acetimiba, que son una escala mucho mayor, pero son enfermedades. Y hay otros todavía mucho más potentes que llaman los inhibidores de la CPK9, que bloquean ese pasito de que el mismo cuerpo transforme el colesterol.
0: Sí.
1: Pero se descubrió que está eso. Entonces, los pacientes que tienen la lipoproteína A producen el colesterol. O sea, haga lo que haga, lo van a producir, porque su cuerpo está programado genéticamente.
0: Sí.
1: Entonces, consulta, lipoproteína A. Yo pensé que era más cara, pero no, en Adilab yo averigué cuánto valía, 61 mil pesos.
0: Ah, bueno.
1: Barato. Súper barato. Para que todo el mundo, una vez en la vida, se la haga. No necesita chequear. A mala. Prepare, mío, que es rosuvastatina acetimibe. Y ahí no le sale. Yéndole bien, porque si no le toca esos niveles de la CPK9, que son pesos y son. Ya. Pero hay pacientes que con un riesgo intenso, y lo malo de esta paciente es que le dio un infarto. No sé, mi familia todos murieron de infarto. Pues claro, si tienen una lipoproteinemia familiar, ahí está el daño. Que lo tengan muy en cuenta.
0: Muy bien. Respuesta pues para nuestra paciente. Doctor, mujer de 43 años, hace varios días que tiene mucho dolor en los muslos y en las piernas. Y últimamente le arden las plantas de los pies hasta el punto que se tiene que sentar porque no aguanta de pie. ¿Qué puede hacer esto, doctor? ¿Qué le puede recomendar a esta paciente de 43 años, dolor en los pies?
1: Muy joven, muchacha, 43 años,
0: sí, joven. Está muy joven.
1: Hay que mirar, hace ejercicio, no hace ejercicio, que trabaja, se esfuerza, no. Estira las piernas. Recuerda que yo les he dicho, es más importante el estiramiento que el mismo ejercicio. Entonces, es supremamente importante como mirar toda esa partecita. Uno, dos, la tiroides también descompensa mucho. Las mialgias que da la tiroides son tremendas y eso también influye bastante en los dolores. Entonces hay que revisarla muy bien, hay que revisarla.
0: Claro. Listo. Doctor, otra paciente también, vea, la misma edad, qué casualidad, 43 años de edad. Dice que hace tiempo que el periodo le llega muy abundante y por largo tiempo y con mucho dolor bajito y también en los muslos. Los dolores se le calman con ácido fenámico, dice aquí, que le diagnosticaron.
1: Sí, ácido fenámico. Ajá. Sí.
0: Que le muy diagnosticaron bueno. Hemiosis y le mandaron a hacer una ecografía de mapeo pélvico, pero nada que le sale la cita, es lo que nos cuenta pues la paciente. ¿Qué le puede recomendar, doctor?
1: No, estas pacientes así, el ácido fenofibrico es muy bueno y ayuda pues mucho a estancar esos sangrados tan molestos. A estas pacientes, dependiendo de cómo sean, lo más seguro es que sea una endometriosis, adenomiosis y sangre y duela. Ya también entra, lo malo es que entra en una época perimenopáusica y al entrar en esa época perimenopáusica les va más mal. claro, porque esos síntomas se le alborotan. Es mirar muy bien y utilizar un anticonceptivo muy específico, muy suavecito, muy para ello, porque los anticonceptivos ayudan un poquito a regular esa parte endometrial, mejoran bastante. Si los síntomas y los sangrados son muy fuertes, ya toca otro, un endoceptivo que es como, es una T pero con hormonas, supremamente teso, que se llama Mirena. Entonces uno se pone Mirena y con eso mejora, ya, se les quita. Uh-huh. Eso bloquea ahí mismo la, digámoslo así, la maduración de la matriz, por decirlo así, las células de ese endometrio, para que no crezcan. Al no crecer, pues no hay sangrado, si no hay sangrado, pues no hay dolor, y se alivia el paciente.
0: Claro.
1: Ahí muerto el perro, acaba la chanda.
0: Muy bien. Doctor, una paciente de 62 años dice que hace más de 8 días le cayó un dolor en el glúteo derecho y se le entume la pierna, más que todo en las noches. Que en el día, mientras está en movimiento, pues tolera el dolor, pero que en la tarde, cuando termina las labores, no se aguanta ni sentada. ¿Qué puede ser eso?
1: Hay que mirar, uno va a tener una artrosis severa. Y cuando el músculo calienta, mejora o vuelve lo que nos decía ahorita la otra paciente de las piernas. Hay que mirar la tiroides, o sea, uno los tiene que revisar, y uno tocándolo sabe cómo están esos tendones, porque hay unos que tienen los tendones muy inflamados, la fascia lata o el músculo, o siente la articulación, hay unos que crepitan y uno dice, no, ya es una artrosis severa. Uno los revisa y los evalúa y con eso ya define qué hay que hacer.
0: Claro, bueno, muy bien.
1: Entonces es muy, muy, muy importante.
0: Por acá me pregunta, doctor, una paciente que qué recomienda para una paciente con dermatitis perioral que desarrolló dependencia a la betamethasona, ya que se la formularon durante un año. Betamethasona.
1: Está montada.
0: Sí.
1: Sí, porque se la haya mandado ese medicamento por un año. Me deja muchas dudas, me deja mucho que desear. Que los esteroides no los debe utilizar, a no ser de que sean casos severos, crónicos, nunca más de 5 días. Yo lo máximo que lo mando es una semana, un esteroide máximo una semana, porque ellos producen una cosa que llama atrofia de la piel, les cambia la piel, se le vuelve blanca, le cambia la composición de la cara. Los esteroides mejoran mucho todo lo que son dermatitis, eso es lo mejor que hay, pero también es lo más malo. Muchos pacientes y cierran los ojos y digan así, ah, es que a mí me duele la rodilla, yo tomo prednisolona. Claro, lo único que me lo quita es la prednisolona, muy buena, pero eso hace un daño que ni le cuento, pues al cuerpo lo acaba. Uh-huh. Entonces usted tapa un hueco, pero abre uno peor.
0: Claro, claro.
1: Porque los esteroides son muy, muy, muy buenos y yo los uso con mucha prudencia. Pero son demasiado dañinos. Uh-huh. Y entonces imagínense que sacaron, o sea, son tan dañinos que los antiinflamatorios o la droga para el dolor se dividen en dos grupos.
0: Sí.
1: Esteroides no esteroideos, o sea, los bloqueadores del dolor no esteroideos y los esteroideos. Los esteroides es súper teso, pero súper dañinos. Entonces ya un año ya debe tener una atrofia la hijo de madre y hay que mirar muy bien y con otros medicamentos que no sean esteroides a recuperarla.
0: Claro.
1: Pero ya una dermatitis tanto tiempo es pues, ya maluco.
0: Entonces lo recomendable bueno. Sería que doctor, ¿consultar nuevamente o qué?
1: No, sí, hay que consultar muy bien y sobre todo mirar con un dermatólogo. Ya, claro. Si hay una atrofia y cambios de coloración de la piel y todo eso, la cosa se complicó. Claro. Los esteroides, yo sé a todo el mundo, y lo he dicho muchas veces en el programa, muy buenos pero muy peligrosos, no se los tomen, a no ser de que el médico se los mande. Es más, son tan peligrosos que cuando usted los manda, los tiene que desmontar de a poquitos. Tómese esta pastilla, tan unos días, al otro, cuando pasen esos 10 días, tómese media, cuando pasen unos 10 días, tómese un cuarto, después un día sí, un día no, son bastante peligrosos, y hay gente que vaya y van a la farmacia y dicen, mándame una prednisolona, tengo mucho dolor, pues venga, su prednisolona. Dañinísimo, malísimo. Este es como el último mensaje que queremos dejar porque ya 11:31.
0: Una ultimita, doctor, por aquí me pregunta la paciente, ¿qué es bueno para la resistencia a la insulina?
1: Comer bien, aprender a comer. A principio de año hablamos todo eso de la resistencia a la insulina. Sí. Aprenda a comer comida saludable, comida de verdad. Totalmente prohibido la estimulación con ultraprocesados, principalmente los productos de harina o a base de harina. No los vea, no los mire, no los consuma, no los compre. Nada que tenga harina. porque eso hace mucho daño y estimula mucho. Ya la resistencia a la insulina tiene mil cosas y eso es abrir un... ahí sí tenemos programa para 6 meses, lo que queda de año. Sí, pero sí, sí es súper importante. Y esa es la enfermedad que va a empezar a enfermar a todo el mundo. Que estamos constantemente estimulando la insulina. Entonces, yo como que hice como la analogía para que la gente me entienda. Usted tiene una llave y la mete, y la mete, y la mete, y la mete, y la mete en la chapa, hasta que la llavecita se desgasta. Claro. Ya no le sirve, hay que cambiarla. Y así es la resistencia a la insulina. Uh-huh. Usted la estimula, la estimula, la estimula, y ya la insulina no hace, y usted no engorda, se vuelve diabético. Claro. Eso es lo que pasa, son los pasos de la diabetes. Entonces, la alimentar comida de verdad, muy saludable.
0: Muy bien, doctor. Ahora sí, 11:32, finalizamos hoy viernes 22 de mayo. Hombre, se acabó esto ya.
1: Día de Santa Rita de Casia, a los que somos cristianos, a mí me encanta. Y a mí me gusta, la sigo, pues sí, soy. Pues sí, ¿cómo me llama? Soy creyente en ella, uh-huh. Fiel. No. Me cae muy bien.
0: ¿Santa Rita de
1: Santa
0: qué?
1: Rita cuando una vez, la primera vez que fui a Europa, mi objetivo principal era ir a Casia y fui a Casia. Me traje las rositas ya eran de Santa Rita y todo, pero súper bacano. Me parece muy, una historia muy linda. Pues que la historia de Santa Rita es súper espectacular.
0: ¿Verdad?
1: Sí.
0: Cuéntanos la
1: pues, imagínate que, bueno, así de dos minuticos más, sí, ahí conozca sí. La historia. Ella la casaron y un marido muy malo, y al final el marido lo mataron y los hijos iban a cobrar venganza. Y ella empezó a rezar para que no fueran malos ni, y se convirtieron todos, pues todos los hijos de ella no mataron a nadie y el marido también cambió. Ella quedó viuda, quedó sola y fue a un convento a que la recibieran porque ella siempre quería ser de la vida religiosa. Y fue al convento y se la pusieron muy fácil en Italia, facilísima. Llegó una monja y le dijo, vea, con una rosa seca, si usted hace que esta rosa tenga flores nuevas, yo la dejo que usted entre al convento. Hombre, y empezó a rezar y la rosa fecundó y allá está el rosal de Santa Rita. Por eso es que la rosa siempre acompaña a Santa Rita. Y salió. Es imposible, o sea, usted como de una rosa muerta va a sembrar un rosal. Eso no sale. La gracia de Dios. Entonces ahí está. Y la rosa de Santa Rita. Y allá está el rosal, allá lo tienen, en casi hasta, no lo ven.
0: Qué bueno, excelente.
1: Sí,
0: linda historia, linda historia.
1: Conociendo la historia con el doctor Sergio, yo creo que el programa de salud, mejor nos dedicamos a la historia y contamos una historia que 8 días.
0: Muy bien, doctor, muchas gracias, hombre, por acompañarnos, hombre, hoy.
1: Gustavo, usted, la gente que nos escuchó aquí por Radio Suroeste, muchas gracias a los que nos transmitieron, porque me escribieron los de Radio Suroeste que pasó algo, pero transmitieron el programa a través de Radio Suroeste, también muchas gracias a ellos. Uh-huh. Y pues, hombre, Dios mediante, nos escucharemos en este su programa Salud al Día, entre 8 días.
0: Bueno, doctor, muchas gracias. Sí, señor, dentro de 8 días estaremos nuevamente con la información de salud en Salud al Día a través de Radio Suroeste y Radio Ciudad Bolívar.
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0: Lejos me iré, la música la escuchábamos con los Yumbos. Tenemos las 11:40 minutos. La hora en Radio Suroeste, 11:40 minutos.
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0: Seguimos a esta hora saludando a los oyentes que nos reportan su sintonía a través de los mensajes en el WhatsApp 312-290-8080. Saludo para Alberto Vélez en Puente Rojo, municipio de Salgar.

0: Madre, hay una sola, la música con Roberto Mancini. Ya tenemos las 11:44 minutos. La hora en Radio Suroeste, 11:44 minutos.
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5: Hola, Tavo, ¿cómo está? Dios te bendiga. Tavo, es tan amable, me das saludas a Jaime Becerra Fredoña con la canción Historia Macabra.
0: Historia Macabra.
5: No me recuerdo quién lo canta. Un feliz día, bendiciones.
0: No, con mucho gusto. Ese tema lo canta Juan Carlos Sarabanda, se llama así. Historia Macabra, 11:44.

0: La música la escuchábamos con Juan Carlos. La banda se llama Historia Macabra. 11:48 minutos, la hora en Radio Suroeste. Son las 11:48 minutos. Estamos finalizando esta primera parte de su correo musical. Viene a continuación el espacio de la alcaldía del municipio de Concordia, programa institucional Conexión Local, con toda la información que nos llega desde la administración municipal de Concordia.
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2: Gustavo y oyentes, ¿qué tal? Buenos días, bienvenidos a nuestro programa institucional Conexión Local. Les tenemos noticias de lo que está aconteciendo luego de las fiestas de la Concordia, la Trova y la Herrería. Pues ya llega el cierre de la calle de Bancolombia, donde van a hacer van a realizar los trabajos pertinentes para organizar todo lo que tiene que ver con redes de acueducto, alcantarillado y la construcción del colector pluvial. Las labores se estarán desarrollando entre la carrera 19, entre carrera 18 y 19 del municipio de Concordia, sector conocido como Bancolombia. Seguimos trabajando pues por el mejoramiento de los servicios públicos, construyendo una mejor Concordia. Entonces, les voy a explicar brevemente, desde la vivienda hasta la Casa de la Cultura, ese paso está habilitado para todo lo que tiene que ver con ambulancia, con el recorrido hacia el hospital. Subimos Casa de la Cultura y cruzamos hacia el hospital, está habilitado, pero la calle Bancolombia está cerrada, igual que la calle de la confitería, también está cerrada, para que ustedes no se parqueen, no hagan obstrucción del tráfico. Y por supuesto que esta calle entre la vivienda y la Casa de la Cultura debe estar despejada totalmente, entonces evite parquear ahí. Listo, durante todo este fin de semana les estamos contando para que se evite un comparendo. Vamos a estar muy atentos entonces para que estas vías estén despejadas, porque por allí va a ser el tráfico hacia el hospital, ambulancias y servicios médicos. Entonces, es una calle que debe estar habilitada totalmente. Ya lo saben, entonces, entre la vivienda, Casa de la Cultura y cruzando hacia el hospital. Les tengo resultados de lo que está viviendo la cancha Lázaro Restrepo. Restrepo, escuche bien. Masculino, Fredonia, 4, Titiribí, 1. Pueblo Rico, Tarso, 3-1. Jardín Jericó, 6-0. Obviamente, apostándole a Jardín. Masculino, Urrao, 1, Amagá, 4. Santa Bárbara, 0, Andes, 1. Concordia, 4, Betania, 1. Támesis 2, Salgar 0, El Carmen de Atrato 0, Venecia 4. La programación para hoy viernes, les voy a contar a las... Mejor dicho, se está viviendo hoy, en este momento, el partido Titiribí-Venecia masculino, allí en la cancha Lázaro Restrepo.

0: Bueno, y continuamos con la programación. Esta es la programación deportiva que se está viviendo en la cancha Lázaro Restrepo Restrepo. 1:00 p.m. Urrao versus Jardín. 2:15 Salgar versus Andes. 3:30 Támesis versus Santa Bárbara. Y 4:45 nuestro equipo anfitrión, Concordia versus Pueblo Rico. 4:45. Vivamos esto desde la cancha Lázaro Restrepo Restrepo. A ustedes les deseamos un feliz fin de semana y por supuesto que vivan esta copa de fútbol en la cancha Lázaro Restrepo Restrepo. Un abrazo, Dios les bendiga.
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2: Tenemos las 11:55, la hora en Radio Suroeste, 11:55 de hoy día viernes 22 de mayo del año 2026. Pausa comercial, en un instante retornaremos con toda la información en Suroeste al Día Noticias.
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2: Amables oyentes, tengan ustedes muy buenas tardes, bienvenidos a nuestra segunda emisión de Suroeste al Día Noticias, con la dirección general de Antonio González Gallego, la coordinación periodística de Libardo Egidio Ramírez Zapata. Vamos a iniciar nuestra ronda informativa, nuestra segunda ronda informativa de hoy, día viernes 22 de mayo del 2026, con las noticias de Antioquia, de Colombia y del mundo. Bienvenidos, estos son los titulares de hoy.
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2: En noticias de Antioquia les contamos que entregaron más de 25 toneladas de proteína a familias vulnerables en Armenia, Mantequilla, occidente de Antioquia. Campesinos en Ituango denuncian constreñimiento electoral. Autoridades están investigando. Capturaron de Medellín alias Ismaelito, cabecilla del grupo criminal internacional El Amarillo. Ya han cerrado 64 centros estéticos en Antioquia por irregularidades en algunos procedimientos. Incautadas 5 toneladas de marihuana del grupo criminal Barrio Antioquia en Medellín. A través de la articulación entre la policía, la fiscalía y la alcaldía, se frustró el plan de abastecimiento de microtráfico en Medellín y en los municipios del Valle del Aburrá. Medicina Veterinaria Pública en Medellín registra tasa histórica de supervivencia frente al moquillo. Medellín incrementa su oferta de vuelos con nuevas conexiones directas, tanto a nivel nacional como internacional. El ejército destruyó un artefacto explosivo del Clan del Golfo en zona rural del municipio de Andes, suroeste de Antioquia. Noticias destacadas hoy en el departamento, mucha atención. Confama le pone la lupa a la educación en Antioquia para cerrar brechas en el sector. Vamos a contarles cómo lo hace. Autoridad Nacional de Licencias Ambientales instalará una mesa técnica con Hidroituango para revisar medidas ante riesgos del fenómeno del Niño. Capturan en Antioquia 3 presuntos integrantes del Clan del Golfo con un poderoso arsenal de guerra. Noticias del departamento de Antioquia. A esta hora, mucha atención. En un 60% avanzan las obras del retorno 2 en las areneras de Amagá, Antioquia. ¿Para cuándo estará listo? Vamos a contarles. ICETEX abre segunda convocatoria para 12.900 créditos educativos en Antioquia. En Noticias de Colombia les contamos hoy, mucha atención. Invame revela una segunda vuelta marcada por el voto Petro versus Antipetro. El manual de 12 reglas para el uso de armas de fuego de la policía. Prohibido disparar en protestas. Transportadores de carga denuncian millonarias perdidas por los cierres del paro minero. ¿Por qué la policía no actuó frente a vandalismo en Bogotá el 21 de mayo? Les contaremos. Colombia avanza en tren interoceánico que conectaría Pacífico y Caribe. Petro asiste a diligencia de la Corte Suprema por denuncia contra Lina Garrido y J.P. Hernández. Admiten demanda contra nombramiento de Daniel Quintero en Supersalud, pero rechazan suspenderlo. En deportes, joya del Atlético Nacional estaría cerca de ser vendido al Liverpool de Inglaterra. Y en noticias del mundo les contamos hoy, mucha atención. Mundial 2026 en Nueva York revelan cómo ir sin gastar una fortuna en transporte, hospedaje y comida. Vamos a contarles. Bienvenidos a la información, se escucha aquí en los 1280 de Radio Suroeste.
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2: Doce del mediodía, 4 minutos. Bienvenidos a la información aquí en los 1280 de Radio Suroeste. En un 60% avanzan las obras del retorno 2 en las areneras de Amagá, Antioquia. ¿Cuándo estará listo? Les contaremos. COVID Pacífico informó que las obras en el retorno 2 en el sector conocido como las areneras, jurisdicción del municipio de Amagá, suroeste antioqueño, ya se encuentra en un 60% de avance. A la par, la concesionaria se refirió a los otros frentes de obra que se adelantan en este corredor estratégico de esta subregión del departamento, teniendo en cuenta que la intervención que se lleva a cabo en Amagá hace parte del proyecto de doble calzada para esta vía. En lo que respecta a la estabilización de los taludes 21 y 22, COVID Pacífico señaló que ya dichos trabajos se terminaron. Sin embargo, en el talud 23, que es considerado uno de los más complejos para intervenir por su altura de unos 150 metros y las condiciones geológicas adversas, apenas se registra un avance del 30%. Allí se ha hecho el movimiento de más de 315.000 metros cúbicos de material arenoso y se han instalado casi 2.000 anclajes para garantizar la firmeza del terreno y, de paso, la seguridad para todos los actores viales que deben transitar por esta zona. Es por eso que uno de los carriles, el que se queda justo al costado de este talud 23, está cerrado temporalmente a raíz de las obras, mientras que el otro sí está habilitado bajo un sistema de contraflujo o para y sigue, que rota cada 15 minutos, permitiendo el tránsito vehicular, pero a la par se avanza en las intervenciones correspondientes. El diario, este diario habló con Wilser Molina, alcalde de Amagá, quien agregó que los trabajos van en popa, van viento en popa, y que tanto COVID Pacífico como la ANI están cumpliendo con el cronograma de acuerdo a lo estipulado en el comité cívico que se creó en conjunto con la gobernación de Antioquia y los demás mandatarios del suroeste. Nosotros creemos que siempre y cuando el diálogo siga así de fluido no vamos a tener problemas, y lo que realmente buscamos y queremos es evitar un colapso de nuestra zona, como lo hemos manifestado en repetidas ocasiones, precisó Molina. Uno de los detalles en los que también hizo énfasis el alcalde es que en un punto de las obras y con el fin de terminar por completo el retorno 2, COVID Pacífico anunciará con antelación unos cierres de la vía. Esto, según lo expuesto por el mandatario, serían 2 veces a la semana de 4 horas cada uno, algo que sí o sí debe hacerse para que los trabajos lleguen a feliz término. Es un interés en común tanto ellos, que son quienes adelantan las obras, como nosotros, los alcaldes del suroeste, tenemos que se ejecute todo en el menor tiempo posible. Por eso es importante que continúe esa conversación entre las partes. Lo que sí les pedimos es que se nos informe de esos cierres con anterioridad para que la gente se prepare y disponga de otras rutas para llegar a sus destinos, concluyó. Entre tanto, el retorno 1, ubicado en el sector Carcafé, ya quedó listo y se espera que las obras en las areneras finalicen durante el primer trimestre del próximo año. 12:07, noticias de Antioquia. Más noticias del departamento. El ejército destruyó un artefacto explosivo del Clan del Golfo en zona rural del municipio de Andes. La cuarta brigada del ejército reportó la ubicación de un artefacto explosivo en zona rural del municipio de Andes, que estaba poniendo en riesgo a la población civil porque estaba cerca de una vía. El reporte de la entidad castrense indica que el artefacto explosivo improvisado fue hallado en la vereda Guaymaral, donde un grupo especialista en explosivos conocido como EXDE lo detonó de manera controlada. Al parecer, lo habría instalado el Clan del Golfo. Otra acción contra el Clan del Golfo se dio en San Francisco Oriente de Antioquia, donde el ejército realizó un operativo contra la subestructura Jenner Morales del Clan del Golfo en la vereda La Florida. Allí ingresaron a una casa en la que capturaron a tres personas, entre ellas un presunto cabecilla conocido con el alias de Mono Chucho, quien estaría manejando varios laboratorios de coca, uno destruido por las autoridades. Durante la operación militar se incautaron 4 pistolas, 3 escopetas, 4 proveedores para pistolas, 61 cartuchos de diferentes calibres, 11 radios de comunicación y 2 antenas para estos equipos. Asimismo, fueron hallados cuadernos con información de inteligencia delictiva y finanzas, además de material de proselitismo. Así lo reportó el coronel Roger Sánchez, jefe del Estado Mayor y segundo comandante de la Cuarta Brigada. En la vivienda también hallaron una caneca enterrada que contenía hamacas, equipos de campaña, chalecos multipropósito, camuflados pixelados y una pañoleta alusiva al grupo ilegal. De igual manera, se encontraron 10 celulares, 3 vehículos y 2 motocicletas. Más noticias del departamento de Antioquia. Autoridad Nacional de Licencias Ambientales instalará una mesa técnica con Hidroituango para revisar medidas ante riesgos del fenómeno del Niño. Luego de que EPM hiciera pública su preocupación por la suerte de Hidroituango durante el próximo fenómeno del Niño, la Autoridad Nacional de Licencias Ambientales anunció la instalación de una mesa técnica para que la hidroeléctrica pueda aprovechar al máximo su capacidad. El anuncio fue realizado por la Autoridad Ambiental el día viernes, señalando que en dicho espacio sus funcionarios se sentarán con EPM para que la compañía pueda cumplir con varios requisitos que tiene pendientes para poder subir el nivel de su embalse. Las preocupaciones que rondan en esa central de generación de energía se hicieron públicas desde el pasado 13 de mayo, cuando el gobernador de Antioquia, André Julián Rendón, se refirió en la asamblea de la ANDI a la incertidumbre energética que hay para el segundo semestre de este año. Cabe recordar que múltiples organismos internacionales, sumados al IDEAN en Colombia, han advertido de la alta probabilidad de que en el segundo semestre de este año se presente un fenómeno del Niño más severo de lo habitual, en el que hay una gran posibilidad de que se reduzca ostensiblemente el nivel de los embalses y hasta haya racionamiento de energía. En su intervención, Rendón recordó que aunque el embalse de Hidroituango tiene una cota máxima de 420 metros sobre el nivel del mar, la hidroeléctrica está operando solamente hasta la cota 408 debido a restricciones en sus permisos ambientales. Luego EPM entregó más claridad sobre la situación e indicó que el problema de fondo consistía en un proceso de tala que debía realizarse en la zona del embalse, que se inundaría en caso de subir su nivel hasta la cota 420, proceso que estaría frenado por permisos pendientes con la ANLA. Hoy estamos operando hasta la cota 408 a 409, en ese rango, porque nos hace falta hacer la remoción de la cobertura vegetal en las laderas del embalse, que nos permita subir ese nivel sin que ese material orgánico quede sumergido en el agua. Necesitamos, mediante un trámite de cambio menor en la licencia, que nos autoricen a hacer la remoción de la cobertura vegetal en unas 68 hectáreas, señaló Alberto Mejía Reyes, gerente de generación de energía de EPM. Al tener el embalse en un nivel más alto, la presión del agua que entra a las turbinas es mayor. Con más presión podemos entregar incluso más megavatios porque hay más fuerza del agua al contar con mayor capacidad almacenada en el embalse, añadió Mejía. Posteriormente, la Autoridad Nacional de Licencias Ambientales se pronunció y aseguró que EPM no cumpliría con varias medidas de manejo necesarias para adelantar ese aprovechamiento forestal. Esta autoridad ha informado al titular del proyecto que si pretenden realizar un llenado del embalse sin realizar la remoción de la cobertura vegetal prevista en los compromisos consignados en la licencia ambiental, es necesario que el titular realice la identificación y valoración de los impactos que implicaría esta actividad, expresó la ANLA en un comunicado. Aunque en estos primeros pronunciamientos la entidad insistió en afirmar que dicha situación no se le podía atribuir y trasladó a EPM la responsabilidad de cumplir con esos requisitos, hoy viernes cambió el tono y manifestó estar dispuesta a sentarse a trabajar con la compañía antioqueña. Según informó la entidad, la mesa técnica que está por instalarse sesionará el próximo 27 de mayo, o sea, el miércoles próximo de este mes. 12 y 12 minutos, son las 12 y 12. Noticias del departamento de Antioquia, mucha atención. En más noticias del departamento les contamos a esta hora. 25 toneladas de proteína fueron entregadas a familias de 10 veredas en el municipio de Armenia Mantequilla. Con la entrega de 25 toneladas de proteína de cerdo, el municipio de Armenia Mantequilla, en el occidente del departamento, ha implementado un programa para combatir la inseguridad alimentaria mediante una alianza estratégica entre la Alcaldía de Armenia y la empresa privada Porcicarnes, que acompaña la iniciativa con la entrega de kits de carne en el territorio. Esta estrategia tiene como propósito fortalecer la seguridad alimentaria de los hogares, especialmente de aquellas familias que presentan dificultades económicas y tienen limitados el acceso a proteína en su alimentación diaria, contribuyendo así al enriquecimiento de la canasta familiar de los ciudadanos. Durante el primer semestre del año se han realizado alrededor de 5 entregas, beneficiando a las 10 veredas del municipio, tanto dentro como fuera del área urbana. Cada kit familiar contiene 6 kilos de carne de cerdo, transportado bajo los debidos protocolos de cadena de frío y condiciones de asepsia, con el fin de garantizar la calidad y la seguridad alimentaria. Cuando existe voluntad, gestión y trabajo articulado, sí es posible transformar vidas. Somos un municipio de sexta categoría, pero con los mismos retos y necesidades de una ciudad. Por lo tanto, el mérito es aún mayor para estas familias que esperan y necesitan la ayuda, señaló la alcaldesa Marta Parra Gil. El programa ha realizado entregas en el territorio durante los años 2024 y 2025 en articulación con el sector privado en beneficio de la gestión pública local. 12:14 minutos, más noticias de Antioquia a esta hora. Medellín incrementa su oferta de vuelos con nuevas conexiones directas nacionales e internacionales. La infraestructura aeroportuaria de la capital antioqueña experimenta una transformación en su red de conexiones con la entrada en operación de nuevos trayectos que enlazan a la región con destinos claves de América Latina y el mercado local. A través de la operación conjunta en los aeropuertos José María Córdoba de Río Negro y Olaya Herrera en Medellín, la ciudad suma alternativas de movilidad orientadas a dinamizar el flujo de pasajeros y consolidar la competitividad del territorio en el mapa turístico y comercial del continente. En el ámbito local, la oferta nacional se incrementó recientemente con la activación de frecuencias hacia Pasto, Bucaramanga y Valledupar, operadas por aerolíneas como Avianca, Wingo y Satena, sumadas a la reactivación del trayecto hacia Corozal por parte de la firma Moonflies. De igual manera, las proyecciones para el cierre del primer semestre contemplan la inauguración de una ruta directa hacia Neiva, ampliando a 29 el número de destinos conectados directamente con la región mediante 13 rutas desde la terminal de Río Negro y 22 desde el aeropuerto local. La proyección internacional del distrito registra una dinámica similar con la reapertura del enlace hacia Caracas, Venezuela, a cargo de Avior y la preparación de nuevos itinerarios programados para iniciar operaciones. La planificación para el periodo de mitad de año incluye conexiones directas hacia destinos del Caribe y Centroamérica como Montego Bay en Jamaica y Ciudad de Guatemala mediante la aerolínea Wingo, además de la incorporación de frecuencias hacia México con trayectos dirigidos a Guadalajara con Volaris y a Ciudad de México a través de Viva Aerobús, consolidando un portafolio internacional de 23 rutas hacia 16 países. Como soporte técnico a este crecimiento en las operaciones aéreas, la empresa operadora Airplane anunció la ejecución de un plan de adecuaciones en el Aeropuerto Internacional José María Córdoba, que contempla una inversión estimada de 164 mil millones de pesos. Los recursos se destinarán a la optimización de los espacios de la terminal, la implementación de herramientas tecnológicas para agilizar los procesos de atención al usuario y el mejoramiento general de la experiencia de tránsito de los viajeros, respondiendo a las mesas de trabajo conjuntas establecidas entre la administración distrital y las aerolíneas para garantizar la sostenibilidad operativa de las nuevas frecuencias. 12:17 minutos, son las 12:17 minutos. 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
2: En noticias judiciales de Antioquia les contamos hoy, mucha atención. Capturan en Medellín alias Ismaelito, cabecilla del grupo criminal internacional El Amarillo. La ofensiva de las autoridades dejó múltiples capturas en Medellín. Un extranjero con circular roja de Interpol fue detenido en pleno centro de la ciudad. Otras personas relacionadas con homicidio y extorsión también cayeron en la capital de Antioquia. Las autoridades de Medellín lograron la captura de un ciudadano extranjero requerido mediante circular roja de Interpol en el sector del Chagualo, donde ubicaron al hombre que presuntamente se escondía en la ciudad mientras trabajaba como supuesto mecánico. Según la información que se ha conocido de momento, el capturado era buscado internacionalmente por delitos de homicidio calificado intencional, robo agravado, agaballimiento y evasión. Las investigaciones permitieron establecer que el hoy capturado, conocido como Ismaelito, habría participado en el homicidio de un taxista venezolano en el estado de Táchira en el año 2023. Posteriormente, esta persona se fugó de instalaciones policiales venezolanas en el año 2024, ocultándose en Colombia. El secretario de Seguridad y Convivencia de Medellín, Manuel Villa, destacó otro procedimiento en donde se capturó a un hombre señalado de homicidio. De igual forma, en la comuna de San Javier fue capturada otra persona por el delito de extorsión en medio de las estrategias que buscan frenar las actividades de grupos ilegales que afectan la seguridad y la convivencia ciudadana. Tras los resultados operativos, las autoridades reiteraron que Medellín no es ni será refugio para delincuentes, destacando el fortalecimiento de las capacidades de inteligencia, investigación judicial y cooperación internacional para dar con la captura de delincuentes en la ciudad. 12:23 minutos, son las 12:23. Más noticias judiciales: incautadas 5 toneladas de marihuana del grupo criminal Barrio Antioquia en Medellín. Las autoridades de Medellín lograron una de las incautaciones de droga más grandes de los últimos años tras decomisar 5 toneladas de marihuana en un operativo en el barrio Belén, en el suroccidente de la ciudad. La acción, liderada por la SIJÍN de la Policía Nacional, con el apoyo de la Alcaldía y la Fiscalía General de la Nación, se desencadenó gracias a denuncias ciudadanas y labores de inteligencia que alertaron sobre el traslado del cargamento desde el departamento del Cauca. Durante la allanamiento fueron capturadas 5 personas en flagrancia. La investigación previa permitió identificar este punto de acopio y de distribución estratégica en la capital de Antioquia. De acuerdo con las indagaciones, los delincuentes planeaban movilizar el estupefaciente durante las horas de la noche, utilizando diversos vehículos con el objetivo de abastecer las redes de tráfico local en Medellín y otros municipios del Valle de la Aburrá. Además de la sustancia ilícita, las autoridades inmovilizaron un vehículo de transporte y confiscaron 4 teléfonos celulares que serán analizados para rastrear los contactos de la red criminal. El secretario de Seguridad y Convivencia, Manuel Villa Mejía, destacó la articulación institucional, tecnológica y de inteligencia para combatir a las organizaciones que buscan financiar el crimen desde las comunas. El funcionario enfatizó que Medellín no es un territorio libre para el narcotráfico y que cada tonelada fuera de circulación representa menos droga en las calles, menos recursos económicos para las mafias y mayor tranquilidad para la ciudadanía en general. Según los reportes oficiales, el cargamento incautado pertenece al grupo de delincuencia común organizado conocido como Barrio Antioquia. Esta estructura criminal es señalada como una de las principales responsables de dinamizar las economías ilegales vinculadas al microtráfico en la región metropolitana, por lo que este operativo golpea severamente su capacidad logística y sus rentas delictivas. Finalmente, los 5 detenidos quedaron a disposición de la Fiscalía General de la Nación para responder por el delito de tráfico, fabricación o porte de estupefacientes. 12:25 minutos, son las 12:25 minutos. Noticias judiciales del Departamento de Antioquia. Han cerrado 64 centros estéticos en Antioquia por irregularidades en algunos procedimientos. Tras la trágica muerte de Yulixa Tolosa, autoridades en Antioquia confirman que en lo corrido del año han cerrado más de 60 centros estéticos por supuestas irregularidades en algunos procedimientos. Autoridades avanzan en la búsqueda de lugares clandestinos. La muerte de Yulixa Tolosa no solo prendió las alarmas en Bogotá por los lugares clandestinos donde se hacen diferentes procedimientos estéticos, sino que en Antioquia también se hacen las labores correspondientes de control y vigilancia para evitar casos que lamentar luego de una cirugía. A la fecha la cifra es alarmante. 64 centros estéticos han sido cerrados por presuntas irregularidades en diferentes procedimientos, dejando en evidencia la problemática de la ilegalidad. También se ha tomado el departamento de Antioquia. Alma Solano, secretaria de Salud de Antioquia, indicó que la administración departamental hace el seguimiento a varios casos de irregularidades que han sido reportados en la ciudad de Medellín y en donde han muerto 6 personas en 2 años y medio. De momento, las autoridades avanzan en las actividades de control necesarias para poder ubicar a esas clínicas de garaje, en donde decenas de personas se juegan su vida en medio de operaciones riesgosas. Por último, la gobernación de Antioquia reiteró la invitación a la comunidad para que revisen y tengan conciencia de qué lugares se pueden hacer las intervenciones quirúrgicas para así evitar casos que lamentar en el departamento. 12:27 minutos, noticias judiciales. Enviado a prisión un extranjero que hizo propuesta sexual a adolescente de 16 años en Medellín. Un juez envió a prisión a un extranjero capturado en flagrancia en el sector de Provenza, Medellín, luego de que presuntamente realizara propuestas sexuales a un adolescente de 16 años. De acuerdo con las autoridades, el hombre fue detenido gracias a la reacción inmediata de familiares de la menor, ciudadanos y uniformados de la Policía Nacional que atendieron la situación en la zona. Tras su captura, el extranjero fue presentado ante un juez, quien legalizó el procedimiento y le impuso medida de aseguramiento privativa de la libertad mientras avanza el proceso judicial. El alcalde de Medellín, Federico Gutiérrez, se pronunció sobre el caso y aseguró que en la ciudad no habrá tolerancia frente a hechos que vulneren la integridad de niños y de adolescentes. 12:28 minutos, ya son las 12:28 minutos.
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0: Medicina Veterinaria Pública en Medellín registra tasa histórica de supervivencia frente al moquillo. El Centro de Bienestar Animal La Perla en Medellín consolidó un avance significativo en la medicina veterinaria pública del país al estandarizar protocolos exitosos para la recuperación de caninos y felinos. La efectividad de estos tratamientos institucionales quedó demostrada con el caso de Analí, una canina de 2 años que superó la fase más crítica de la enfermedad del moquillo, la cual suele presentar tasas de mortalidad extremas en entornos urbanos vulnerables. Analí ingresó al Centro Asistencial Público con un cuadro severo de desnutrición, anemia y un compromiso del sistema nervioso expresado en tics y movimientos involuntarios recurrentes. El moquillo canino es una patología viral que ataca progresivamente los sistemas respiratorios, digestivo y neurológico. La supervivencia de un paciente cuando el virus alcanza el cerebro es un escenario poco común en la práctica clínica general, lo que convierte la recuperación de esta canina en un referente de éxito para la gestión de la salud pública veterinaria local. El tratamiento brindado por el equipo de especialistas de La Perla combinó hospitalización de alta complejidad, terapia farmacológica rigurosa para estabilizar el sistema inmune y un monitoreo constante. Tras semanas de intervención, la paciente superó la carga viral y logró la estabilización de sus secuelas neurológicas, alcanzando un estado de salud óptimo que le permite ser declarada apta para iniciar procesos de adopción y socialización. Este caso forma parte de una estadística institucional que registra 378 caninos recuperados de moquillo por la entidad pública entre los años 2025 y lo corrido de este año. La cita se desglosa en 248 ejemplares salvados durante el periodo anterior y 130 casos exitosos en el año vigente. La mayoría de estos animales ingresaron bajo condiciones de vulnerabilidad extrema, incluyendo abandono, politraumatismo por atropellamiento o diagnósticos simultáneos de parvovirus. Frente a la prevalencia de estas enfermedades virales en la región, la administración distrital ejecuta una estrategia de medicina preventiva en zonas priorizadas por su vulnerabilidad epidemiológica. Durante el transcurso de este año, el personal de salud ha aplicado más de 2.000 vacunas orientadas a contener brotes de moquillo y parvovirus con una proyección técnica

0: cupos disponibles para estudiantes que desean cursar programas de educación pregrado, posgrado y formación en el exterior. El lanzamiento, que se llevó a cabo este 21 de mayo en la institución universitaria ITM y contó con más de 25 colegios de Medellín, está diseñada para ampliar el acceso a la educación superior en Colombia y la región antioqueña, con distintas modalidades de financiación para diversas áreas como ciencias de la salud, ingenierías, programas STEM, entre otras. El presidente del ICETEX, Álvaro Urquijo, destacó el impacto de la convocatoria y aseguró que estas ofertas buscarán transformar la experiencia educativa de los jóvenes. En Antioquia tenemos 45 mil beneficiarios, 21 mil en Medellín y 23 mil en el resto del departamento, 60% mujeres, 40% hombres. Es uno de los departamentos con los mejores promedios o tasas de pago. La gente es muy cumplida. Durante el evento, el instituto también presentó su primera aplicación móvil, una herramienta para modernizar sus servicios y facilitar trámites como consultas de crédito, factura, carreras disponibles, entre otros. 12:39 minutos, son las 12:39. A esta hora la información nos llega desde el municipio de Fredonia. Tenemos la información a esta hora del mediodía con Antonio Estrada Saldarriaga, a quien saludamos en esta tarde de hoy viernes.
1: Atento y fraternal saludo cuando estamos con la presencia informativa desde el municipio de Fredonia, hoy viernes 22 de mayo de 2026, y cuando estamos saludando a quienes madrugan, están siempre pendientes de la noticia, nuestros profesionales, don Jorge Hernán Ramírez Valencia en El Mundo en su radio, don Gustavo Alberto Restrepo Gutiérrez en Suroeste al Día Noticias, igualmente en el Basilón de la Mañana de don Mauricio El Congo Velázquez, y las noticias puntuales de Cerros Estéreo desde el municipio de Fredonia. El saludo igualmente para todos los corresponsales y los amables oyentes. Se jugará en este fin de semana la segunda fecha del torneo intermunicipal de fútbol. Estamos en el Mundial de los Pueblos y les contamos que para el día 23, sábado, los partidos serán los siguientes: Titiribí enfrentado a Concordia, Urrao, que lo hará frente a Pueblo Rico, Santa Bárbara, que jugará con Caramanta, Palermo se enfrenta al Carmen de Atrato, Tarso lo hará con Betania, La Pintada jugará con Altamira Betulia y Támesis estaría recibiendo la visita del corregimiento de Bolombolo. En la programación del día domingo estarían jugando Jardín de local frente a Venecia y Fredonia estaría recibiendo el Onceno de Amaga. Tenemos igualmente en otro orden de la información para que la memoria no se olvide, y es que el Centro de Historia de Bello está invitando a la conferencia de la oralidad y la memoria. El invitado especial, nada más ni nada menos que el académico Daniel Acevedo de la Academia Antioqueña de Historia. Este evento, para que se preparen los centros, será el 10 de junio a las 5 p.m. en la Biblioteca Marco Fidel Suárez de Bello. Para hoy en el Consejo Municipal de esta localidad les contamos, a partir de las 10 de la mañana estará con informes la personera municipal. Igualmente tenemos para contarles que este viernes 22 habrá conversatorio de Cepeda, presidente, con los partidos políticos integrantes de la Alianza por la Vida en la Casa Cepeda de Prado Centro. Esto es en la carrera 49, número 5962, a las 2 p.m. Esta sede de Iván Cepeda queda a una cuadra de la clínica La Victoriana y a media cuadra de la sede de USDIDEA, la Unión Sindical de Directivos Docentes Agremiados de Colombia. Porque se vive, porque se siente Cepeda, presidente, por los logros del gobierno del cambio, los campesinos, los trabajadores, los educadores, los adultos mayores, las mujeres cabeza de familia, los jóvenes con ganas de estudiar en la universidad, votarán por el candidato del pueblo, por un voto consciente, en primera vuelta Cepeda, presidente. Esta es publicidad política contratada. Hay una inquietante noticia para la educación de Antioquia. El Ministerio de Educación halla 1.200 irregularidades en contratación de docentes en Antioquia y Medellín. Una rigurosa auditoría del Ministerio y la Comisión Nacional del Servicio Civil destapó más de 1.200

0: las anomalías administrativas en las plantas educativas de la región y esto pone en riesgo las finanzas del SGP. Bueno, mientras estos hechos ocurren, resulta que el señor gobernador y el alcalde de Medellín apenas les queda tiempo para atacar al gobierno nacional. Bueno, se nos murió una gran matrona, una gran mujer, una persona muy querida en Fredonia, Carlina Londoño Bustamante, hermana de Marco Julio Londoño J. Era la tía de Nicolás Londoño, que trabajó por tanto tiempo en operadores de servicios. Además, prima de don Octavio Bustamante, el hombre experto en lo de neveras. Bueno, muy triste, muy doloroso. Acompañamos a esta familia en el dolor. Les contamos igualmente que el equipo del Pacto Histórico del municipio de Fredonia volverá a hacer marcha este domingo. Hará una marcha que arrancará con salida desde Davivienda, cerca al parque, con recorrido hacia la última copa, domingo 24 a las 10 de la mañana. De igual manera, les estamos recordando que la parroquia seguirá honrando a las madres muertas y por eso a las 10 y a las 3 de la tarde se tendrá la Eucaristía en el cementerio y la parroquia también de Marsella estará haciendo todo el homenaje a María Auxiliadora. Porque queremos las garantías y los derechos del gobierno del cambio, el voto es por Iván Cepeda, la gente del pueblo, por eso dice, queremos que se mantengan los subsidios de los adultos mayores, los bajos precios en los abonos agrícolas, la educación gratuita, un buen restaurante escolar, que los equipos básicos de salud sigan acompañando a los pobres en los barrios y en las veredas, porque haya un justo salario mínimo, se vive, se siente. Iván Cepeda, presidente, en primera vuelta, esta es publicidad política contratada. Bueno, finalmente, muy preocupado me dejó en la sesión del Consejo del día de ayer el secretario de Desarrollo Territorial de nuestro municipio, cuando dijo que este era uno de los municipios más atrasados de Antioquia y que no había unidad de criterio entre los integrantes del Consejo de Gobierno. O sea, dijo él, que está rota la necesaria armonía al interior del Consejo de Gobierno. Muy preocupante. A esta hora del día aprovecho para saludar a don Edgar Bonilla en La Garrucha, a José Rodolfo Pineda en El Calvario, a Elkin Albeiro Tambares en Jonás y a Marcel Munera en El Zancudo. Desde el municipio de Fredonia, con el cariño de siempre, fue esta la presencia informativa de Antonio Estrada Saldarriaga. Para todos, que tengan el mejor de los días y feliz fin de semana.
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6: Se requiere la presencia en el juzgado promiscuo del municipio de Concordia de Duván Andrés Vergara Vázquez. Duván Andrés Vergara Vázquez, cédula 1-007-476-648 debe presentarse al juzgado promiscuo municipal con función de control de garantías del municipio de Concordia. Informes sociales aquí en los 1280 de Radio Suroeste. Mucha atención a los informes sociales. Alba Rocío Mejía Hurtado, le recordamos que Gustavo Alberto Ortiz Mejía la está buscando y está aquí en el pueblo, en Concordia, la espera por los lados del atrio de Concordia. A los usuarios de la carretera de Santa Rita Abajo, que hoy están en las volquetas balastrando allí, para que colaboren los que deseen hacerlo, subiendo por todo el filo hasta el sector de El Calvario, desde las 8 de la mañana se encuentran en este trabajo. A los que compraron la boleta de la rifa del grupo de artesanos dorados de Yarumal, que esta queda aplazada hasta el 19 de junio, informa el grupo de artesanos dorados de Yarumal Concordia. A los integrantes de la Junta de Acción Comunal del Morro El Salvador y Peñitas, que tienen reunión el sábado 23 de mayo a las 4 de la tarde en la casa de don Heriberto. Junta de Acción Comunal de Santa Rita Arriba, le recordamos que tienen reunión tanto los afiliados y los residentes de esta vereda, reunión extraordinaria de la Junta de Acción Comunal este sábado, mañana sábado 23 de mayo, a partir de las 3 de la tarde en la sede comunal. Es muy importante su asistencia porque se contará con la presencia del equipo de básico de salud. Los equipos básicos de salud estarán presentándose allí el día de mañana a las 3 de la tarde para contarles todas las actividades que van a desarrollar en esta vereda del municipio de Concordia, Santa Rita Arriba. Invita a Mónica Arias Villegas, secretaria de dicha junta. Mucha atención a los integrantes de la Junta de Acción Comunal del Morro El Salvador y Peñitas, que tienen reunión este sábado 23 de mayo a las 4 de la tarde en la casa de don Heriberto. Se necesita alimentador para laborar en Finca Cafetera de Concordia. Informes en el 311-735-8410. Socios de la Junta de Acción Comunal de Monteabajo tienen reunión este domingo 24 de mayo a las 4 de la tarde en el sector de Mi Ranchito. Invita Dora Betancur, presidente. Se extravió una billetera con los documentos de Luis Hernán Quijano Ruiz en el Parque de Concordia y gratificación. Pueden traerlos a esta emisora o llamar al 309-44-5718. A la comunidad de San Pacho y veredas vecinas, que mañana sábado habrá Eucaristía en la capilla de San Pacho a las 4 de la tarde, invita el párroco de Betulia. Invitamos a los productores de Burgos Medio y veredas cercanas a una capacitación acerca del manejo integrado de la roya y de la broca del café y también de otros cultivos. Será hoy viernes 22 de mayo a partir de las 2:45 de la tarde en la caseta comunal de Burgos Medio. Invita agroveterinaria, amigo del agro, agropecuaria, amigo del agro. Mucha atención, el domingo anterior se perdió una billetera de color vino tinto en el Parque de Concordia con los documentos de Elizabeth González Hernández. Si alguien los ha encontrado, puede traerlos a este emisor o llevarlos a la sacristía. Se les dará excelente gratificación. Muy buena gratificación para quien devuelva estos documentos de Elizabeth González Hernández, extraviados el domingo anterior en el Parque de Concordia, una billetera de color vino tinto. Socios de la Junta de Acción Comunal de Pueblo Rico tienen reunión mañana sábado a las 2 de la tarde en la casa de Consuelo Cañas. Favor llevar el aporte. Informa Livia Bermúdez, la secretaria. Se ofrece una pareja como mayordomo agregado. No tienen hijos. Interesados en contratarlos, pueden llamarlos al 313-799-5784. Mucha atención, comunidad cafetera de Heliconia. La cooperativa de caficultores de Antioquia los invita a participar de la reunión informativa para los caficultores el próximo sábado 23 de mayo en el auditorio municipal, y a las 10 de la mañana será esa reunión. Invita a la cooperativa de caficultores de Antioquia. Leonardo Calle le informa a la comunidad de Concordia que sigue con la venta de los artículos básicos de la canasta familiar en el Parque de Concordia, sábados y domingos. Usted encuentra allí en el parque, en el toldo de Leonardo Calle, todos los artículos básicos de la canasta familiar con los mejores precios de la plaza. Se perdieron gafas recetadas color verde oscuro en el Parque de Concordia. Si alguien los ha encontrado, llamar al 317-424-0699. 317-424-0699. Informes sociales aquí en los 1280. Se necesita alimentador para laborar en Finca Cafetera del municipio de Concordia. Si está interesado, puede llamarnos al 311-735-8410. En ese número se requiere un alimentador o una pareja para alimentar en una finca cafetera del municipio de Concordia. Si les interesa, pueden llamarnos al 311-735-8410. Informes sociales.
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6: Noticias de la Nación aquí en los 1280 de Radio Suroeste. Con fama le pone la lupa a la educación en Antioquia para cerrar brechas en el sector, así lo hará. Gaby todavía está aprendiendo a nombrar el mundo cuando comenzó a llenar sus días de canciones, juegos, preguntas y descubrimientos en uno de los preescolares con fama en Manrique, Medellín. Sin embargo, su historia allí había comenzado mucho antes de que ella naciera. Más de 25 años atrás, su mamá, Laura, también había recorrido esos mismos pasillos siendo una niña. Posteriormente, Laura volvió a encontrarse con ese lugar desde otra orilla, la de una madre que ve a su hija crecer mientras ella misma aprende cómo criar. Por eso, cuando ella habla de los preescolares con fama, habla la tranquilidad de sentirse acompañada integralmente. Historias como la de Laura y Gaby hablan de la dimensión de la transformación educativa que la Caja Antioqueña ha venido construyendo durante décadas. Actualmente con 13 preescolares propios y acompaña el desarrollo de más de 5.200 niños y niñas en sus primeros años de vida. Antioquia ha sido testigo de cómo generaciones enteras de familias han avanzado en su camino de aprendizaje en equipo con Confama. Actualmente la inversión anual en educación formal del conglomerado, que incluye los colegios Cosmo Chul y CESDE, ronda los 260 mil millones e integra una red conformada por preescolares, bibliotecas, colegios, educación técnica, tecnología, conexiones con el empleo y diversas alianzas públicas y privadas. La intención es que las personas no encuentren únicamente un programa que responda a una etapa específica, sino caminos educativos conectados, continuos y capaces de acompañar sus proyectos y aspiraciones en el tiempo. El Invame revela una segunda vuelta marcada por el voto Petro versus Antipetro. La más reciente encuesta de Invamer para Blue Radio y Noticias Caracol dejó un panorama cada vez más polarizado para las elecciones presidenciales en Colombia, porque más allá de los nombres que hoy lideran la intención de voto, el análisis realizado en Blue apuntó a una conclusión central. La contienda presidencial se estaría convirtiendo en una disputa entre quienes respaldan el proyecto político del presidente actual de Colombia y quienes buscan frenarlo. El análisis en vivo estuvo encabezado por Néstor Morales, director de medios de Mañana Blue, Juan Roberto Vargas, director de Noticias Caracol, Martín Orozco, gerente de Invamer, y Ricardo Ospina junto a un panel de periodistas y analistas políticos. Según explicó Martín Orozco, gerente de Invamer, el escenario hipotético más fuerte de segunda vuelta hoy enfrenta a Iván Cepeda y Abelardo de la Espriella. Los resultados evidenciaron un cierre progresivo de la distancia entre ambos candidatos. En abril, Iván Cepeda registraba 54.6% frente a 42% de Abelardo de la Espriella. En mayo, Cepeda bajó a 52% y de la Espriella subió a 45. La diferencia pasó de 12 puntos a apenas 7 puntos. Si se compara con febrero, la reducción es todavía más marcada. Para Orozco, la tendencia de crecimiento de Abelardo de la Espriella ha sido la más consistente dentro de los candidatos analizados en dicha encuesta. El manual de 12 reglas para el uso de armas de fuego de la policía, prohibido disparar en protestas. El Ministerio de Defensa y la Policía oficializaron la expedición del primer manual que regula específicamente el empleo de armas de fuego por parte de uniformados en la institución en Colombia. La medida quedó adoptada mediante la resolución 01319 del 2026, que establece reglas sobre el uso de la fuerza, fija límites operacionales y define obligaciones para los policías antes, durante y después de utilizar un arma de fuego. Según el manual, las armas de fuego únicamente podrán emplearse en situaciones catalogadas como agresión letal, es decir, ataques mediante armas de fuego, armas blancas, explosivos o cualquier medio capaz de causar la muerte o lesiones graves. Además de incorporar 10 medidas de seguridad obligatorias para manipular armas de fuego, la resolución fija 12 disposiciones obligatorias que redefinen la actuación policial frente al uso de armamento letal. 1:02, es la 1:02. Transportadores de carga denuncian millonarias pérdidas por los cierres del paro minero. Desde el 19 de mayo, el departamento del Cauca es testigo del bloqueo en algunas vías por parte de mineros del país que denuncian y protestan para exigir al gobierno nacional garantías, formalización de su actividad y soluciones frente a las restricciones mineras en la cuenca del río. Sin embargo, esta situación ha generado preocupación en el sector de carga del país, ya que la vía Buenaventura es uno de los corredores estratégicos para la movilización de mercancía. Desde Fedetranscarga, uno de los gremios más importantes del país, han denunciado que miles de conductores están atrapados en la carretera y que esto ha representado más gastos en la movilidad, que ya superan los costos de los anticipos de cada recorrido. Entre tanto, el gremio denuncia que no hay condiciones mínimas para garantizar la seguridad de los conductores durante su estadía en las carreteras. El gremio transportador no puede continuar siendo el más afectado cada vez que se presentan este tipo de situaciones reiterativas en las vías del país. El transporte de carga es un servicio esencial para la economía nacional y no puede seguir operando en medio de la incertidumbre, el abandono institucional y las afectaciones constantes a la movilidad, concluyó el presidente de Fedetranscarga, Arnulfo Cuervo. Colombia avanza en tren interoceánico que conectaría Pacífico y el Caribe. El Ministerio de Transporte presentó los resultados del análisis preliminar del corredor férreo interoceánico y dio inicio a los estudios detallados del proyecto que busca unir el Pacífico y el Caribe a través de 222 kilómetros de línea férrea en Chocó. En ese sentido, el proyecto podría convertir a Colombia en un nuevo corredor estratégico para el transporte de carga entre dos océanos y redefinir la conectividad logística y tecnológica del país. Además, indicó la cartera que da inicio a la etapa de estudios detallados que definirá la viabilidad técnica, ambiental, social y financiera de la obra. La propuesta contempla una línea férrea de 222 kilómetros que conectaría dos puertos estratégicos ubicados en Jurado, sobre el Pacífico, y Tutamate, en el Caribe chocuano. El corredor también integraría municipios como Río Sucio, Unguía, Acandí y Turbo en el departamento de Antioquia. Más allá de la construcción de una línea férrea, el proyecto es visto como una apuesta para aprovechar la ubicación geográfica de Colombia entre dos océanos y fortalecer las rutas de comercio internacional. La ministra de Transporte, María Fernanda Rojas, aseguró que el corredor podría transportar la dinámica logística del país y abrir nuevas oportunidades para la región pacífica. Hoy Colombia da un paso definitivo hacia la consolidación del tren interoceánico, afirmó la funcionaria durante el evento realizado en Quibdó. Según explicó, el proyecto no solo apunta a movilizar carga y conectar puertos, sino también a consolidar una plataforma multimodal con impacto en telecomunicaciones, tecnología y conectividad digital. El Ministerio de Transporte indicó que en las siguientes fases también se evaluará la construcción de infraestructura digital asociada, incluyendo redes de fibra óptica para fortalecer las comunicaciones y el acceso tecnológico en el territorio. 1:05, es la 1:05. Petro asiste a diligencia en la Corte Suprema por denuncia contra Lina Garrido y J.P. Hernández. El presidente asistió ayer jueves a la sala de instrucción de la Corte Suprema de Justicia para adelantar una diligencia judicial relacionada con la denuncia interpuesta por su defensa contra los congresistas Lina Garrido y Jonathan Pulido Hernández por el presunto delito de menoscabo de la integridad nacional. La acción judicial señala que publicaciones realizadas por los congresistas en la red social X habrían afectado la soberanía, la unidad nacional y la legitimidad institucional del jefe de Estado. La denuncia está relacionada con mensajes en los que, según el gobierno, se habría incentivado una eventual intervención extranjera en Colombia. A su llegada a la diligencia, el abogado del presidente Alejandro Carranza aseguró que esperan una retractación por parte de los congresistas involucrados. Admiten demanda contra el nombramiento de Daniel Quintero en la Supersalud, pero rechazan suspenderlo. El Consejo de Estado admitió una demanda que busca tumbar el nombramiento del exalcalde de Medellín, Daniel Quintero, en la Superintendencia de Salud. Por otro lado, el Alto Tribunal decidió no imponer una medida provisional que lo apartara del cargo mientras se analiza de fondo el caso. El Consejo de Estado abrió estudio a una demanda de nulidad electoral presentada por el alcalde de Medellín, Federico Gutiérrez, contra la designación del exalcalde Daniel Quintero como Superintendente Nacional de Salud. La acción judicial pretende dejar sin efectos el decreto 0433 del 23 de abril del 2026, firmado por el presidente de la República, bajo el argumento de que Quintero no cumpliría con los requisitos de experiencia e idoneidad técnica exigidos para dirigir la entidad encargada de vigilar el sistema de salud del país. Aunque la sección quinta del Alto Tribunal admitió la demanda para su análisis, decidió no decretar una medida cautelar que suspendiera temporalmente el nombramiento. En consecuencia, Daniel Quintero continuará al frente de la superintendencia mientras avanza el proceso judicial. La decisión fue adoptada por la sala componencia del magistrado Luis Alberto Álvarez Parra, tras estudiar el recurso interpuesto por Federico Gutiérrez, junto con representantes de varias instituciones hospitalarias de Medellín, entre ellas el Hospital General y Metrosalud. Los demandantes sostienen que el exmandatario no acreditaría experiencia profesional relacionada con el sector ni las competencias técnicas necesarias para ejercer el cargo. 1:08, es la 1:08. En deportes, joya del Atlético Nacional estaría cerca de ser vendida a Liverpool de Inglaterra. Atlético Nacional está muy cerca de realizar la venta de una de sus joyas que ni siquiera ha debutado con el equipo profesional. Se trata de Samuel Martínez, quien fue una de las grandes figuras en la obtención del título de la Selección Colombia en el Sudamericano Sub-17 y que también clasificó al Mundial de Qatar. Después del campeonato juvenil comenzaron a surgir versiones del interés de varios equipos europeos en contar con los servicios del volante de 17 años. Entre esos estaba el Borussia Dortmund de Alemania, que buscaba su incorporación en $1 millón. La prensa internacional reveló este viernes 22 de mayo que el Liverpool tiene adelantada la incorporación del joven talento. El trato será por $1 millón, mientras que Nacional conservará un porcentaje por futura venta. Eso sí, Martínez no podrá sumarse al equipo inglés hasta que cumpla los 18 años, que será en abril del próximo año, por lo que seguirá vinculado al conjunto verdolaga. Una vez se una al cuadro red, tendrá un contrato por los próximos 5 años. Detrás de la eventual llegada de Martínez al Liverpool está Daniel Neumüller, quien ha sido su representante en los últimos años y por eso hubo un rumor tan fuerte desde Borussia Dortmund. Sin embargo, ante el alto interés que despertó en equipos de Europa, terminó siendo el proyecto del Liverpool el que sedujo al joven talento. 1:09, 1:09.
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2: La Cooperativa de Caficultores de Salgar informa el precio del café para el día de hoy. Carga de café 125 kilos, factor 94, precio base 2.220.000, factor 94, 2.220.000, factor 90, 2.319.000, factor 90, 2.319.000, factor 87, 2.399.000, precios del café para hoy en los puntos de compra de la Cooperativa de Caficultores de Salgar. La libra de café en la bolsa de Nueva York está en $2.71, va cayendo 2 centavos de dólar. $2.71, va cayendo 2 centavos de dólar. La libra de café en la bolsa de Nueva York. Un dólar en Colombia hoy cuesta 3.701 pesos. Y el movimiento ha tenido tendencia a la baja, 3.667 pesos. Va cayendo 34 pesos el dólar hoy en Colombia. Cae 34 pesos el dólar hoy en Colombia. Cae 2 centavos la libra de café en la bolsa de Nueva York. Con esta información llegamos al final de Suroeste al Día Noticias, en esta nuestra segunda emisión de hoy viernes 22 de mayo del 2026, con la dirección general de Antonio González Gallego, la coordinación periodística de Libardo Egidio Ramírez Zapata. Yo me despido del noticiero, pero sigo con ustedes con la programación musical hasta las 5 de la tarde. Los invitamos para que nos escuchen las noticias el próximo lunes 25 de mayo del 2026 a las 7 de la mañana. 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

0: Copa de Vino, la música la escuchábamos con Carlos Arturo. Tenemos la 1:21, es la 1:21.
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0: Saludando a los oyentes que nos reportan su sintonía a esta hora desde el corregimiento de Bolombolo.

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0: Jardín Prohibido, la música con Alex. Bueno, tenemos la 1:35 minutos, la hora en Radio Suroeste. Es la 1:35 minutos.
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0: Y saludo a esta hora a Luzdary Rodas en la mina Concordia. La saluda un amigo especial. Son los oyentes los que programan. Les complacemos a esta hora. Mensajes a través del WhatsApp 312-290-8080.

0: 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Es la 1:39 minutos, la hora en Radio Suroeste, 1:39.
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0: Por acá tengo oyentes a esta hora. Buenas.
2: Gustavo, muy buenas tardes.
0: ¿Qué más?
2: Javier Uribe, reportando sintonía del corregimiento de San José.
0: Cuéntame, Javier.
2: Quisiera, por favor, escuchar un temita del dueto Buritica.
0: ¿Cuál?
2: Tenía que suceder.
0: Tenía que suceder, claro.
2: Muchas gracias, Gustavo. Una feliz tarde para todos los oyentes.
0: Javier, con mucho gusto, hombre. Saludos para mis amigos oyentes allí en el corregimiento San José, en el municipio de Andes. Nuestro suroeste de Antioquia, conectados a esta hora con la señal de los 1280 de la M, Radio Suroeste.

La música con el Dr. Buritica tenía que suceder. Ya son las 13 horas 43 minutos, 1 de la tarde 43 minutos. Escuchan el correo musical. Y a esta hora por acá quiero saludar a los hermanos Lotero en San Gregorio, Ciudad Bolívar.

0: Antonio Aguilar y se llama Dios Madre Querida. Tenemos la 1:46 minutos. La hora en Radio Suroeste, 1 de la tarde. 46 minutos. Escuchan la potente y popular de Antioquia.
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0: Radio Suroeste. Por acá quiero saludar a esta hora a Mariana Isabel Gómez. Hoy está de cumpleaños. El saludo de parte de sus padres y de su abuela en la quiebra Yarumal Concordia.

0: Yo me desdí hacia el Cocha Molina, se llama Hija. Tenemos la 1:52 minutos la hora. En la 1:52.
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0: Jota nos escucha y nos reporta su sintonía a esta hora desde el sector Hoyo Caliente en el municipio de Concordia.

0: Con el Charrito Negro escuchábamos Las Madres Nunca Mueren. 1:55 minutos la hora. Es la 1:55.
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0: Saludamos a esta hora a más oyentes que nos reportan su sintonía. Justiniano Toro nos escucha en el municipio de Guarne, en el oriente de Antioquia.

0: Caminos del Viejo Caldas, ellos son los legendarios. 1:58 la hora. Es la 1:58.
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0: Hoy es viernes 22 de mayo del 2026. Pausa comercial, ya regresamos.
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6: Continuamos a esta hora con su correo musical. Aquí en los 1280 de Radio Suroeste, saludo para la gente que nos reporta su sintonía. Doralba en Partida de Morelia, en Concordia, nos escucha.

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0: La música con Antonio Aguilar se llama Una Aventura. Tenemos las 2 de la tarde, 11 minutos la hora. 2 de la tarde y 11 minutos.
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0: Continuamos a esta hora complaciendo el gusto musical de nuestros oyentes. Nos reportan su sintonía. Oyentes a esta hora por acá que nos envían sus mensajes a través del WhatsApp 312-290-8080. ¿Quién hay por acá? Buenas.
2: Don Gustavo, muy buenas tardes, don Gustavo. Don Gustavo habla con Jorge Luis.
0: Sí.
2: De la vereda del León Salvar, don Gustavo.
0: Cuéntame, Jorge Luis.
2: Para pedirle un disquito, don Gustavo, el decepcionado de los relicarios.
0: El decepcionado.
2: Don Gustavo, que tenga un excelente día. Muchas gracias, don Gustavo.
0: Hombre, con mucho gusto. Los oyentes están programando aquí, les complacemos. En la más potente y popular de Antioquia somos Radio Suroeste. Aprovecho para saludar a más oyentes que nos escuchan en esta tarde desde el municipio de Betania.

0: Con los relicarios escuchábamos Decepcionado. Tenemos las 2:14 minutos, la hora. 2 de la tarde, 14 minutos.
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0: Sur. Continuamos a esta hora en su correo musical. Oyentes por acá, buenas. Hola, hola.
2: Gustavo, muy buenas tardes. ¿Qué tal? ¿Cómo le va?
0: ¿Qué más?
2: Soy Iván Restrepo, le reporto sintonía del Nudillo Angelópolis para saludar aquí a trabajadores de Vinca La Camelia. ¿Sí? Y fieles oyentes de las veredas del Nudillo y el barrio de Angelópolis.
0: Sí, señor.
2: Con la canción de los legendarios La Nave de los Vientos.
0: Claro.
2: Gustavo, muchísimas gracias. Que tenga una feliz tarde.
0: Iván Darío nos escucha allí en el barrio Angelópolis. La gente que nos escucha en las diferentes veredas del barrio del municipio de Angelópolis. Les acompañamos en esta tarde de hoy viernes, fin de semana, con la potente y popular de Antioquia, Radio Suroeste.

0: Ellos son los legendarios y esto se llama La Nave de los Vientos. 2:17 p.m, la hora en Radio Suroeste. Son las 2:17 p.m, escuchan La Potente y Popular de Antioquia. Somos Radio Suroeste, oyentes que a esta hora nos reportan su sintonía. Hola, hola, hola. Sí.
1: Gustavo, es tan amable y me pasa una cancioncita para Iván Correa, Ingenua y Amiga.
0: Sí.
1: Con la canción Tiempo para Amar por Marisela. Gustavo, enhorabuena, muchísimas gracias, que esté muy bien.
0: Bueno, señor, con mucho gusto.

0: Ella es Claudia de Colombia y esto se llama Tiempo para Amar. 2:21, la hora en Radio Suroeste. Son las 2:21.
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0: Por acá quiero saludar a oyentes que nos reportan su sintonía desde el oriente en el departamento de Antioquia.

0: legendario se llama La Ingrata Se Fue. Tenemos las 2 de la tarde, 26 minutos, la hora. Son las 2 de la tarde, 26.
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0: La familia Galeano Mejía nos escucha y nos reporta su sintonía desde Partidas de Morelia, en el municipio de Concordia.

0: Vicente Fernández se llama No se estorbó la ropa. 2:29 minutos la hora. Son las 2 de la tarde, 29 minutos. Brevísima pausa, ya regresamos.
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0: Saludo para los oyentes que nos reportan su sintonía en esta oportunidad. La Mona nos escucha allí, en el Guanábano Concordia.

0: Ella tiene dueño de la música con José Rueda. Tenemos las 2:35 la hora. 2:35.
1: Un saludo para aquellos que están en el cafetal, disfrutando a esta hora del correo musical.
0: Sí, señor, es el correo musical que les complace. ¿Quién hay por acá?
2: Hola, con Gabriel. Sí, hola, Gabriel. Dime el favor y me colocan Noches Tenebrosas.
0: Noches Tenebrosas, listo.
2: Un feliz día.
0: Listo.
2: Te agradezco mucho.
0: Listo, hombre, Gabriel, con gusto.

0: Sonoro Relicario se llama Padre Campesino. Ya tenemos las 2:52 minutos. La hora en Radio Suroeste, 2:52 minutos.
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0: Continuamos en este su correo musical aquí en Radio Suroeste, saludando a esta hora. Hola.
2: Don Gustavo, muy buenas tardes, hombre.
0: Buenas.
2: Don Gustavo.
0: Señor.
2: Le hablo un fiel oyente aquí al barrio Pueblo Rico.
0: Ah, de Pueblo Rico, ¿qué
2: para
0: más?
2: Para solicitarle un temita.
0: Sí, señor.
2: Ni de día ni de noche.
0: Ni de día ni de noche.
2: De los legendarios.
0: Otro de los legendarios.
2: Que tenga una buena tarde, don Gustavo.
0: Bueno, hombre, con mucho gusto saludamos a esta. Ah, bueno, este es de Darío Gómez, claro. Con mucho gusto. Los oyentes, bueno, claro que son los mismos. Darío Gómez siempre cantó con los legendarios también. Aquí con Darío Gómez, ni de día ni de noche, 2:52 minutos.

0: Con Darío Gómez escuchábamos Ni de día ni de noche. Tenemos las 2 de la tarde, 57 minutos. Son las 2 de la tarde y 57 minutos. 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

0: Ella es Natalia Sánchez y esto se llama Te Quedó Grande. Tenemos las 3 de la tarde en punto, la hora 3 en punto.
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2: Tres de la tarde, tres minutos, son las tres minutos. Oiga, saludo a esta hora para Angélica Cuartas y Adriana Mejía. Donde se encuentre, nos reportan su sintonía, les saludamos.

0: encargo.
1: La música la escuchábamos a esta hora con Arely Senao. Se llama Bala Perdida. 13 minutos, la hora en Radio Suroeste. Son las 3 de la tarde y 6 minutos.
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1: 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Gente por acá, buenas.
3: Gustavo, buenas tardes. ¿Bien buenas. O no?
1: Bien, bien.
3: A esta nada más le pasa mi disquito de Caballero Gaucho, Pena Profunda. Para Jairo Sánchez en la Taborda Salgar.
1: Hombre, Jairo, con mucho
3: gusto.
1: Muchas
3: gracias, muy amable.
1: Bueno, señor, con mucho gusto. Los oyentes programan. Les complacemos en los 1280 de Radio Suroeste.

0: Con el caballero gaucho escuchábamos Pena Profunda, 3 de la tarde, 9 minutos la hora. Son las 3 de la tarde y 9 minutos.
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0: Héctor Flores nos escucha en el municipio de Pueblo Rico.

0: La música la escuchábamos con el estilo de Los Relicarios, El Abandonado, 3:12 minutos la hora. Son las 3 de la tarde y 12 minutos.
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0: Oiga, saludo para Jairo de Jesús García en San Joaquín, Venecia.

0: Daniela, la música la escuchábamos con los hispanos. Ya son las 3:16 minutos la hora. 3 de la tarde, 16 minutos. 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
0: Somos la potente y popular Radio Suroeste, saludando oyentes que nos escuchan en el municipio de Venecia.

0: Triste desenlace, la música con Daniel Celedón. Tenemos las 3:20 minutos, la hora en Radio Suroeste, 3 de la tarde, 20 minutos.
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0: Oyente por acá, buenas.
3: Hola. Buenas tardes, don Gustavo. ¿Cómo está, don Gustavo?
0: Bien, gracias.
3: Don Gustavo, reportándole sintonía aquí en la finca del Cedro en Balsalito con Jairo Miranda.
0: Hola, Jairo.
3: A ver si me hacía el favor y me ponía un disquito.
0: ¿Sí?
3: Solo en el mundo.
0: Solo en el mundo.
3: Para saludar al gato en Titiribí.
0: Listo.
3: Tengo una excelente tarde, don Gustavo. Dios lo bendiga.
0: Señor, con gusto.

0: La música con los hermanos Valencia se llama Solo en el Mundo. 3:24 minutos la hora. Ya son las 3 de la tarde, 24 minutos. Este es el correo musical.
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0: Y saludo para J. Nos escucha en el sector Hoyo Caliente, en el municipio de Concordia. Gracias.

0: La música al estilo de Silvio Brito, Historia de Amor. Ya tenemos las 3 de la tarde, 29 minutos, son las 3 y 29 en la potente y popular de Antioquia Radio Suroeste, 1280 de la M. Vamos a una pausa comercial y en unos instantes volvemos con la programación musical en esta tarde, bonita tarde de viernes 22 de mayo.
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Amigos y amigas, ¿qué tal? Muy, pero muy buenas tardes. Qué gusto, qué alegría poderlos saludar en esta tarde especial. Día viernes, un viernes soleado, un sol resplandeciente aquí en Bolombolo, Antioquia. Recordándoles que los días jueves, viernes, sábado y domingo son de atención aquí en Antioquia, en tierra calientica, tierra maravillosa del departamento de Antioquia, donde a esta hora pues hace un calor centellante, calor intenso, tierra calientica. Me decía un señor que vino de allá de tierra fría con la esposa, que les hacía mucho bien el calorcito, que todo el año aguantando frío allá en la finca, que pues aprovecharon y se vinieron aquí a tierra calientica a recibir pues este aire caliente, aire maravilloso, bueno para los huesos, para esos dolores que a veces por el frío se acumulan y pues hacen que una persona sufra. Así que bienvenidos aquí en Bolombolo para mañana sábado. Mucha atención, mañana sábado estaré entregando también el tabloide numérico para todas las personas. Aquí en Antioquia lo entrego hasta el domingo, y el miércoles a nivel general en toda Colombia se entrega hasta el miércoles. Así que y el domingo serán los dos últimos días de entrega del tabloide numérico aquí en Antioquia a todas las personas que llegan aquí a Bolombolo. Les recuerdo, de 6 de la mañana a 2 de la tarde estamos extendiendo la jornadita. Nos han llegado muchas personas, se llegaron muchas personas a recibir el tabloide numérico para mañana sábado también, y el domingo será el día final de entrega, totalmente gratuito. Recuerden, se lo entrego a las personas que llegan por primera vez a su consulta. El lunes lo entrego en Bogotá, el martes en Barranquilla, y el miércoles, último día de entrega, en la ciudad de Cali. Como se los había advertido, no tengo pues tampoco cargas ni volquetadas de estos elementales. Tenía una cantidad considerable que voy a entregar hasta que se me termine. Calculamos que en la ciudad de Cali ya el próximo miércoles terminemos esta entrega. Las consultas siguen normalmente. Muchas personas me han dicho, profesor Máximo, entonces usted entrega el tabloide numérico y ya no vuelve a atender más, ya no sigue atendiendo. No, mucha atención. Maestro Máximo siempre, todo el año, todos los días del año, desde hace muchos años ya, atiende consultas personales todos los días. Todos los días de la semana estamos atendiendo sus consultas personales. Por eso mucha atención. Ya saben, los lunes en Bogotá, haciendo consultas en Bogotá los lunes de 6 de la mañana a 2 de la tarde. Los días martes haciendo en Barranquilla, y los miércoles en la gran ciudad de Cali. Mucha atención en el sur del país, en la ciudad de Cali. Un saludo a esta hora de la tarde. También me reportan gran temperatura en Barranquilla y en Cali también. Hasta en Bogotá nos reportan un clima especial hoy, viernes, en esta jornada especial de viernes de este mes de mayo, que mire, ya nos muestra su día número 22. Hoy es 22 de mayo, entramos prácticamente en la recta final del mes de mayo, últimos 8 días del mes de mayo, que esperamos que sean los días más importantes de su vida, de su existencia. Recordar que este mes es un mes especial de fortalecimiento espiritual. Es llamado también el mes de la Virgen María, el mes de mayo, también el mes de las madres, y a nivel mundial es el mes de la reconciliación. Por eso pedirle a Dios en este mes especialmente para que en el mundo haya paz, que cese la guerra, que cesen esos partidos absurdos que causan la guerra, los enfrentamientos, y que se consolide el fortalecimiento de las naciones, de la libertad entre los hombres, del respeto. Pedirle a Dios que se acabe la guerra urgentemente, no más guerra en nuestros territorios que tanto amamos, que tanto queremos, que son tan ricos en todo lo que usted se imagine. Estos territorios son ricos, ricos, y lo más importante de esta tierra es su gente, usted que me escucha, padre, madre de familia, hijo, hija,
joven, jovencita, señor, señora, dama, caballero, mi viejito, mi viejita, que me escucha allá en su rancho, un saludo. Desde aquí, los mejores deseos de éxito y prosperidad para todos. El maestro Máximo siempre con ustedes, entregándole lo mejor diariamente, compartiendo oportunidades y opciones para cada una de las personas que hoy luchan por salir adelante. Así que bienvenidos. Hoy desde Bolombolo. Mañana, recuerden, estaremos atendiendo consultas aquí en Bolombolo desde las 6 de la mañana y hasta la 2 de la tarde. Hoy apenas terminé ahorita, allá a las 3 de la tarde, de atender las últimas personas que llegaron. Me tocó quedarme un poquito más, pero no es para mí un sacrificio. Es una misión que estamos cumpliendo a carta cabal y lo hacemos con responsabilidad y con amor. Sabemos que hay muchas personas que vienen de muy lejos y no les podemos hacer perder la avenida. Que esa avenida desde tan lejos sea para algo realmente valioso, que marque la vida de una persona para siempre, pero no de manera negativa, sino algo positivo, que quede grabado en la mente de una persona cuando me da un testimonio y me dice: maestro, lo recomiendo porque me he sentido bien con lo que usted me ha hecho, con el trabajo que usted me ha realizado. Por eso he hablado bien de usted a las personas que confío, porque sé de su profesionalismo, de su capacidad, y para mí eso es un honor, recibir las palabras de cualquier persona, sea blanco, sea negro, sea alto, sea chiquito, sea negro, sea blanco, tenga dinero o no tenga. Para mí es un honor recibir esas palabras de agradecimiento, esa recomendación de todos ustedes. Así que muchas gracias, adelante siempre. Maestro Máximo con ustedes todos los días, de lunes a viernes estoy aquí a esta hora, entregando este programa en vivo, en directo. Si no me escuchan, si algún día no me escuchan, no se asusten. Algo sucedió, el maestro está en algún trabajo especial y no pudo estar en vivo hoy. De pronto pasar un programita grabado por allá viejo, o les dejamos musiquita para que escuchen. Pero aquí siempre, tratando de estar siempre con ustedes, día con día, religiosamente, entregando este espacio a todos y entregando respuesta a las personas que confían en nosotros. Precisamente esa consulta me llega desde el Carmen de Atrato y me la hace la persona que se identifica como la enferma del Carmen de Atrato y sin esperanza. Mi querida amiga, la enferma sin esperanza del Carmen de Atrato. La esperanza es lo último que se debe perder. Quien pierde la esperanza, pues está perdiendo la batalla, se está entregando frente a ese problema. En este caso, esta enfermedad que usted viene padeciendo, que ya la tiene como postrada en esa silla de ruedas, en esa cama, sin poderse levantar, y usted como que ya se está conformando. Y ese es el peligro de una persona, o sea, a vivir con ese mal encima. Allá hacer de ese mal como si fuera algo necesario o algo que es parte del cuerpo, como si fuera una mano, una pierna. Ese tumor se va convirtiendo como una otra extremidad, como en otro órgano del cuerpo. Que hasta la persona lo cuida, se lo baña, que para que mantenerlo limpiecito, que para que una cosa y la otra. Que la llaga, que no se cura, no se sana, pero la persona ya se acostumbra a mantenerla limpiecita, limpiecita. No sale, no hace nada, no se mueve, porque la llaguita, pues, hay que dejarla. No se puede torear, no se puede ni mirar. ¡No! Amigo, amiga que me escucha, vamos a decirle no más a esa enfermedad, vamos a decirle ya no más al dolor, al sufrimiento, vamos a decirle fuera a esa enfermedad negativa, esa mala energía que tiene amarrada a esa enfermedad, a su cuerpo, que no le permite a usted reaccionar. Vamos a decirle fuera, vamos a exorcizar todo espíritu vil de su cuerpo, de su vida, para que ya no exista más la enfermedad en su cuerpo, que se retire. Es un visitante indeseado, es un habitante que ha venido a perturbar, que ha venido a invadir, que sacarlo de allí de inmediato. Es un cáncer, una peste que hay allí que debemos retirar. Así que adelante, no se dé por vencido ni se conforme a decir está mi enfermedad o está su enfermedad. No, esa enfermedad no es suya, ni le pertenece, le llegó
y es un habitante que vino extrañamente a causar caos allí en su cuerpo sagrado. Hay que retirarlo, hay que sacarlo, hay que unir las fuerzas internas, mentales, espirituales, psíquicas, echar mano de todo lo que nos ofrece la naturaleza para derrotar y para sacar esa enfermedad definitivamente de su vida, para que salga el mal y para que entre el bien. O entró nuestro Señor Jesucristo en la casa santa de Jerusalén. Fuera el mal, fuera el daño, fuera la negatividad. Desde aquí reciban un apoyo muy especial de parte de este su amigo. Yo soy el mentalista, yo soy el maestro máximo, todas las tardes pendientes de ustedes, todas las tardes a través de este programa, siempre atento, un vigía de su salud, de su bienestar, su prosperidad, su suerte, de la abundancia de su familia. Desde aquí pues un saludo y una voz de aliento para esa persona que aún lucha, que aún no se da por vencida frente a la mala suerte, frente a la pobreza, la soledad, frente a la enfermedad. Recuerden la línea telefónica para que se comuniquen, para que me sigan enviando sus mensajes, sus consultas a través del WhatsApp, mensaje de texto, todos los medios de comunicación disponibles hoy día. 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Va a recibir la orientación por esta línea de parte de este su servidor. Por esta línea también me puede agregar a su WhatsApp y hacerme su consulta a través del WhatsApp. Yo le respondo aquí a través de la radio o a través del mismo WhatsApp, como usted desee. 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Cualquier pregunta también, cómo llegar, qué día tener su consulta, a qué horas, dirección exacta, lugar exacto donde usted puede llegar, llámenos también. 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Es una consulta o una pregunta en privado. Su llamada no va a salir aquí en vivo a través de los programas. 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Por esa línea responde el maestro Tadeo, gran mentalista, gran psíquico, gran clarividente, exorcista. Ahí se lo presento. Por esa línea también está pendiente la maestra Valentina Montiel, nuestra numeróloga espiritista, secretista de cabecera, combatiente de la brujería, la hechicería, derrota a brujas, brujos y hechiceros. Ahí se la presento también, la maestra Valentina Montiel. 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Disponible también hasta las 8 de la noche.

del sur, occidente del país, en la ciudad de Cali. Para mayores informes pueden marcar las líneas telefónicas. Con gusto, estamos siempre atentos para resolver cualquier inquietud. Esta consulta me llega desde algún lugar de Cundinamarca, desde Pacho, Cundinamarca. Me la hace la persona que se identifica como el desesperado y con celos de Pacho, Cundinamarca. Mi querido amigo, el desesperado y con celos, razón tiene de estar usted así, en ese estado tan negativo. Veo que los celos son fuertes y lo que está sucediendo es bastante delicado. Hemos analizado lo siguiente. Vemos que su esposa no le es infiel. Lo que le ha dicho su primo es totalmente mentiras. Es una mentira total. Lo que él está haciendo es desestabilizar. ¿Para qué? Para que haya separación, para que haya odio, para que haya rencor y para que las cosas se dañen del todo. Una situación bastante delicada. Su primo está obsesionado con su esposa. Desde que él llegó de allá de los Estados Unidos, no ha hecho más que tratar de conquistarla, de insinuarle cosas. Su esposa, porque es una dama y lo ama, lo quiere, lo respeta, porque de lo contrario ya se hubieran separado, ya se hubieran distanciado totalmente. Ella ya hubiera caído frente a las tentaciones de este hombre que hasta le ha propuesto que se la lleva para Estados Unidos y que una cosa y la otra. Después de que usted le dio la mano, mire, después de que él llegó ya a Estados Unidos deportado, usted le dio la mano para tenerlo ahí en la casa, para ayudarle, para que volviera a echar para adelante. Y mire cómo le ha pagado, tratándole de enamorar a su propia mujer. No tiene perdón esa persona, que lo único que ha hecho es, desde que llegó, sembrar el caos y la negatividad en su hogar, en su familia. Es necesario que retire a esa persona totalmente de su vida, mi querido amigo. Sobre todo hágale saber que usted sabe la verdad, que lo que ha dicho él de su esposa es totalmente falso. Está usted en todo su derecho de hacerle reclamo como quiera. Eso sí, por el lado violento, no lleve las cosas, que la violencia no conduce a nada. Hay momentos donde dan ganas de matar y comer del muerto, como se dice popularmente, pero no, hay que saber controlar todos esos ímpetus, no darle gusto a la bruja que quiere ver el caos, que quiere ver la pelea. Ella goza, ella se ríe, ella rechina los dientes cuando ve que en el hogar hay problemas, hay dificultades, hay enfrentamientos. Esa bruja, ese brujo, ese demonio se burla cuando ve a ese papá dándole golpes a los hijos, a la esposa, cuando ve en el hogar discordias, enfrentamientos, muerte, desilusión, llanto. Eso es darle gusto a las fuerzas del mal. Por eso un mal no se responde con otro. Y de esta manera hay que fortalecer y retirar toda pretensión negativa. Si es necesario, que me visite, porque esa mala energía debemos retirarla completamente y debe estar usted protegido. 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

0: 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El lunes será el último día en Bogotá. El martes será el último día en Barranquilla. Y el miércoles será el último día en Cali. Calculamos que hasta ese día tengamos existencias del tabloide numérico. Así que mucha atención, no se quede sin él. Para mañana lo estaré entregando aquí en Bolombolo de 6 de la mañana a 2 de la tarde, el domingo también. Así que prográmense y prepárense para que tengan esta maravillosa oportunidad. Esta consulta me la hace la esposa ilusionada de algún lugar de Girardota, Antioquia. Mi querida amiga, la esposa ilusionada, hemos analizado la oportunidad que recibió su esposo de irse a trabajar a Argentina y veo que él trabaja muy bien y se graduó de educación física. Recibió una oportunidad en un club deportivo allá en la Argentina y está muy bien referenciado y le va a ir muy bien porque trae técnicas innovadoras, tácticas nuevas, prácticas de gran novedad, y es una persona muy inteligente, muy capaz, muy locuaz y muy convincente a la hora de su trabajo, y veo que le va a ir muy bien. Yo sé que usted está ilusionada porque tiene pensado irse allá y en ese país pues practicar lo que usted hace aquí. Usted aquí tiene un salón de belleza, es una gran estilista, tiene mucha clientela y quisiera usted como abrir horizontes, abrir caminos y cruzar otros senderos, otras fronteras, y veo que esa ilusión, ese sueño que tiene, se le va a cumplir. Es usted una persona trabajadora, luchadora y muy capaz en lo que hace, así que no tema, hay grandes oportunidades. Claro que sí, deben protegerse. Como usted sabe, cuando una persona está en ruta de ganadora, de vencedor, pues suele suceder que acarree o atraiga muchas envidias, personas que le quieran hacer daño, que le quieran causar negatividad, que quieran apoderarse de lo ajeno o de su talento. Y hay que estar protegidos y retirar todo ese tipo de mala influencia. Por eso le voy a recomendar que me visiten. 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Que no sea que llegó una suerte, me decía un señor, no, yo me gané un chance hace como 30 años y no me volví a ganar nada, absolutamente. Antes ese chancecito me lo gané y me lo tuve que gastar en una enfermedad que me dio, que me tuvieron que operar, casi me muero, me decía el señor, no pude aprovechar la suerte. Mejor dicho, no se la dejaron aprovechar porque estaba totalmente bloqueado, frenado ante la suerte, la prosperidad. Por eso es importante pues que estas herramientas traigan el beneficio óptimo que se desea y se requiere. 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Atención aquí en Antioquia, atención en la capital, Cundinamarca, Boyacá, los lunes, el martes en Barranquilla, la costa atlántica, y el miércoles en Cali. Así que mucha atención para todos los queridos oyentes. Voy llegando ya a la parte final del programa, mire cómo se va el tiempo de rápido. El tiempo para, el tiempo no para, el tiempo corre, no se detiene. Y en esa marcha implacable hacia el futuro, exige personas valoras, exitosas como usted. Que Dios los bendiga y que la Virgen Santísima me los lleve con bien. Hasta pronto, nuestra bella y queridísima familia.
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Tenemos para ellas lindas canciones en nuestra amplia discoteca musical que incluye todos los géneros de mensaje a las madres en diferentes épocas.

0: Alzate y Patiño y la canción Canción al Infinito. 4:08 PM, las 4:08 a esta hora. Estamos presentando el especial homenaje a las madres. A esta hora y todo el mes de mayo, de lunes a viernes, de 4 a 5 de la tarde, el homenaje a las madres. En este espacio tan bonito, tan especial para ellas, las complacemos con bonitas canciones y, por supuesto, mensajes de texto a nuestras líneas telefónicas al 312-290-8080 o al 310-844-6060. Con mucho gusto los complacemos en esta tarde de viernes, en este especial homenaje a mamá. 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Panadería El Palacio de la Parva. 4:11 PM, las 4:11, seguimos a esta hora con este especial homenaje a mamá.
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0: Gracias, mamá, por ser mi refugio en los días difíciles y mi alegría en los días felices. Feliz mes de la madre.
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0: Escuchamos una bonita historia con Leonardo Fabio, Madre de Mayo. 4:16 son las 4:16 en la potente y popular Radio Suroeste.
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0: Visita Fototienda en la salida para Betulia. 4:17, las 4:17 en Radio Suroeste. 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Seguimos a esta hora presentando este especial homenaje a mamá. Saludo para Rosmira Toro en la Amalia del municipio de Venecia y familia Muriel Toro en el municipio de Amagá. Tu amor es el regalo más grande que la vida me dio. Feliz mes de la madre.

0: Escuchábamos con Arely Senao y la canción A mi madre. 4 de la tarde, 21 minutos. Son las 4 y 21 en Radio Suroeste. Presentamos este especial homenaje a mamá durante este mes de mayo. 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Visita Moto Yepes. 4 de la tarde, 22 minutos, son las 4 y 22. Seguimos a esta hora con este especial homenaje a mamá. Audiencia, a esta hora, muy buenas tardes.
1: Radio Suroeste, muy buenas tardes. Sería tan amable de ponerme un saludito a Arturo, sí, Pérez en Concordia, Arturo, y Gloria Pérez, Pérez, sí, en Venecia, barrio Los Álamos, con el tema Cenizas de mi madre de Los Cuchitos. Mil gracias, feliz tarde.
0: Claro que sí, una feliz tarde para nuestra audiencia que a esta hora participa y disfruta de este bonito espacio musical que tenemos para ustedes en este mes de mayo. No existen palabras suficientes para agradecerte todo lo que haces por mí. Feliz mes de la madre.

Aunque ya no estés conmigo, tu amor sigue viviendo en mi corazón cada día. Son los Trovadores de Cuyo y la canción Cenizas de mi Madre. 4 de la tarde, 26 minutos, son las 4:26 en la potente y popular Radio Suroeste. Está presentando este especial homenaje a mamá durante el mes de mayo. 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En este mes de las madres enviamos un saludo muy especial a todas esas madres valientes, llenas de amor y de dedicación. Feliz mes de las madres. Nos encontramos ubicados en el sector El Puente, en la salida para Medellín. Te esperamos. 4 de la tarde, 28 minutos, las 4:28. Seguimos disfrutando en esta bonita tarde de viernes de este especial homenaje a mamá. Tu abrazo siempre será el lugar donde encuentro paz. Feliz mes de la madre.

0: El dueto revelación, así es mi madre. 4:31 PM, son las 4:31. Vamos a una pausa y ya volvemos. En este especial, homenaje a mamá.
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0: 4:34 PM. Seguimos con este especial homenaje a mamá. Estoy saludando a María Cartagena. Nos escucha en La Quiebra del municipio de Betulia.
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0: Eres fuerza, ternura y amor infinito.

Francisco Gómez, Amor de una Madre. 4:37 PM, son las 4:37 en esta tarde de viernes. Escuchas este hermoso especial homenaje a mamá. 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Te esperamos en El Exitoso. 4:38 PM, son las 4:38 en la potente y popular de Antioquia Radio Suroeste. Se presenta este hermoso especial homenaje a mamá. Tu ejemplo ilumina mi camino todos los días. Feliz mes de la madre.

madres nunca mueren. Saludamos a todas las madres en la vereda La Piedra, Yarumal, en el municipio de Concordia. Un saludo cordial para ellas. Muchas bendiciones en este mes de la madre. 4:42 son las 4:42 en la potente y popular de Antioquia. Seguimos escuchando este hermoso especial homenaje a mamá. 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Un saludo muy especial a nuestros patrocinadores por permitirnos todos los días de lunes a viernes este hermoso especial, especial homenaje a mamá. 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Estoy saludando a Marina Muñoz y a María Trinidad en Palmita. Esta bonita tarde disfrutamos de estas bonitas canciones. Gracias por enseñarme a amar, luchar y nunca rendirme.

El cielo ganó un ángel, pero mi alma jamás dejará de extrañarte. 4:47 PM, las 4:47 en la potente y popular de Antioquia Radio Suroeste, presenta este hermoso especial homenaje a mamá. 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El saludo para Consuelo y todas las empleadas de Almacén Las Camellas, sedes en Concordia y Salgar, que a esta hora nos escuchan. El saludo cordial. 4:49 PM, son las 4:49. Seguimos a esta hora con este especial homenaje a mamá. Hoy celebro a la mujer que me dio la vida y llenó mi corazón de mucho amor. Feliz mes de la madre.

0: Jesús Manuel y los Diablitos, los caminos de la vida. 4:53 PM, las 4:53 en Radio Suroeste 1280 de la M. En Multiservicios El Halcón encuentra su cerrajería de confianza. 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Y en este mes especial queremos felicitar a todas las madres, deseándoles amor, alegría y muchas bendiciones. Gracias por ser el corazón de cada hogar. Carne Los Tres en Concordia. 4:55 PM, son las 4:55 en la potente y popular de Antioquia, Radio Suroeste. Por aquí me acompañan audiencia. Muy buenas tardes.
1: Ah, buenas tardes, don Gustavo. ¿Cómo está? Don Gustavo, era para hacerle el para pedir un favor. Si usted puede hacer el favor de complacer a mi madrecita en Villa Silvia de Venecia con el disco Casita Vieja para ver Salida Gutiérrez en Villa Silvia de su hija María Eugenia Redón. Muchas gracias, Dios lo bendiga.
0: Claro que sí, con mucho gusto. Nuestra audiencia programa sus canciones y en este hermoso especial de madres, los y las complacemos. Feliz mes de la madre, a quien hace del mundo un lugar más bonito

Los Legendarios y esta hermosa canción, Casita Vieja. 4 de la tarde, 58 minutos, son las 4:58 en Radio Suroeste. Estamos presentando especial homenaje a mamá. 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Restaurante y Cafetería El Parque. 4 de la tarde, 59 minutos. Seguimos a esta hora con este especial homenaje a mamá en este su recta final. No olviden que luego de las 5 vienen las tardes cuyanas.

Tenemos para ellas lindas canciones en nuestra amplia discoteca musical que incluye todos los géneros de mensaje a las madres en diferentes épocas.

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3: Son las 6 de la tarde y 13 minutos.

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1: Son las 6 de la tarde y 19 minutos.

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1: Son las 6 de la tarde y 25 minutos.

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Son las 6 de la tarde y 31 minutos.

Son las 6 de la tarde y 36 minutos. 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

Son las 6 de la tarde y 39 minutos. 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

0: Son las 6 de la tarde y 46 minutos. 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